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Bueno, majos, y ya la última, os dejamos en paz. Muchas gracias.

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1: Son las 8:30 de la mañana.
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1: Saludos y buenos días de este martes 7 de julio. La ola de calor llega definitivamente a nuestra comunidad autónoma, todo el país en general. España sufre este martes 7 una importante ola de calor, esas temperaturas elevadas que se reflejarán en concreto en esta zona de la Vega del Segura, rondando los 42 grados y con una alerta, un aviso naranja precisamente para este martes y también de cara al miércoles, un aviso que se activa desde la 1 de la tarde. Comenzamos con otros titulares de este día. Murcia estrena el primer centro de respuesta rápida para emergencias del agua de toda España. El nuevo centro de resiliencia operativa de Veolia concentra maquinaria, tecnología y personal especializado para intervenir ante danas, sequías, apagones o averías graves en la región y en cualquier punto del país. La región registra un absentismo laboral del 7,7% en el primer trimestre. Un 6% se corresponde con bajas médicas y la industria es el sector con mayor porcentaje en Murcia. Caballitos de mar y nacras dan nuevas señales de vida en el Mar Menor. La Asociación Hipocampus detecta un aumento de avistamientos, mientras la comunidad impulsa el plan de recuperación de la nacra, una especie en peligro crítico de extinción. Además, el Ministerio culmina la restauración de 33.000 metros cuadrados de dunas en la manga del Mar Menor, un proyecto que incorpora casi 11.000 ejemplares de flora autóctona y que prevé un seguimiento durante al menos 4 años para evitar la reaparición de especies invasoras. Trabajos que abarcan 6 zonas entre el canal del Estazo y Veneciola e incluyen la retirada de escombros y estructuras de hormigón. Molina de Segura han sido detenidas 11 personas durante el pasado fin de semana, 3 por presunto delito contra la salud pública y otras 8 personas por presunto delito de robo. Y también han sido imputados 3 menores en la localidad por difundir imágenes falsas de compañeras creadas con inteligencia artificial. La Policía Nacional les atribuye delitos de pornografía infantil y contra la intimidad tras manipular fotografías de 3 alumnas simulando desnudos y posteriormente compartiéndolas a través de medios digitales. Política Social y la Federación de Municipios facilitan la inclusión de menores con medidas judiciales, un convenio que se ha firmado para permitir que jóvenes que han cometido una infracción realicen servicios a beneficio de la comunidad y reparar así el daño causado. Conchita Ruiz destaca que este tipo de medidas permite que el 95% de los menores no reincidan por su alto contenido educativo y socializador. El primer caso constatado de graves problemas de salud en un paciente que recibió una prótesis caducada, así lo ha manifestado la Asociación del Defensor del Paciente, que atribuye a esa persona ese afectado lesiones, secuelas y daños morales tras la intervención realizada en 2022 en un hospital concertado de Murcia, por el que reclama 150.000 euros. Además, los opositores de infantil y primaria denuncian la falta de transparencia tras el elevado número de suspensos. Los aspirantes critican la subjetividad en la corrección de los exámenes y reclaman un cambio en el modelo de oposición. La consejería asegura que los aprobados están en la media. Medicina vuelve a liderar la demanda en la Universidad de Murcia, mientras matemáticas y física alcanzan la nota de corte más alta, superando el 13,47. La universidad recibe así, la Universidad de Murcia, más de 19.390 solicitudes para, eso sí, 6.500 plazas de grado, confirmando el predominio de las titulaciones sanitarias entre las más solicitadas y con mayor exigencia de acceso. El relevo generacional supone el gran reto del campo. El 70% de agricultores se va a jubilar en la próxima década. El ingeniero agrónomo y agricultor Juan Luis Fradejas reclama facilitar la incorporación de jóvenes con explotaciones rentables y reivindica el papel estratégico de la agricultura para garantizar la protección. El equipo de gobierno local impulsa la reparación del pavimento del pabellón de deportes Serrerías. El alcalde José Ángel Alfonso visitaba los trabajos de lijado de la tarima en esa primera parte del proyecto, cuya inversión se aproxima a los 46.000 euros. Ana Martínez, del Centro de Deporte y Salud Giro de Molina de Segura, comentaba en una entrevista a esta casa que el entrenamiento de fuerza es la mejor pastilla que se le puede dar al cuerpo. Lo hacía en una entrevista precisamente en la que quisimos conocer este centro, que ha sido uno de los finalistas en los premios Héroes que recientemente celebraba AGE, la Asociación de Jóvenes Empresarios y CaixaBank, en Molina de Segura, en el Teatro Molinense. Y el grupo de coros y danzas de Molina va a representar a España en el Festival Folk Azores 2026. Será el próximo mes de agosto. Para este martes, la sala de prensa a las 12 de la mañana, la sala de prensa del Ayuntamiento de Molina, ofrecerá una presentación del Campeonato de España de Fútbol 3V3 que se celebra este verano en Molina de Segura, de las calles al Mundial. Lo organiza la Asociación Española de Fútbol Callejero en colaboración con la Concejalía de Deporte y Salud y con el patrocinio de International Street Football Association. Estos son los titulares, pero vamos a repasar la revista de prensa. Y evidentemente el fútbol se cuela en las imágenes destacadas de la prensa regional, tanto en La Opinión como en La Verdad. Encontramos imágenes de ese pase de octavos a cuartos de final en el que España logró el triunfo ante Portugal. España 1, Portugal 0. Bueno, pues en la imagen de La Verdad encontramos a Merino, que fue el gran goleador de la noche, que encuentra la salida y lleva a España a cuartos. Es lo que titula bajo esa imagen de celebración del propio jugador Mikel Merino, celebrando esa victoria ayer ante Portugal. La Roja tumba a Portugal gracias a un gol del centrocampista navarro en el descuento. Si nos vamos a La Opinión, pues titula In extremis, España resuelve en el minuto 90 su pase a cuartos de final tras un sufrido partido en el que Cristiano Ronaldo se despide de los mundiales. Esa imagen, Mikel Merino celebrando el gol también en la portada de La Opinión. Si leemos el titular destacado de este diario, nace en Murcia el primer centro de respuesta rápida para emergencias del agua. Pionero en España y levantado por Veolia, está concebido como una instalación para gestionar de forma ágil fenómenos como inundaciones o sequías extremas. Si miramos La Verdad, el titular principal de este diario nos cuenta que el Ministerio se abre a fijar objetivos de déficit a la carta por autonomías. La comunidad estudiará la oferta de Hacienda para los territorios con mayores dificultades. López Aragón critica que el gobierno tenga manga ancha mientras asfixia las regiones. En La Verdad también leemos ligera caída en las notas de corte de la Politécnica y la Universidad de Murcia. Las titulaciones de salud figuran entre las más demandadas y el doble grado de matemáticas y física sigue en la cabeza. Además, una nueva ola de calor deja a partir de hoy temperaturas de hasta 40 grados en la Vega del Segura. Los murcianos afrontan otra brusca subida en los termómetros tras dejar atrás el segundo mes de junio más cálido en 6 décadas. Habla también esta portada del absentismo laboral, que alcanza en la región una tasa del 7,7%, superior a la media del país. Y nos cuentan, la verdad, que el mínimo histórico de abogados en el turno de oficio es el número mayor histórico en cuanto a abogados de oficio por los bajos honorarios que cobran. Si regresamos de nuevo a la portada de La Opinión, nuevo impulso a la protección de la nacra en peligro crítico de extinción. En La Verdad nos cuenta que un nuevo centro logístico en Murcia blinda el servicio de agua en caso de una catástrofe, como ya leíamos en titular destacado de La Opinión. Si nos vamos al tejadillo de La Verdad, Castillete de Oro para la Revuelta, el cante de las minas premia al programa de Broncano. Y además, Loferro recordará a Fosforito. La agenda cultural del Festival Flamenco homenajeará al cantaor cordobés. Cerramos esta página de La Verdad. Para cerrar la página de La Opinión, en su tejadillo leemos acerca precisamente de Loferro, con el cabrero y el fosforito en la memoria. También nos cuenta en esa parte destacada de la página. Y nos habla además del Jazz San Javier, el festival, el espiritual afroamericano llega con Liz Wright. Y además nos cuenta que las noches del malecón, pop íntimo y barroco de la mano de Rufus Wainwright.

0: Ahora sí, cuando faltan 19 minutos para las 9, vamos a ver esa previsión del tiempo para esta jornada.
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0: Lo venimos anunciando, alerta naranja para este martes por temperaturas elevadas que superan los 40 grados, esperando incluso hasta una máxima de 42 grados según la agenda, la Agencia Estatal de Meteorología, la EMET, que se mantiene activo ese aviso por temperaturas altas. Dicen además que la previsión indica que el calor extremo continuará dejando noches tropicales, dificultando el descanso, además de un riesgo elevado de incendios forestales en la región. Se ha ampliado ese aviso de calor tras el aviso amarillo activado el lunes por temperaturas de hasta 38 grados en la Vega del Segura. Este martes se pasará aviso naranja, podrá llegar a los 40 grados y el miércoles la jornada más complicada de este episodio de calor, cuando se prevén 42 grados en la Vega del Segura, coincidiendo con el momento álgido de esta ola de calor en la región. Los avisos se mantienen amarillos en el altiplano, el noroeste y también en el Valle del Guadalentín. A esta hora de la mañana tenemos 25 grados en el exterior de nuestros estudios. Escuchamos una pausa publicitaria y volvemos.
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0: El gobierno regional denuncia que el Estado asfixia a las comunidades infrafinanciadas con más cargas y menos recursos. Es lo que ha afirmado desde tras el Consejo de Política Fiscal y Financiera, que el Estado, dice Marisa López Aragón, asfixia así a las comunidades al imponerles cada vez más obligaciones de gasto mientras les niega los recursos suficientes para atenderlas y mantiene sin resolver una reforma del sistema de financiación autonómica pendiente desde hace años. Así lo declaraba la consejera de Economía, Hacienda, portavocía fondos europeos y transformación digital. De hecho, al inicio de la reunión, cuando se supo que el Ministerio de Hacienda había elevado la regla de gasto al 4% y solo acepta una décima de déficit a las comunidades autónomas, López Aragón lamentaba que una vez más se comprobara que el Estado aplica la ley del embudo, manga ancha para el Estado y asfixia a las regiones como la nuestra, decía. La región de Murcia es la peor financiada de España, según López Aragón. Asimismo, la consejera advertía de que esta situación somete a las comunidades como la murciana a una doble penalización. Por un lado, reciben menos recursos para prestar servicios públicos esenciales como la sanidad, la educación o los servicios sociales, y por otro, deben asumir nuevas cargas decididas por el Estado al tiempo que se les exige el cumplimiento de unos objetivos fiscales que no tienen en cuenta esa desigualdad de partida. La escuchamos.
8: Para las cuentas del Estado, mientras se asfixia a las comunidades autónomas. Se nos ha convocado para hablar del objetivo de estabilidad presupuestaria, deuda pública y techo de gasto, regla de gasto, y sin embargo no se ha hablado de la suficiencia financiera que necesitamos las comunidades autónomas para cumplir precisamente esos objetivos, porque nosotros consideramos que efectivamente tiene que haber reglas de gasto, pero está claro que necesitamos que las comunidades autónomas tengan las mismas condiciones o unas condiciones homogéneas para poder dar cumplimiento a esto. Y no nos vale el modelo de financiación que hay puesto sobre la mesa por parte del Ministerio, un modelo que, como saben, está pactado con el separatismo catalán y que además lo que hace para la región de Murcia es que pasemos de ser la peor financiada de España a la antepenúltima posición. Por lo tanto, no mejora absolutamente nada. Y que hoy se esté hablando de presupuestos, pues es algo que nos sorprende, porque llevamos toda la legislatura precisamente sin presupuestos, y lo que está claro es que hoy se habla de esto porque no se quiere hablar de la corrupción que asola y que rodea al Gobierno de España.
0: Y la gestión del agua ha dejado de ser únicamente una cuestión de infraestructuras para convertirse en una carrera contrarreloj frente a fenómenos cada vez más extremos: inundaciones, sequías, apagones o episodios de contaminación, que desde esa premisa el municipio de Murcia pues alberga el primer centro de resiliencia operativa. Se llama CRO, de Veolia en España, una instalación concebida para responder con rapidez ante emergencias hídricas, tanto en la región como en cualquier otro punto del país. Está ubicado en el polígono industrial Cabezo Cortao. El nuevo complejo nace con la vocación de convertirse en una base logística permanente desde la que movilizar recursos técnicos y humanos cuando una crisis comprometa el suministro de agua o el funcionamiento de infraestructuras esenciales. La inauguración reunió a representantes institucionales de distintos municipios murcianos, encabezados por la alcaldesa Rebeca Pérez, la alcaldesa de Murcia, por el consejero de Presidencia de Emergencias Marcos Ortuño o el consejero delegado de Veolia en la región Juan José Alonso. La compañía, que anteriormente operaba en la región bajo la marca Hidrogea. Lejos de tratarse de un almacén de maquinaria, el CRO combina tecnología, mantenimiento especializado, logística y coordinación permanente. En sus instalaciones se revisan de forma preventiva, predictiva y correctiva equipos críticos como bombas, soplantes, decantadores o centrifugadoras, mientras un parque de cientos de dispositivos permanece inventario y preparado para ser desplegado en cuestión de horas allí donde sea necesario. Hay grupos electrógenos, plantas portátiles de osmosis, ultrafiltración, bombas de achique o depósitos móviles y camiones especializados que forman parte de un inventario conectado digitalmente mediante las plataformas de CRO, precisamente para conocer en tiempo real la disponibilidad y localización de cada uno de esos recursos.
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0: Murcia registra un absentismo laboral del 7,7% en el primer trimestre de 2026. Esto supone un aumento de una décima con respecto al año anterior. Un dato que además sitúa a la región de Murcia medio punto por encima de la media nacional, que se ubica en un 7,2, según los datos del INE. Murcia se posiciona en la zona alta del ranking de absentismo laboral, que lidera País Vasco, Asturias y Canarias respectivamente. Se trata de un dato regional en el que hay que matizar que un 6% de ese absentismo se corresponde con bajas médicas. Juan Ramón Benito, analista de datos de Randstad, explica que cuando se habla de absentismo laboral, la gran mayoría de los casos se corresponden con bajas por motivos médicos.
9: Gran parte del, por no decir el 80% del absentismo laboral viene prácticamente explicado por el absentismo debido a una baja médica. Y pues como le digo, sucede que no solo hay más bajas, sino que pues también son más duraderas. Los sectores más penalizados por el absentismo laboral son del entorno sociosanitario y logístico, y otros pues industriales como automoción, metalurgia, industria alimentaria, ¿no? Con absentismos también por baja médica.
0: La calma también deja huellas bajo el agua en un momento en el que la superficie del Mar Menor recupera una apariencia de normalidad. Tras años marcados por crisis ambientales, en el fondo de la laguna comienzan a apreciarse pequeños indicios de esperanza. Son señales discretas, todavía insuficientes para hablar de una recuperación consolidada, pero digamos que alimentan un año más el optimismo de quienes llevan años observando esa biodiversidad del Mar Menor. Ese prudente cambio de tendencia alcanza al caballito de mar de hocico largo, que es una de las especies más castigadas por los episodios de mortandad registrados en 2019 y 2021. Desde la Asociación Hipocampus, dedicada al estudio y conservación, reconocen que los primeros muestreos realizados este año no han permitido localizar ejemplares porque se efectuaron en zonas poco favorables o con una elevada presencia de anémonas, lo que dificulta su detección. Sin embargo, las noticias que llegan desde distintos puntos de la laguna invitan al optimismo. Juan Antonio Oliver es coordinador de la asociación, quien explica que recibe más avisos de personas cada vez que afirman haber visto caballitos, incluidos ejemplares juveniles. Con respecto al año pasado, hay más avistamientos y más datos, según afirma el coordinador de la asociación, aunque insiste que todavía no hay datos científicos suficientes para cuantificar la población, pero considera que ese aumento de observaciones podría reflejar una mejora reproductiva. Parece, afirma, que hay una buena predicción de reproducción. A ver si continúa así. La cautela sigue siendo obligada, eso sí, después del desplome sufrido por la especie tras las crisis ecológicas de la laguna. El pasado sábado por la noche, una operación conjunta entre Policía Local de Molina y la Unidad de Policía Nacional se saldó con la detención de 8 personas implicadas presuntamente por delito de robo y por delitos también contra la salud pública. Para profundizar un poco en esa información, tenemos al concejal de Seguridad Ciudadana, primer teniente alcalde Antonio Martínez, esta tarde. Buenas tardes, Antonio.
10: Hola, muy buenas tardes, ¿qué tal?
0: Bueno, pues conocer un poco, ¿no?, de primera mano qué sucedió exactamente el pasado sábado.
10: Sí, pues mira, pues resulta que nos entró un aviso por parte del 112 de que se estaba perpetrando un robo en una panadería de aquí del centro de Molina, en la Plaza de la Región Murciana con calle Cultura. Y bueno, pues nos desplazamos los operativos que teníamos y fueron todos para allá. Y bueno, pues las personas que estaban dentro, al parecer eran 3 personas, pues se salieron corriendo hacia la zona de San Roque, dirección San Roque. Y bueno, pues al final, pues entre los vecinos que nos dieron, nos iban dando los avisos de por dónde iban estas personas, y también con la gran labor que desarrolló la unidad aérea a través de los drones, pudimos localizar y llevar a cabo la detención de 11 personas. Se llevaron a cabo en la zona de la calle Mediodía, en la calle Murcia, y la verdad fue muy contento por cómo se desarrolló todo el operativo. Tenemos que reseñar también porque hemos hecho una mano Policía Nacional.
0: Claro, porque veíamos precisamente en un vídeo que se ha compartido que gracias a esa unidad aérea, al dron, es mucho más productivo, ¿no?, a la hora de localizar la ubicación, porque incluso es que iban rondando, ¿no?, por los tejados.
10: Sí, sí, la unidad aérea, estamos muy, muy satisfechos, muy orgullosos con el trabajo que está desarrollando, porque aparte de que hacen una labor preventiva importante en grandes extensiones de terreno, como por ejemplo en la zona de las urbanizaciones, en la zona del campo, dado que bueno, tiene detectores de calor, puede localizar personas donde nosotros a la vista de cualquier humano no llegamos, y de esta manera pues la verdad es que cubren un un espacio de terreno muy importante en un escaso periodo de tiempo. Uh-huh. De esta manera, pues pasó exactamente igual. Nosotros no podemos estar subiendo a los tejados de los edificios, pero sin embargo el dron tiene la capacidad de, en cuestión de segundos, hacerte una batida de manzanas completas, que es precisamente lo que pasó. Uh-huh. Aparte, evidentemente, de que los vecinos pues salían a la calle y decían, oye, que están por esta zona, que hemos ido por aquí. Y entonces, evidentemente, el dron se desplazaba hacia esa zona y, efectivamente, como podéis comprobar en las imágenes que hemos compartido, que se han compartido en redes sociales, pues se ven los puntos de calor donde se estaban escondiendo estas personas, donde se les ve una zapatilla y luego se le ve la parte del cuerpo que están intentando ocultar, sí, etcétera, etcétera. Desde luego que el trabajo que se está desarrollando por parte de la unidad, así como todas las unidades que hemos profesionalizado y que le hemos dado recursos para que puedan llevar a cabo su trabajo, pero sí, en condiciones del siglo XXI. Claro. Pues la verdad es que estamos muy contentos de que se pueda llevar a cabo este tipo de acciones. Quieras que no, en una madrugada, a las 3 de la madrugada, que se puedan llevar a cabo 11 detenciones, pues la verdad es que es increíble, ¿no?, el trabajo que han podido desarrollar.
11: Decíamos que sucedió sobre todo, el hecho ocurrió en torno a las 3 de la madrugada, 11 personas, y creo que por presuntos delitos distintos.
10: Sí, bueno, han habido ahí en esas detenciones, han habido 8 en concreto por un delito y 3 por otro delito. Uno han sido por el tema de robos y demás, y otro han sido por delitos contra la salud, ¿vale? Porque dentro de la investigación, una vez que estábamos en zona, y parte de estas personas que localizamos a través de los tejados de la escapatoria que hicieron, pues localizamos una vivienda en la que se estaba vendiendo droga y demás. Entonces, pudimos localizar por un delito contra la salud pública. Uh-huh. Al final, pues han sido 11 detenidos, eran 10 de nacionalidad marroquí y uno de nacionalidad, no recuerdo si era colombiano o venezolano, era de latinoamericano, hispanoamericano. Eran todos extranjeros, todos los que se han detenido. Y bueno, se ha llevado a cabo, ya os comento, una labor importante de saneamiento en la zona. Vamos a ver el tiempo que dura. Pero sí que es cierto que estamos muy contentos con la intervención. Habían también patinetes de distinta procedencia, etcétera, etcétera. Con lo cual, pues la verdad es que, bien, ha sido un operativo importante.
11: Y aprovechando que le tenemos por aquí, pues también preguntar acerca de la época estival. Mucha gente se va de vacaciones, sabemos que a veces se incrementa este tipo de hechos delictivos, no sabemos en cifras de Molina de Segura pues si ha habido más avisos de lo normal en estas épocas o cómo se encuentra la situación.
10: Los avisos nos encontramos ahora mismo en los mismos números de siempre aproximadamente. Yo lo que sí que me gustaría decirle a la población es que debemos de hacer ciertas cositas que parecen que no ayudan, pero que son muy importantes a la hora de evitar un robo, y que, bueno, ahora que salimos mucho y demás, pues que lleguemos a la vuelta de las vacaciones y que nos encontremos con que ha sucedido, como por ejemplo algunas medidas, como por ejemplo, yo que sé, el no publicar en las redes sociales que estamos de viaje. Algunas medidas, pues ya os digo, de avisar al vecino para que sepa que no voy a estar, si oye ruido, por favor avísame. Algunas medidas que evidentemente pues que hacen que nuestra propiedad pues se encuentre un poco más protegida.
11: Claro.
10: Si podemos dejar una luz encendida, se deja, para siempre que parezca que hay alguien en casa y que intentemos evitar en la medida de lo posible, claro, pues este tipo de hechos delictivos que a fin de cuentas pues a todos nos perjudica.
11: Pues nosotros agradecidísimos por haber tenido el testimonio directamente. Antonio Martínez, cualquier actualización de información estaremos en contacto.
10: Perfecto, pues nada, aquí estamos para ayudar y para informar de todo lo que sea necesario. Muchísimas gracias a vosotros siempre por teneros cerca.
11: Gracias.
10: Que podamos comunicar.
11: Muchas gracias y feliz día.
10: Igualmente, muchas gracias.
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0: La Policía Nacional ha imputado a 3 menores de edad en Molina de Segura por su presunta implicación en delitos de pornografía infantil y contra la intimidad e integridad moral. Los jóvenes están acusados de crear y difundir imágenes manipuladas mediante aplicaciones de inteligencia artificial en las que varias compañeras de su entorno escolar aparecían simulando desnudos con contenido sexualizado. La investigación comenzaba después de que los padres de 3 menores denunciaran la existencia de estas fotografías alteradas que habían sido compartidas con terceras personas a través de medios digitales. Según la policía, las imágenes mostraban a las víctimas sin ropa, pese a tratarse de montajes generados artificialmente. Tras las pesquisas, los agentes identificaron a los presuntos responsables y les atribuyen un delito de pornografía infantil y otro contra la intimidad e integridad moral. Las diligencias han sido remitidas a la Fiscalía de Menores de Murcia, que continuará con la tramitación del procedimiento conforme a la legislación de responsabilidad penal del menor. La Policía Nacional recuerda que la creación o difusión de imágenes sexualizadas de menores constituye un delito grave, incluso cuando estas han sido generadas o manipuladas mediante inteligencia artificial, y advierte de que este tipo de conductas puede acarrear consecuencias penales también para los menores de edad. La Consejería de Política Social, Familias e Igualdad y la Federación de Municipios de la Región de Murcia han firmado un nuevo convenio que permite que los menores con medidas judiciales puedan realizar presentaciones en beneficio de la comunidad en sus localidades de referencia. El objetivo es restituir el daño que han ocasionado y facilitar su inclusión dentro de su entorno más cercano. Este tipo de medidas, dictadas por el juzgado de menores en sentencias firmes, fueron ejecutadas el pasado año por un total de 70 adolescentes y jóvenes infractores debido a conductas de vandalismo, robos o hurtos. Este daño supone 17 menores más que en 2024. Fueron mayoritariamente hombres y con una edad que supera los 16 años en el 97% de los casos. La consejera Conchita Ruiz, junto al presidente de la Federación de Municipios, Víctor Manuel López, han rubricado este acuerdo con una vigencia de 4 años, destacando la alta efectividad de estas medidas y también su alto contenido educativo y socializador. Se trata de que los menores sean conscientes del daño que han causado y que se asuma así su propia responsabilidad, comprendiendo el impacto que tienen sus acciones dentro de su entorno más cercano, según ha destacado Conchita Ruiz.
12: Gracias a estas medidas, pues jóvenes y adolescentes que han cometido infracciones, pues desarrollan estas medidas siempre con su consentimiento, y lo que se facilita también de esta manera es, primero, pues que sean conscientes del daño que han hecho, que asuman su responsabilidad, que acepten restaurar o restituir el daño ocasionado e insertarse también en su entorno más cercano, gracias también a esa colaboración y disposición de los ayuntamientos que se adhieran a este convenio. El año pasado, 70 menores ejecutaron estas medidas en beneficio de la comunidad. Son 17 más que en 2024. La mayoría de los menores eran chicos con una edad mayor de 16 años. Pues estamos hablando de delitos de vandalismo, de hurtos, de robos. Y entre las actuaciones o medidas que ejecutan en los distintos municipios, pues desde el mantenimiento de parques y jardines, reparación de mobiliario, acompañamiento a personas mayores y personas con discapacidad.
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0: La asociación El Defensor del Paciente ha presentado una reclamación patrimonial de 150.000 euros contra el Servicio Murciano de Salud por la presunta implantación de un stent vascular caducado a un paciente de 65 años derivado a un hospital concertado de Murcia. El caso, vinculado a la investigación policial conocida como caso prótesis, reclama una indemnización por lesiones, secuelas y daño moral derivados de la intervención. Según la asociación, el paciente Antonio fue intervenido el 21 de marzo en el Hospital Quirón de Murcia, una operación que consistía en instalarle un bypass, pero que finalmente se le practicó una angioplastia con un stent cuya fecha de caducidad figuraba en febrero de 2022. Extremo que sostiene la reclamación constaba en las etiquetas incorporadas a la documentación del implante. La entidad afirma que la intervención no obtuvo el resultado esperado y que 4 meses después el paciente tuvo que someterse a un bypass.
11: Tras recibir el alta, sufrió una trombosis del injerto que requirió una nueva cirugía urgente. La reclamación sostiene que el afectado no conoció la presunta irregularidad hasta mayo de 2026, tras hacerse pública la investigación de la UDEF sobre una supuesta trama de fraude sanitario. El procedimiento está dirigido por el abogado Ramón Cuenca, en representación de la asociación. Cientos de opositores de educación infantil y primaria se han concentrado este lunes a las puertas de la Consejería de Educación para protestar por el alto índice de suspensos registrado en el primer examen de estas pruebas. Los aspirantes se quejan de que el sistema de corrección es puramente subjetivo, lo que provoca que con exámenes similares puedan obtenerse calificaciones muy distintas. Además, reclaman un cambio en el modelo de examen. También señalan que este año los tribunales han contado con muy poco tiempo para corregir un elevado número de pruebas. Advierten de la falta de transparencia en todo el proceso, es lo que ha explicado Juani Sánchez, una de las opositoras.
13: Esto no es nada objetivo. Depende de la persona que te corrija, depende de muchos factores que no son de ti. El 30% depende de ti, de que tú estudies, pero a los demás no. No nos da la consejería un temario que diga, estos temas son los que os tenéis que estudiar, nos los proporciona la academia. Y luego los miembros del tribunal cogen un tema para corregirte. ¿En qué se basa? ¿En la academia que corrija? Los demás de las demás academias no sirven.
11: Desde la Consejería de Educación aseguran que también es necesario un cambio en el modelo de examen, aunque recuerdan que esa decisión corresponde al Ministerio de Educación. Señalan que la ratio de aprobados se sitúa en la media, no solo de la región de Murcia, sino también de otras comunidades autónomas, según ha indicado el consejero de Educación, Víctor Marín.
14: Siempre que se han producido oposiciones docentes con pruebas eliminatorias, no solamente en la región de Murcia, sino en otras comunidades autónomas, normalmente el porcentaje de personas que han superado la primera prueba se sitúa entre un 30 y un 40%, que son los datos que tenemos este año en las oposiciones al cuerpo de maestros.
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11: La Universidad de Murcia ha publicado este lunes las primeras listas de admisión para los estudios de grado del curso próximo 2026-2027, un proceso en el que oferta más de 6.520 plazas y que ha recibido en torno a las 19.400 solicitudes de preinscripción. De ellas, más de 10.000 corresponden a estudiantes de la región y casi otras 10.000 proceden de otros centros universitarios. Las titulaciones de ámbito de las ciencias de la salud vuelven a centrar el mayor interés entre los futuros universitarios. El grado de medicina encabeza la demanda con más de 4.000 solicitudes en primera opción, seguido de enfermería, odontología, veterinaria, psicología, educación primaria y ya después estaría derecho o ingeniería en informática. La vicerrectora de estudios, Ángela Almela, destaca que estos datos reflejan la fuerte capacidad de atracción de las titulaciones sanitarias, además del creciente interés por estudios como educación, derecho, psicología o informática, debido a su elevada proyección profesional. En cuanto a las notas de corte, el doble grado de matemáticas y física vuelve a situarse como la titulación más exigente de la Universidad de Murcia, una puntuación de 13,47, seguida por medicina, estaría en 13,3, y odontología 13,13. Entre las titulaciones con mayor nota de acceso también destacan pues farmacia, enfermería, biotecnología, matemáticas o veterinaria, entre otras. El análisis realizado por la Universidad de Murcia muestra una tendencia general al descenso de las notas de corte respecto al curso anterior. Los estudiantes que hayan obtenido la plaza en su primera opción deberán formalizar matrícula entre el 7 y el 10 de julio para no perder su plaza. La segunda adjudicación se publicará el próximo 16 de julio. El relevo generacional, la rentabilidad de las explotaciones o la necesidad de apostar por una agricultura más sostenible centran la reflexión en el Día Mundial del Desarrollo Rural. El ingeniero agrónomo y agricultor Juan Luis Fradejas advierte en una entrevista a Onda Regional de que el futuro del campo pasa por hacer viable la incorporación de jóvenes y por reconocer el papel estratégico que desempeña la agricultura en la producción de alimentos, la conservación del territorio y también la fijación de población. Fradejas alerta de que cerca del 70% de los agricultores españoles se van a jubilar en la próxima década. De hecho, la media la sitúa en torno a los 62 años de edad. Una realidad que considera un gran desafío dentro del sector. A su juicio, el problema no es la falta de vocación entre los jóvenes, sino las dificultades para acceder a explotaciones que sean rentables en un contexto que está marcado por la incertidumbre climática, el incremento de los costes y también la burocracia. Recuerda que la agricultura no solo garantiza el abastecimiento de alimentos, también sostiene la actividad económica y los servicios en el medio rural.
15: Es realista, ¿no? Porque, fijaros, el futuro tiene que existir porque la demanda de alimentos nunca va a desaparecer, pero la agricultura va a tener que ser distinta, ¿no? Entonces eso también va a repercutir en el desarrollo rural. Edad media, 62 años. Entonces, yo creo que no es que falten jóvenes con vocación, ¿no? Lo que a veces igual faltan son explotaciones rentables. Entonces muchos jóvenes quieren incorporarse, pero también cuando un joven se incorpora quiere tener una estabilidad, quiere tener una rentabilidad, quieren tener menos burocracia. Entonces no podemos invertir a un joven que invierta cientos de miles de euros para vivir con una incertidumbre a veces permanente, que al final el campo tiene lo que tiene, que vivimos bajo un techo que es el cielo y a veces pues expones todo y dependemos pues de una helada, de unas temperaturas altas, de un granizo. Entonces exponemos todo a la inclemencia del tiempo.
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11: El alcalde de Molina de Segura, José Ángel Alfonso, junto al edil de Deporte y Salud, Carlos Perelló, han visitado la zona de trabajos de reparación del pavimento en el pabellón de deportes Serrerías. El regidor molinense explicaba que el gobierno local lleva a cabo una importante inversión de 45.900 euros para reparar completamente la tarima y reponer aquellas zonas que lo precisen. Un proyecto, dicen desde el gobierno local, con el que se da un nuevo paso en la mejora de instalaciones deportivas de la localidad. Entre esas actuaciones ejecutadas por la empresa Serveo Servicios, destaca el lijado y acuchillado de la tarima, el barnizado, además de la reposición de las zonas más afectadas, repintado de líneas y vinilo.
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11: El centro deportivo Giro de Molina de Segura se colocaba como una de las tres empresas finalistas nominadas, optando al premio de mejor startup del año en la reciente gala Héroes por un Día que organizó AGE, la Asociación de Jóvenes Empresarios, junto a CaixaBank, y que se celebró hace escasos días en el Teatro Villa de Molina. En esta ocasión hemos querido cederle el micrófono a Giro, conocerlos un poco más y la labor que realizan desde hace 3 años en el municipio molinense. Una iniciativa que partía de Ana y de Carlos, según nos contaba la propia Ana, y que ha ido ganando terreno durante estos años. Uno de los motivos, tal y como nos ha relatado la fisioterapeuta especializada en suelo pélvico, es que se focalizan en el entrenamiento en la mujer embarazada y el posparto como ejes principales de su trabajo, un área que no se atendía de forma tan concreta en ningún otro centro de la localidad y por el que muchas clientas tenían que trasladarse a Murcia, así lo explicaba.
16: Para ayudar a las personas y en concreto a las mujeres. Tenemos un centro de entrenamiento, pero no es solo entrenamiento, porque a día de hoy creo que la gente ya lo va captando, pero a la hora de mejorar cualquier problema de salud necesitamos un trabajo multidisciplinar, es decir, varios profesionales de la salud que se unan, cada uno con sus conocimientos, y que el paciente esté en el centro, que esa salud gire en torno a los conocimientos de cada uno. Entonces, en Giro tenemos a un montón de profesionales de la salud especializados también en salud femenina. Tenemos nutricionista, tenemos matrona, tenemos psicóloga perinatal, tenemos entrenamiento, tenemos fisioterapia suelo pélvico, tenemos fisioterapia pediátrica. Ya solo no estamos con la mamá, estamos con los bebés también. Entonces, bueno, en Molina, que yo soy molinense de pura cepa, no existía nada parecido y sentí que un pueblo con tantísimos habitantes se merecía un centro que atendiera a este sector de la población. Y así unimos nuestras fuerzas hace 3 años. Empezamos Carlos, yo y nuestra compi de recepción y a día de hoy pues somos como 13 personas en plantilla. Y la verdad que estamos, que todavía nos cuesta creérnoslo, ¿sabes? Cuando haces este recap y dices tú, madre mía, que en 3 años está crecido un montón. Y bueno, la verdad que felices, porque la idea que nosotros teníamos en mente creemos que ha, ha sentado bien el proyecto, que esa necesidad efectivamente estaba, y no solo aquí, en cualquier sitio, porque es que nos viene gente de todos los pueblos de alrededor, y viene gente de 50 kilómetros a la redonda.
11: No obstante, explicaba Ana que más allá de la mencionada especialidad, el centro deportivo acoge a cualquier persona que quiera entrenar, sobre todo cuando hay lesiones. Además, afirma que no es un centro deportivo al uso, que su experiencia y su formación les ha hecho posicionarse en gente con dolor, gente con patología o gente que quiere entrenar para que no le duela la vida.
16: Giro es un sitio para todos. ¿Vale? Tenemos gente que no está embarazada, lógicamente, tenemos hombres, los hombres son súper bienvenidos y los acompañamos en cualquier etapa de su vida, sobre todo cuando hay lesiones, porque no somos un centro deportivo al uso, nuestra experiencia y nuestra formación nos ha hecho posicionarnos en gente con dolor, gente con patología, gente que quiere entrenar para que no le duela la vida. Y al final esto antes o después acaba pasando, porque el ritmo de vida que llevamos, el estrés que llevamos, acaba lesionándonos por un lado o por otro. Total. Entonces aquí viene gente de todo, hombres, mujeres, más mayores, más pequeños. Tenemos nuestro límite de edad a día de hoy está en 84 años, porque tenemos un grupo de gente senior. Y esa gente entrena que no veas. Ya se están enterando que el entreno de fuerza, el entrenamiento de fuerza, es la mejor pastilla que le puedes dar a tu cuerpo para ganar calidad de vida.
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11: El grupo de coros y danzas de Molina, perteneciente a la Asociación Regional Francisco Salcillo, va a representar a España en el Festival Folk Azores 2026, llevando el nombre de Molina de Segura y de la región de Murcia hasta la Isla Terceira, en Portugal. Será del 8 al 17 de agosto. El festival está considerado uno de los grandes encuentros internacionales del folclore de Europa en 2026 y reunirá a 16 agrupaciones procedentes de distintos países de todo el mundo bajo el aval de CIOF, organismo vinculado a la UNESCO. Para Coros y Danzas de Molina, esta participación supone un nuevo hito en la consolidación de su trayectoria internacional. Recordamos que en 2022 la agrupación ya representó a España en el prestigioso Festival Internacional de Estambul, en Turquía, donde compartió escenario con grupos de 24 países y obtuvo el premio al mejor vestuario, un reconocimiento que puso en valor la riqueza, autenticidad y singularidad del traje tradicional murciano. Un total de 35 integrantes van a viajar a las Azores para mostrar lo mejor del folclore de la huerta de Murcia, llevando hasta este escaparate internacional las músicas, bailes e indumentarias tradicionales que forman parte del patrimonio cultural murciano. Coros y Danzas de Molina, que ha actuado a lo largo de su trayectoria por toda la geografía española y en países como Alemania, Francia, Bélgica, Holanda, Polonia, Turquía, Italia o República Checa, entre otros. Su labor de conservación, difusión y promoción del folclore tradicional de Molina le ha valido además la medalla de oro en la ciudad de Molina de Segura. Con su participación en el Folk Azores 2026, se reafirman en el papel de embajadores culturales de España, Molina de Segura y la región de Murcia, además de mostrar así su compromiso con la preservación y proyección exterior de las tradiciones murcianas. Cerrando ya el espacio informativo, hacemos alusión a una actividad que tiene lugar este martes 7 de julio. A las 12 de la mañana, en la sala de prensa del Ayuntamiento, habrá una rueda de prensa de presentación del Campeonato de España de Fútbol 3V3 de las calles al Mundial, que se celebra este verano en Molina de Segura y que organiza la Asociación Española de Fútbol Callejero en colaboración con la Concejalía de Deporte y Salud y además cuenta con el patrocinio de la International Street Football Association, la ISFA. Asistirán el concejal de Deporte y Salud, Carlos Perelló, el presidente de la Asociación Española de Fútbol Callejero, Tomás Fernández, y el director deportivo de la AFC, Pepe Garijo. Recordamos, será a las 12 de la mañana en la sala de prensa del consistorio local. Aquí lo dejamos. Feliz jornada.
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0: Bueno, pues sí, sí, llegamos moviditos a esta hora de la mañana, 9:22 de este martes 7 de julio. Es que estamos en verano, tenemos ganas de mover el esqueleto un poco. Así que sí, ya sabemos que Molina de Segura es una ciudad que deportivamente es muy activa. De hecho, no hay más que ver pues la amplia oferta que tenemos en cuanto a posibilidades para practicar cualquier tipo de deporte que se nos ocurra. Pero esa variedad, si la trasladamos a la danza, al baile, también desde luego encontramos multitud de opciones en Molina de Segura. Pues sumamos una más, una que brilla mucho y que además acaba de cumplir su primer año en la ciudad de Molina de Segura, en su ciudad local. Ellos son Glow Up Studio. Hablan de una danza con actitud, según leemos en sus redes sociales, y al frente están pues Pedro Vera, Elia Pérez, que son los responsables, los gerentes de esta escuela. Bienvenidos, buenos días, amigos, ¿cómo estamos?
1: Buenos días, Evelyn.
0: ¿Qué tal? Un gusto conoceros.
1: Igualmente. Muchísimas gracias por invitarnos esta mañana aquí.
0: Un placer para nosotros descubriros, porque el Glow Up, ya decimos que esto es como el Glow Up de los labios, ¿no? Un brillo especial. Exacto. ¿Qué es Glow Up? Lleváis un añito más o menos con nosotros, pero creo que previamente ya tenéis algo. A ver, contarnos, ponernos en situación.
1: Sí, hace un par de añitos decidí abrir la formación de danza urbana para formar a bailarinas un poquito más profesionales, no tan amateur. Y después de ese año de formación con 12 alumnas, conocí a Elia y decidimos dar el gran paso de abrir el estudio de Glow Up.
0: O sea, digamos, Pedro, la iniciativa parte de ti, tú comienzas así como profesionalizando un poco a bailarinas. Uh-huh. En este caso, Elia, ¿tú fuiste alumna?
2: Sí, vale. Yo fui su alumna durante 3 años.
0: 3 años, porque tú previamente ya conocías un poco el baile, querías
2: moverte. Sí, claro,
0: moverte.
2: Yo llevo bailando desde los 3 años.
0: Desde los 3 sí. años. Bueno, ahora vamos a entrar en vuestras historias vale. personales, pero, o sea, entonces ya os conocisteis, hubo feeling, más sí, allá sí. ¿no? Del baile, entiendo sí, yo sí. que es necesario esto, y decidisteis, pues, hoy vamos a lanzarnos juntos, de la mano.
1: Exactamente, sí. colaborar también un poquito, porque yo soy más de danza urbana, ella también sí. lleva la rama de flamenco, entonces ahí hacíamos como un buen tándem y decidimos abrir la academia para
2: tener más diversidad de estilos de baile.
0: Para lanzaros ahí sí. un poco a la aventura. Entonces, por un lado decimos que estáis más especializados en danza urbana.
1: Sí.
0: Y por otro, la parte flamenca, ¿no? Uh-huh. Aunque luego entraremos en detalles porque hay más opciones.
1: Sí, sí.
0: No nos quedamos aquí.
1: Hay mucho.
0: Bien, entonces, ¿cómo es un poco la valoración de este año, este primer añito que lleváis juntos?
1: Pues la verdad que está siendo bastante bueno. Hemos tenido una acogida bastante motivadora, con ganas de seguir para el segundo año. Y la gente está teniendo una respuesta increíble, la verdad.
0: Es que yo os he visto por ahí en desfiles de carnaval.
2: Sí. sí.
0: Habéis hecho ya de todo en el Auditorio Tomás Fernández, ¿no? ¿Qué habéis hecho este año?
1: Hace dos semanitas estuvimos ahí presentando nuestro primer showcase, que ha sido el despertar interior, que habla también de la ansiedad, de cómo el paso de la ansiedad, de luchar con tu cabeza, de llegar a ese glow up interior y poder entender un poquito más también la ansiedad y todo ese camino a través de la danza.
0: O sea que para vosotros es una manera ahí de desatascar
1: sí.
0: el caos interno.
1: De quedarnos a gusto, sí. de quedarnos a gusto.
0: Ya voy entendiendo yo el nombre de la escuela, precisamente ese Glow Up.
1: Sí.

0: ¿A quién se le ocurrió?
1: A mí.
0: A ti. Dijiste, mira, necesito un despertar, hay un brillo,
2: exactamente.
0: ¿No?
2: Exactamente. Sí.
0: Bueno, vamos a conoceros personalmente. A ver, Pedro Vera, ¿cuál es un poco tu currículum bailarín?
2: Pues yo, bueno, mi madre me apuntó a extraescolares del cole. Me quería apuntar a fútbol, pero yo me quedaba viendo a las niñas así en la vallica. Y al final me dijo, ¿quieres baile? Y yo le dije, pues sí, apúntame a baile. Ella me apuntó a baile, empecé en extraescolares allí. Y luego me fui para otra academia de aquí de Molina, donde ya estuve desde los 6 años hasta los 18. A los 18, que ya empecé a crecer un poquito más, ya me cogía trenes, me iba a Elche, competí en Elche, luego íbamos a Madrid, Barcelona, Málaga, Valencia, Barcelona. Me he movido.
0: Vaya,
2: me he movido.
0: Más que los precios, ¿eh?
2: Me he movido.
0: Oye, pero claro, entrar en el mundo de la competición, ¿es fácil, es difícil, es duro?
2: Es complicado porque siempre es más y es más y es más. Y muchas veces tu cabeza, que hablamos de también de la ansiedad y tal, tu cabeza no está para dar más. Entonces, es complicado.
0: Claro,
2: es complicado.
0: Hay que trabajar también ese aspecto.
2: Sí.
0: Bueno, y sobre todo competías en urbano, entiendo.
2: Sí.
0: ¿No? ¿Tu especialidad ha sido siempre urbano o también
2: sí.
0: te has movido por otros estilos?
2: Bueno, empecé también en extraescolares con flamenco, bueno, tocando un poquito cada rama, flamenco, clásico, urbano, pero ya una vez que iba creciendo ya, bueno, también empezó el programa de Fama Bailar,
0: uh-huh.
2: conocí a Rafa Méndez.
0: ¿Ah, sí?
2: Y ya hice, mi cabeza hizo ¡pah! Y dije, yo quiero ser él.
0: Bueno, o sea que ya te
2: y vamos dijiste... por el camino, a ver qué pasa.
0: Seguro que sí, seguro que lo superas, Pedro.
2: Bueno, a ver qué pasa.
0: Bueno, el objetivo está ahí.
2: Estamos en ello.
0: Elia, queremos conocerte a ti, cuéntanos tu historia, a ver.
1: Pues la verdad es que mi trayectoria es muy parecida a la de Pedro. Yo cuando tenía 3 años empecé también en las extraescolares del cole. Y ya cuando fui un poco más mayor me apunté a otra academia también de aquí de Molina. Y a partir de ahí empecé a formarme más profesionalmente en el ámbito del flamenco, en esa rama. Y poco a poco pues fui conociendo diferentes estilos de baile hasta que ya conocí a Pedro. Y poco a poco pues fui como agrandando más mi conocimiento en torno a la danza.
0: Fuiste ahí como debatiéndote, sí. ¿no? Con otros estilos sí. nuevos, otros retos.
1: Sí.
0: Claro, ¿dónde os conocisteis, por cierto? O sea,
1: bueno, nos conocimos trabajando.
2: Nosotros nos conocimos trabajando sí. en hostelería.
0: ¿Ah, sí?
1: Sí.
2: sí.
0: ¿En hostelería?
2: Sí, en hostelería.
0: O sea, valéis para todo, ¿no?
2: Sí. Hombre.
0: Hay que estar para duras y maduras.
2: Exactamente.
0: Entonces, os conocisteis, ya estáis a la conclusión de que ambos bailabais. Casualidad
1: sí.
0: también, ¿no?
1: Sí.
2: Uh-huh.
0: Y ya por ahí, bueno, pues surgieron, sí. como vamos hablando, ¿no? Y reestructurando un poco otras relaciones. ¿Qué es lo más difícil? O sea, a mí me he quedado con algo muy importante de todo lo que habéis contado, y es que las extraescolares.
1: Uh-huh.
0: Es súper importante empezar de pequeños, ¿consideráis vosotros?
2: Sí.
1: sí.
2: La técnica y el cuerpo es cuando más... El cuerpo de un niño pequeño es cuando más está queriendo de aprendizaje.
1: Sí.
2: Entonces, meter técnica base contemporánea, base clásica, cuando somos pequeños, es muy importante.
0: Y muy importante las extraescolares y atender a precisamente los gustos, ¿no? De los uh-huh. más pequeños.
2: Sí. Correcto.
0: El cuerpo ya te pide algo.
2: Sí.
0: Esto es así.
2: Sí, sí.
0: Hay que escucharlo desde pronto. Por eso vosotros ofrecéis clases desde qué edad.
1: Desde los 2 años.
0: Madre mía, pero ¿en serio tan pequeños están sí. atentos? ¿Y cómo se plantea una clase?
1: Te sorprendería un montón. Porque a mí me ha sorprendido muchísimo este año. He tenido una niña de 2 años, la más pequeña. Y verla desde que empezó con nosotros en septiembre, octubre, hasta que hemos terminado la gala de fin de curso, que es lo que hicimos hace 2 semanas, fue impresionante. O sea, para nosotros...
2: Esa evolución
1: sí,
2: que ha tenido ella
1: es
2: también.
1: Es súper satisfactorio.
2: El relacionarse con las demás, que muchas veces llegaba y se encogía. Y ahora ya salta, sí. se ríe, está por ahí gritando.
1: Sí.
0: O sea, que también se trabaja el carácter.
1: Sí.
0: Desde
1: es muy importante.
0: El baile
1: sí.
0: de los
2: actitud,
0: más pequeños.
2: La actitud hace mucho a la hora de bailar.
0: Uh-huh. Bueno, entonces vamos a conoceros. Glow Up, ¿qué ofrece? ¿Qué clases podemos aprender allí? ¿Necesitamos ya ir con conocimientos? Gente que no ha bailado nunca, contadnos, ponernos un poco en situación.
1: Nada, aquí son bienvenidos todos. da igual si has bailado antes, si no has bailado nunca, que aquí siempre tiene un sitio, porque nosotros nos centramos mucho en la persona individualmente. Aunque allí las clases sean en grupo, queremos que cada persona avance en cuanto a sus necesidades. Entonces, pues ya te digo, tenemos muchísimos estilos diferentes de baile que nosotros ofrecemos a la gente, y también otros profesores que están con nosotros ofrecen también sus estilos de baile para que haya variedad.
0: O sea, ¿vosotros sois urbano y flamenco así por de base? O...
1: Y juntos contemporáneo.
0: Ah, eso queréis saber. ¿Juntos contemporáneo?
1: Sí.
2: Y yo aparte también hago heels.
0: Heels, explícanos lo del heels, que yo lo he visto por ahí, pero...
2: Baile en tacones.
0: Pero esto es dificilísimo, ¿no?
2: Maravilla.
0: O sea, los gemelos... Tienen...
2: Los gemelos, los cuádriceps, el abdomen, todo, todo.
0: Con tacón, evidentemente el tacón te lo llevas tú de casa.
2: Sí.
0: Y ya eliges tú la altura, me refiero. O
2: sí, bueno, la altura ya depende del atrevimiento de la persona.
0: De la valentía.
2: De la valentía.
0: ¿Tacón fino, tacón ancho, da igual?
2: Tacón de aguja.
0: ¿Tacón de aguja? Uh-huh. Pero... Como, pues, a ver, si ya cuesta trabajo andar con esto.
2: Eso es paciencia, equilibrio, técnica y paciencia sobre todo.
0: ¿Con qué zapatos das clase? A ver, ¿cuántos centímetros de tacón?
2: Con unos estiletos de 9 centímetros.
0: ¿9 centímetros?
2: Sí.
0: Madre mía, señor. ¿Se puede aguantar bien una clase? ¿De cuánto tiempo?
2: Una hora, hora y media.
0: ¿Hora y media? Uh-huh. ¿No hay tirón de gemelo ni nada de esto?
2: No, eso se calienta, se estira... Y eso va divino para
0: Madre
2: todo.
0: Mía, sois uno
2: para la postura, para el control, todo.
0: Oye, yo esto me lo apunto, ¿eh? Lo mismo en algún momento me da por lanzarme a la aventura, pero me parece más peligroso que el buceo.
2: No, eso es maravilla.
0: Luego, aparte, tenemos otros profesores. ¿Qué otras clases dais allí? A ver, ¿a qué opciones tenemos si queremos empezar en vuestra
2: Pues tenemos
0: escuela?
2: La opción también para personas más adultas o no tan adultas, también para adolescentes. Tenemos las clases de salsa y bachata, que empezamos ahora con profesores nuevos, empezamos en septiembre, vamos a abrir inscripciones a partir de la segunda semana de julio.
0: Ah, muy poco, ya, cuatro sí. días.
2: En sí. cuatro días, abrimos inscripciones para el curso nuevo.
0: Ajá.
2: También tenemos la rama de salsatón, que es como tipo zumba, así como un poco más de cardio.
0: Vale.
2: También estamos abriendo por las mañanas, hay opción de mañana, opción de tarde...
0: Esto es interesante, ¿eh?
1: Sí, porque hay mucha gente que estudia o trabaja por las tardes, entonces para que también tenga su espacio de, uh-huh. de liberación, de tener un rato para él o ella, también podemos ofrecerle por las mañanas clase.
0: ¿Algún grupo, no? No claro. tantos, me imagino.
1: Sí,
0: como...
1: un grupo más reducido, sí. Uh-huh. Pero, sí.
0: Entonces, así de lunes a viernes, lo normal que es que tengamos, pues por ejemplo, si nos apuntamos a clases de urbano, ¿cuántas clases a la semana? ¿Dos?
1: Sí.
2: Sí,
0: dos
2: horitas
0: horas,
2: a la
0: ¿no?
2: semana.
0: Y ya intuyo que tenéis separados los grupos de gente novel con gente que ya sabe, o cómo vais haciendo.
2: Tenemos los grupos divididos por edades y por nivel.
0: Ajá.
2: Entonces no es lo mismo dar con una persona que no tiene conocimiento a alguna persona que ya se ha movido un poquito más por el ámbito.
0: Claro.
2: Entonces nosotros intentamos organizar cada grupo, depende de las necesidades de ese grupo.
0: Bueno, yo tengo por aquí un nombre, hemos empezado con su música. ¿Quién es Chris Ross y qué le une precisamente a Glow Up?
2: Pues Chris Ross es un cantante cubano que ha llegado hace poquito a España, se está abriendo camino por aquí en Murcia, hace reparto, y nosotros éramos bailarines de ellos.
0: Uh-huh. O sea que habéis compartido escenario.
1: Sí.
2: Sí.
0: Wow.
1: De hecho, él cantó en
2: nuestro
1: festival.
0: Exacto, sí. Hace poquito.
2: Nosotros
0: ¿no?
2: estuvimos acompañándolo también en un concierto que tuvo en Alguazas.
0: Sí. ¿Os gusta esto de bailar en directo
1: sí.
0: en los conciertos? ¿Se disfruta?
2: Sí, la verdad es que sí, es muy liberador, soltar todo en el momento.
0: Uh-huh.
2: Y la verdad que para eso estamos haciendo esto,
0: claro.
2: Para crear bailarinas, para crear movimiento.
0: Oye, ¿qué es lo importante en una coreografía? Os pregunto ahí, por ejemplo, de urbano, ¿no? ¿Qué valoráis vosotros si fuerais jurado o si simplemente, como expertos en la materia que sois, veis una coreografía? ¿Qué valoráis vosotros? ¿Qué decís? Esto está bien, esto está regular, esto podía mejorarlo. ¿Qué se valora, ¿no? en ese tipo de baile?
2: Pues yo precisamente valoraría la presencia escénica de cada bailarín. En plan, el movimiento, la presencia corporal, la gestualidad que tenga en la cara, la precisión del movimiento, la calidad del movimiento, la fuerza del movimiento. Son muchas cositas a tener en cuenta, sí, que hay que ver.
0: Uh-huh. Elia, ¿tú quieres sumar algo?
1: Sí, porque hay veces que no solamente basta con tener técnica, porque por mucha técnica que tú tengas en cualquier estilo de baile, si no tienes esa presencia escénica y el dárselo a la gente que te está viendo, no va a destacar.
0: El duende, que llaman en, sí, flamenco, ¿no?
1: Sí.
0: Que en flamenco también al final será un poco parecido. Claro, será el nexo que une, sí, a todos los estilos musicales. ¿Y el flamenco es muy complicado aprender?
1: Sí y no. Porque hay gente que ya lo lleva, entonces es bastante fácil. Yo, por ejemplo, tengo alumnas que lo han pillado súper rápido porque al ser nuestro primer año y sobre todo mi primer año, porque él sí que es verdad que ya lleva más trayectoria, pero yo no. Yo era el primer año que daba clases, el primer año que yo iba a formar a gente. Entonces, es verdad que se nota mucho las personas que sí que lo llevan y las que no, pero las que no me han sorprendido un montón porque han avanzado muchísimo este año. Uh-huh. Además, les di la enhorabuena al terminar el curso porque súper bien.
0: Seguro que la enhorabuena te la, sí, devolvieron a ti, porque seguro que te trabajaste esas clases de manera exagerada. Tienes pinta de ser muy responsable, Elia. Sí. Pero no sé cómo se plantea una clase de flamenco. ¿Qué es lo primero que hay que aprender? ¿Pasos, pies? No sé cómo se llaman.
1: Sí, sobre todo el movimiento de las manos, los brazos, la espalda, porque si tú, por ejemplo, bailas con la espalda
0: encorvada.
1: Sí. Se queda súper feo, tienes que tener la espalda muy recta. Aquí es verdad que también entra mucho la técnica, la postura corporal, porque eso, si tú bailas con la espalda recta, tienes los brazos rectos y mueves bien las manos, va bien, sí.
0: Lo tienes hecho.
1: Pero sin embargo, si bailas, como tú has dicho, encorvada, con los brazos así un poco, que parece que estás moviéndolos porque los mueves, se ve muy feo, se ve muy feo.
0: Lo típico que parece que estás decanao, ¿no? Que sí, dicen los padres, muchacho, que se te vea un poco de, sí, de ánimo.
1: De alegría.
0: Bueno, pues nos vamos entonces a afrontar ese segundo curso de Glow Up Dance. Vamos a contarle a la gente, ¿dónde estáis ubicados?
2: Pues nosotros estamos ubicados en la calle San Martín Porres, número 11, junto al Hospital Ribera de Molina.
0: Que esto está aquí al lado.
2: Está, sí, aquí al lado, con aparcamiento fácil, buena ubicación.
1: Está súper céntrico, ahí está el parque al lado de la cerámica, uh-huh, porque muchos padres dejan a su hijo, entonces con los otros críos que no vienen, los llevan al parque un rato. Y la verdad es que voy muy bien, muy bien.
0: Y si a algunos se hace algún daño, ¿no?
1: Lo tenemos,
2: estamos
1: al lado.
2: Estamos al lado.
0: O sea, que espero que no, pero bueno.
2: No, no ha pasado, no ha pasado.
0: Pero bueno, ¿cómo se afronta entonces el segundo curso? ¿Qué retos tenéis de cara, ¿no? Un poco al futuro o incluso al futuro más inmediato, que es este próximo año.
2: Pues yo, por ejemplo, afronto el segundo curso queriendo superar lo del primero.
1: Sí.
2: Venimos con un primer festival donde hemos recibido 950 personas ahí en el auditorio.
1: Sí.
2: Entonces, en este segundo curso vamos a por otras 950 más.
0: Gestionar esto no es fácil, ¿no?
2: No, no, no, no.
0: Oye, ¿cuántos alumnos sois en total ahora mismo? ¿Cuántos alumnos tenéis?
2: Somos 111. ¿111? Número redondo.
1: Sí.
0: En un primer año, ¿eh? No está
2: Somos
0: mal.
2: 111.
1: Sí.
0: Madre mía, ¿y cómo os habéis organizado vosotros dos todo el trabajo? Bueno, vienen profesores externos, pero no, sí, sé si tenéis también a alguien que lleve ahí como la administración o...
1: Este año lo hemos llevado nosotros. Uh-huh. Es verdad que hay alumnas que nos han ayudado muchísimo durante este año, pero lo hemos llevado todos nosotros. Ha sido un poco caos, pero bueno, de los errores se aprende y esperamos mejorar para este segundo año y para los que nos quedan también.
0: Bueno, esto es un aprendizaje todo el rato.
2: Sí, exacto.
0: ¿De qué edad triunfa más? ¿A qué edad triunfa más el baile? Según vuestra experiencia.
2: Pues yo te diría que hay un rango de edad entre los 7 y los 10 y luego llega entre los 15 y los 18.
0: Ajá.
2: Hay ahí como entre adolescentes y ya preadultos, o no sé cómo se dice.
0: Sí.
2: Pero que ahí es cuando más triunfa.
0: Curioso esto también, ¿no? Es como dos horquillas.
1: Sí,
2: sí, porque
0: en medio de una pausa.
2: Los más pequeños están ahora con el K-pop y todo esto,
1: sí,
2: de...
1: Sí,
2: de
0: Corea.
2: Corea y tal, y están que lo viven a tope. Y las más adultas, bueno, están con Lola Índigo, Aitana, Ana Mena,
0: claro,
2: etc. Que estamos también allí arriba.
0: ¿También bailáis K-pop?
2: Estamos ahí, ahí.
0: Ajá.
2: Estamos ahí, ahí.
0: Sí. Bueno, es un poco urbano, ¿no? Se puede considerar.
2: Sí, es muy urbano, es muy urbano.
0: O sea que realmente tiene tintes.
2: Sí.
0: Al final todos los muchos estilos se tocan, ¿no?
2: Sí, sí, pero el K-pop sí que es verdad que lleva como unos pasos más específicos y unas clases de K-pop son como más específicas, por ejemplo, al vídeo musical de X cantante. Uh-huh. No es como en urbano, que yo me pongo una canción de urbano y te hago una impro más rápida que el viento. Pero en K-pop sí que es verdad que hay como unos pasos de un videoclip específico, uh-huh, es más conciso.
0: Bueno, ¿viene la fiesta de Molina? ¿Vamos a ver por ahí en algún momento?
2: Pues en la fiesta de Molina vamos al campeonato de danza danta. Ajá, en el, sí, auditorio. Nos vamos a presentar este año a ver qué pasa, a probar suerte.
0: ¡Qué bien!
2: Y a ver qué hay.
0: Esto será, no sé si van por la 18 edición, ya me pierdo un poco.
2: Sí,
0: ¿no?
2: Creo que la 19, además. 18, sí. 19.
0: Ya me pierdo un poco, cada año van sumando adeptos y también es un momento muy bueno para vosotros, ¿no? Para coincidir con mucha gente.
2: Coincidir con gente y tanto como nuestros alumnos que no han competido nunca para que vean el ambiente de la competición, claro, que muchas veces es sano, muchas veces no lo es.
0: ¿Competitivo?
2: Sí. Competitivo, sí, es competitivo. Pero en las competiciones, bueno, aquí en Molina, Murcia no pasa tanto, pero luego sales por ahí por Madrid, Barcelona y choca un poquito más. Hay grupos muy buenos, hay grupos que llevan muchos años y hay grupos que ya están más consagrados.
0: Claro. Oye, nos he preguntado una cosa, una duda personal. ¿Qué os gusta más, bailar en grupo o solos? Os veo dudas, ¿eh?
1: Sí, sí. Es que cada uno tiene sus cosas buenas y sus cosas malas al final. A mí, por ejemplo, me gusta mucho bailar sola, pero me pongo muy nerviosa. Entonces es como que los nervios de, uy, tengo delante tanta gente, estoy sola. Pero luego me lo vivo yo. Y luego bailar en grupo también me gusta mucho porque compartir el escenario y bailar con compañeras, con amigos, es muy reconfortante, la verdad.
0: Si sale algo mal, pues ya está anécdota,
1: ¿no?
0: Sí,
1: ya salió, sí.
2: A mí la verdad que me gusta más improvisar. Yo soy de improvisar individual o improvisar en pareja. Me gusta más como no llevar una coreo tan marcada, sino que mi cuerpo, mi mente y mis pasos hablen en el momento con la canción que tenga que hablar, o si es contemporáneo, contemporáneo, si es más urbano, urbano.
0: Pero para esto hay que dominar mucho la técnica, ¿no?
2: Sí, hay que llevar años.
0: Claro, para que te salgan solos. Sí. Y no, ni siquiera tengas que pensarlos, te vengan.
2: Sí, y que salga de una manera coherente, que tenga cohesión, conexión y que tenga sentido todo lo que hace.
0: Claro, efectivamente. Bueno, pues yo tengo muchas ganas de veros. Creo que hay que lanzar un llamamiento. Entonces, aquel que nos esté escuchando, que quiera pensarse lo que esté diciendo, necesita hacer algo, este curso que viene, ya tengo objetivos, a ver qué hacen para inscribirse.
2: Pues mira, nosotros este verano acabamos de abrir los intensivos de verano, tanto de flamenco como de urbano.
0: O sea que podemos empezar ya mañana.
2: Podemos empezar
1: y
2: ya.
1: Y salsa y bachata también.
0: Hola.
1: Que empiezan la semana que viene.
0: Justo a tiempo.
1: Urbano y flamenco empiezan esta semana y la semana que viene empieza salsa y bachata.
0: Aunque tengamos cero conocimiento.
2: Cero conocimiento.
0: Esto me gusta, sí. Hay que insistir en esto.
2: Damos conocimientos de teoría, tanto teoría como práctica.
1: Ajá. Un poquito de historia.
2: Una horita y media de clase. Y luego en urbano vamos a hacer como un videoclip grabado profesionalmente.
0: Pero qué guay.
2: Como para tener como un tipo de book, por así decirlo, y darnos un poquito más a conocer también un poquito fuera de Murcia en el sistema de bailarines y tal.
0: ¿Esos intensivos empiezan ahora y terminan cuándo?
2: Son 2 semanas.
1: Sí, 2 semanas.
2: 2 semanitas.
0: O sea que ya para agosto, vacaciones.
2: Sí. Vacaciones totales, a pensar en el segundo curso y hacer preparativo.
0: Y en 2 semanas hay que grabar un vídeo, así sin presión.
2: Sin presión.
0: Sí, bien. Pues nada, a ponerse las pilas. Sí. Si son intensivos, ¿cuántas horas duran?
2: Es 1 hora y media.
0: ¿De clase?
2: De clase.
0: ¿Al día?
2: Al día.
0: Al día, de lunes a viernes.
2: Sí.
0: Bueno, pues está bien, ¿no? Así para que luego digas, me puedo comer un helado tranquila.
2: Exactamente.
0: Y ya, si no, también está en el plazo de inscripción enseguida abierto, decíais, ¿no? Para el curso que viene.
2: Correcto.
0: ¿Presencial o que os escriban por redes sociales?
2: Lo podemos hacer de las dos maneras. Nos podéis hablar por Instagram y ya quedar presencial.
1: Claro.
2: O venir directamente a nuestra academia y nos conocemos allí. Vamos hablando de vuestras necesidades, de lo que buscáis, de lo que no, de lo que sí, de lo que no. Y podemos hacer inscripción inmediatamente.
0: Trato individualizado, ya lo habéis dicho.
2: Sí. También tenemos clases privadas para el más vergonzoso, la más vergonzosa.
0: Sí. ¿Ah, sí?
2: Clases de boda, O sea, baile nupcial.
1: Ya tenemos varias parejas.
0: ¿Para que se van a casar?
2: Sí.
0: Y le montáis ahí la coreo.
1: Sí.
0: Sea clásica o sea urbana.
2: Lo que sea. O claro, latina, se vale. Sea bachata, sí, lo que yo
1: todo,
2: quiera.
1: Todo.
0: Ahora ya se vale todo.
1: Sí.
2: Ahora ya.
0: ¡Hala! ¡Qué maravilla!
2: Sí, sí.
0: O como si quieren un mix, ¿no? Empezar
2: también.
0: Por uno y terminar por otro.
2: Sí.
0: Madre mía, ha sido a gusto. Gente con actitud y con carisma. Pues Glow Up, vosotros sí que brilláis. Nosotros, las puertas abiertas, cualquier cosa, si
2: para
0: necesitáis.
2: Nosotros igual para vosotros.
0: Un altavoz, ya sabéis dónde estamos. Para la próxima fin de curso. Lo que queráis, esta es vuestra casa.
2: Muchísimas
1: Muchas
2: gracias.
1: Gracias.
0: Pedro y Eli, ha sido un gusto. Glow Up Studio, seguiremos vuestra trayectoria también. Hasta pronto.
1: Gracias.
0: Chao.

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4: Me encantaba a mí esta canción. Los celtas cortos y un tema que todos hemos cantado en los bares de copas hasta las tantas. Tranquilo, majete.

0: Desde Valladolid se hicieron famosísimos con canciones como esta. Esta era del 94, la música celta rockera española de los Celtas Cortos. Tranquilo, majete.
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Considerados pioneros del movimiento grunge de Seattle, Nevermind de Nirvana fue una de las grandes canciones de esa época y también está Even Flow de los Pearl Jam del 91.

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dentro de la nevera y también después de este que salga el sol por donde quiera. Así es como sonaba en el 2005 el estilazo rumba pop del Arrebato.

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Glow pertenecía al álbum debut de Ciara, el Goodies, fantástico, que además se llevó un montón de premios. Fue número uno del Billboard y además le valió un premio Grammy. Es actriz también ella, Ciara.

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Momento ahora para recordar una de las canciones que triunfaban en los años 90 de los principios, los comienzos del rap. Era Vanilla Ice, Ice Ice Baby.

Era un rapero pero blanco, guapísimo además. Vanilla Ice, Ice Ice Baby, su gran éxito y casi el primero y el último. En el año 90, desde el disco To The Extreme.

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1: Muy buenos días a todos y a todas. Bienvenidos una semana más a su espacio de confianza, a ese momento que nos dedicamos a nosotros mismos y a nuestro bienestar. Están escuchando Cita con la Salud, el programa donde cada pregunta encuentra una respuesta, cada inquietud se disipa y cada paso nos acerca a una vida más saludable. Soy Candela Altable Torres, como siempre, periodista especializada en salud desde los estudios de Radio Compañía aquí en Molina de Segura. Y hoy, como cada semana, vengo cargada de información, de consejos y de la voz de los expertos que nos van a guiar por el fascinante camino del bienestar. Prepárense para una hora donde la salud no es solo ausencia de enfermedad, sino una forma de vida. Arrancamos Cita con la Salud de la mano de la revista Salud 21. Les adelanto en titulares los contenidos que hemos preparado para este martes 7 de julio. Hoy vamos a comenzar el bloque de actualidad sanitaria hablando sobre la conclusión que ha llegado un estudio de la Universidad Columbia Británica. Las vacunas de ARN mensajero son seguras. Seguro que les suena esto del ARN mensajero de la época de la pandemia. Hoy vamos a aprovechar para explicar qué es. Seguimos explicando la propuesta que tiene el Ministerio de Sanidad para mejorar la situación laboral de los médicos internos residentes, tanto en materia de sueldo como de horario. Dos de sus peticiones que han propiciado algunas de las huelgas sanitarias de últimamente. Ya nos venimos a la región para continuar hablando sobre la actualidad sanitaria y concretamente sobre el exoesqueleto pediátrico que ha adquirido el Hospital de la Risaca. Les contaremos qué es esto y para qué sirve. En materia de medio ambiente vamos a hablar del plan que tiene la consejería para devolverle al mar menor sus nacras, que son un bivalvo muy importante porque tiene efecto filtrador y podría ayudar a limpiar la laguna de todos esos nitratos, ¿no?, que tiene. Siguiendo con el medio ambiente, vamos a hablar sobre las actividades al aire libre que ofrece la región de Murcia por si estos días queréis disfrutar un poquito de los espacios protegidos de nuestra región. Y hablando de estar al aire libre, en Escaparate Deportivo os damos consejos para que podáis entrenar al aire libre este verano sin desfallecer en el intento. A la vuelta de publicidad, en la segunda mitad del programa, vamos a hablar de avances en medicina. En concreto, de avances contra el cáncer de tiroides con sello de aquí, de la región de Murcia, concretamente de Cartagena. Nuestra dietista nutricionista de confianza, Rebeca Pastor, nos ofrece consejos para que la alimentación a nuestros hijos durante las vacaciones no sea una odisea. Y acabaremos, como siempre, de la mano de nuestras audioprotesistas de confianza en Píldoras para tus oídos. Todo esto dentro de muy poquito, después de la pausa de publicidad, no se vayan.
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1: Pues ya estamos de vuelta y empezamos la sección de actualidad sanitaria recordando algo que seguramente casi ninguno quiere recordar, la pandemia. Y es que The Lancet confirma que las vacunas de ARN mensajero con las que se diseñaron las vacunas COVID-19 son seguras. La carrera por conseguir las vacunas contra la COVID hace 6 años derribó una de las grandes barreras existentes en la investigación, la de la financiación. Todas las empresas farmacéuticas estaban dispuestas a poner el dinero que hiciera falta para poner su firma en este medicamento. Ello sirvió para que fuera mucho más rentable financiar el desarrollo de una de las ideas más prometedoras de las últimas décadas en la medicina, las vacunas de ARN mensajero. Aunque lo parezca, la idea de usar ARN mensajero en vacunas no surge con la pandemia, pero sí obtiene en ese momento la atención necesaria para desarrollarse. Al ser algo novedoso, por supuesto, es objeto de mucho escepticismo. Ahora, habiendo pasado el tiempo necesario, un estudio publicado por The Lancet y liderado por la Universidad de Columbia Británica lo confirma. Estas vacunas son seguras. Además, apunta el estudio, pueden ser eficaces contra otras enfermedades como el cáncer o trastornos autoinmunes. Y son seguras para grupos de riesgo como mujeres embarazadas, niños o personas inmunodeprimidas. Esta amplia gama de posibles aplicaciones apunta a un futuro en el que la tecnología ARN mensajero podría adaptarse a cada paciente y a amenazas específicas de enfermedades, ofreciendo herramientas rápidas, flexibles y eficaces para la salud pública. Las vacunas de ARN mensajero ya han cambiado nuestra forma de responder a las amenazas sanitarias mundiales, así lo recoge el informe, y con una innovación sostenida, una sólida supervisión de la seguridad y un compromiso con el acceso equitativo, pueden desempeñar un papel fundamental en la prevención de enfermedades y en la mejora de la salud. Los autores del estudio destacan además la importancia de un acceso equitativo, además de la importancia de un acceso equitativo, del refuerzo y la ampliación de la producción en los países de renta baja y media y de unos sistemas avanzados de almacenamiento y distribución para que las vacunas de ARN mensajero cumplan su promesa como bien público mundial. Ya se lo hemos dicho, son seguras, pero ¿qué es esto del ARN mensajero que parece estar a las puertas de cambiar el abordaje médico de muchísimas de las peores enfermedades actuales? Lo escuchamos.
10: Salvo que lleves 5 años viviendo en una cueva, habrás oído hablar de las vacunas de ARN mensajero. ¿Pero qué son exactamente? Antes de nada, recordemos que las vacunas tradicionales funcionan introduciendo en nuestro organismo virus inactivos. El sistema inmune aprende a identificarlos y genera anticuerpos. Así, cuando el virus activo nos ataca, nuestro cuerpo está preparado para combatirlo. Pero las vacunas de ARN mensajero no funcionan así. Y para entenderlo, primero hay que tener claro qué es el ARN. El ácido ribonucleico es una molécula presente en las células procariotas, eucariotas y también en algunos virus, como por ejemplo el de la COVID. Sirve, entre otras cosas, para que nuestras células sepan qué proteínas construir con los ribosomas, que son algo así como los manitas de nuestro organismo. El ARN es quien lleva esa información, o sea, el mensajero. Bien, pues resulta que en 2005 los científicos comprendieron que podían usar ese mecanismo para acabar con virus y células cancerosas. Este tipo de vacuna nos introduce un ARN mensajero, haciendo que nuestras células se lancen a producir las llamadas proteínas spike, que es una de las proteínas que se encuentran en el coronavirus. Nuestro sistema inmune aprende a reconocer estas proteínas y crea anticuerpos contra ellas. Por eso, cuando el virus llegue, si es que llega, nuestro cuerpo ya sabrá combatirlo. Y todo ello sin introducir el virus en nuestro organismo. Éxito total.
1: El Ministerio de Sanidad propone menos guardias y más sueldos a los residentes sanitarios. El Ministerio de Sanidad ha abierto el trámite de audiencia e información pública del proyecto del Real Decreto que actualiza, casi 20 años después, la relación laboral especial de residencia para la formación de especialistas en ciencias de la salud. Algunos de los cambios clave que propone este texto son: en primer lugar, el proyecto reconoce el derecho de las personas residentes a conocer la distribución de su jornada con al menos 2 meses de antelación. Además, la jornada ordinaria, que no podrá superar las 35 horas de la semana de promedio anual. La reforma también refuerza los descansos mínimos. Entre jornadas deberá haber al menos 12 horas de descanso continuo y cada semana 24 horas de descanso ininterrumpido adicional. Si este descanso semanal no pudiera disfrutarse, deberá compensarse en un plazo máximo de 14 días. Por otra parte, el proyecto refuerza el carácter formativo de las guardias, que deberán estar vinculadas a la adquisición de competencias previstas en el programa de cada especialidad y se realizarán como jornada adicional a la ordinaria. En cuanto a las guardias, estas no podrán superar las 17 horas de trabajo. Cuando la jornada ordinaria y la guardia sean consecutivas, la suma de ambas tampoco podrá exceder las 17 horas. Además, tras una guardia, no podrá exigirse a la persona residente que realice la jornada ordinaria prevista a continuación, ni que recupere posteriormente estas horas. El proyecto fija, con carácter general, un máximo de 68 horas mensuales de guardia, equivalente a 4 guardias de duración máxima, que deberán distribuirse de forma equilibrada a lo largo del mes. De forma excepcional, podrá añadirse una guardia más o las horas equivalentes siempre que exista justificación docente, previo informe del Servicio de Prevención de Riesgos Laborales y de la Comisión de Docencia y el consentimiento expreso de la persona residente. Uno de los objetivos de este texto es eliminar las polémicas guardias de 24 horas, algo que está demostrado que es malo para la salud física y mental, tanto de quien no duerme, del médico o de la médico que está sin dormir, como del paciente que está atendiendo. Nos lo explica la cronobióloga María Ángeles Bombatí.
11: Que dormir y dormir lo suficiente y en el momento adecuado es fundamental para todos los procesos fisiológicos. Entonces, lo que vamos a notar, digamos así, efectos concretos sí que podamos nosotros percibir, vamos a notar probablemente una somnolencia intensa, una fatiga, pero a la vez es probable que no seamos capaces de percibir hasta qué nivel son esos efectos, porque hay también un proceso de activación, aumenta el cortisol, los niveles de estrés, y es probable que incluso esos efectos no los lleguemos a percibir como tal por ese nivel de alerta. Pero bueno, esa mayor activación del sistema nervioso simpático, pues al final no hace sino ponernos en una situación como de estrés permanente, y eso pues va a tener también efectos negativos a medio o largo plazo sobre otros aspectos de la salud. Luego, otros efectos, probablemente vamos a tener una mayor probabilidad de tener dolores de cabeza, migrañas. Digamos que muscularmente coordinamos peor. Esto a nivel físico, luego entraremos en el tema mental. Malestar general. Es probable que también nuestra función inmunitaria sea peor, por lo que a corto plazo también pasar noches sin dormir pues nos puede predisponer a padecer enfermedades infecciosas. Y luego, en cuanto al tema mental, pues vamos a estar más lentos de reflejos, vamos a tener más probabilidad de cometer errores. La regulación emocional, por supuesto, también se va a ver afectada, porque el sueño es fundamental para regular las emociones. El tema de la memoria a corto plazo, la memoria, lo que llamamos la memoria de trabajo, ¿no? Acordarnos desde que entramos en una habitación hasta que salimos, pues lo que hemos ido a hacer, ¿no? Ese tipo de memoria pues se ve muy afectada cuando no hemos dormido lo suficiente, y mucho más si hemos pasado una noche entera sin dormir. Y luego además, bueno, pues la toma de decisiones es peor, digamos que tomamos decisiones de forma más impulsiva y menos razonada o menos meditada, y bueno, pues menor capacidad de concentración.
1: El Hospital Universitario Virgen de la Risaca de Murcia incorpora un exoesqueleto para niños con patologías neurológicas y motoras. El hospital ha incorporado a su servicio de medicina física y rehabilitación un exoesqueleto pediátrico con el objetivo de optimizar el tratamiento de los niños con patologías que limitan su movilidad. El exoesqueleto es un dispositivo robótico externo que se ajusta a las piernas y al tronco del niño, lo que le permite ponerse en pie y asistir al movimiento de las extremidades inferiores. Ello posibilita la marcha de forma segura y controlada y le ayuda a interactuar con su entorno de una manera mucho más autónoma. El objetivo esencial es mantener la fuerza muscular, prevenir la atrofia muscular y permitir que el niño participe activamente en su tratamiento de rehabilitación. Así lo explicó la consejera de Salud, Isabel Ayala, quien añadió que el exoesqueleto permite mantener el recorrido articular y reducir la rigidez muscular. Ayala visitó el Hospital Virgen de la Risaca, el primer centro hospitalario regional en tener este dispositivo, gracias a una inversión superior a los 270.000 euros procedentes de fondos europeos Next Generation. No se trata de una solución curativa, sino de complementar las terapias convencionales para proporcionar una mayor calidad de vida no solo a los niños, sino también a sus entornos, a sus familias, lo destacó así la consejera. Entre otros beneficios está la mejora de la capacidad respiratoria, el aumento de la autoestima y el bienestar emocional de los niños, así como la mejora del control de esfínteres o la reducción del dolor. La incorporación del exoesqueleto pediátrico forma parte de un enfoque rehabilitador multidisciplinar, ya que para una correcta programación del tratamiento se precisa integrar a todo un equipo: médico rehabilitador, fisioterapeuta, terapeuta ocupacional, ortopeda y psicólogo. Escuchamos más detalles a la consejera Isabel Ayala sobre quién puede beneficiarse de esta herramienta y cuáles son sus objetivos de uso.
12: Se ha convertido en el primer hospital regional con contar con un exoesqueleto pediátrico para rehabilitación funcional de niños con patología o alteraciones de la marcha relacionadas con enfermedades neuromusculares. Va destinado a niños entre 3 y 14 años aproximadamente, y se estima que se puedan beneficiar de este tratamiento alrededor de 10 niños al año. El exoesqueleto es un dispositivo robótico externo que se adapta y se ajusta a las piernas del niño y al tronco, y lo que permite es que se ponga de pie y que inicie la marcha de una forma controlada y segura, de forma que pueda interactuar con el entorno de forma más autónoma. El objetivo esencial de este dispositivo es precisamente mantener la fuerza muscular de los niños, prevenir la atrofia muscular, mantener todo el recorrido articular, evitar la espasticidad, la rigidez muscular y, sobre todo, favorecer que el niño participe de forma activa en la rehabilitación.
1: La mochila de actividades ofrece más de 50 propuestas para disfrutar de los espacios naturales de la región este verano. La Consejería de Medio Ambiente, Industria, Universidades, Investigación y Mar Menor ha presentado la nueva programación de la mochila de actividades para los meses de julio, agosto y septiembre. La iniciativa reúne talleres, rutas guiadas, puntos de información móviles, actividades de sensibilización ambiental, experiencias familiares y la proyección del documental El Nido, recientemente presentado por la Consejería, que muestra el trabajo que cada verano se desarrolla en el litoral de la región para proteger a la tortuga boba. Entre las rutas guiadas diseñadas para este trimestre figura Cal Blanque desde el bus, que se realizará de martes a domingo, comenzando el pasado 4 de julio y hasta el 30 de agosto, en la línea 1 del autobús de Cal Blanque. También se incluye Conoce el río Chícamo, con hasta 10 visitas guiadas los sábados y los domingos de julio y agosto. Y en septiembre se celebrarán las rutas Las huellas del tiempo en el Monte Arabí, La huella silenciosa del Chícamo y La senda de la huertecica a través de los sentidos en Cañaverosa, además de un cuentacuentos en el valle. La programación se completa con la proyección del documental El Nido, que se llevará a cabo durante estos meses en distintos espacios naturales. En el valle, mañana 8 de julio, el 12 de agosto y el 2 de septiembre, en Salinas de San Pedro todos los jueves de julio y agosto, en Sierra Espuña el 18 de julio, 15 de agosto y 13 de septiembre y en Cal Blanque los días 12 y 26 de septiembre. Con motivo del Día Mundial de Limpieza de Playas y Costas, que se conmemora el tercer sábado de septiembre, se celebrarán dos actividades en Cal Blanque y en las Salinas de San Pedro, bajo el título Rastros Marinos, una propuesta que combinará la identificación de rastros marinos con la ciencia ciudadana. Por último, las familias y el público en general también podrán visitar el Centro de Recuperación de Fauna Silvestre de El Valle, con 6 rutas guiadas programadas durante los fines de semana de julio y septiembre. Si les ha interesado alguna de estas actividades y están pensando en realizarlas, yo les recomiendo sobre todo con los más pequeños para estas vacaciones, tienen toda la información en la web de Murcia Natural. Escuchamos a la directora general de Patrimonio Natural y Acción Climática, Inmaculada Torres, dar más detalles sobre la importancia de la realización de este tipo de actividades.
13: Este verano queremos invitar a todos los ciudadanos a disfrutar de nuestros espacios naturales de una forma diferente. La nueva programación de la Mochila de Actividades reúne más de 50 propuestas gratuitas para todos los públicos, con talleres, ruta guiada, actividades familiares, puntos de información móviles y también la proyección del documental El Nido, dedicado a la protección de la tortuga boa. Nuestro objetivo es que cada vez más personas conozcan el enorme patrimonio natural que tiene la región de Murcia y comprendan la importancia de conservarlo. Creemos que disfrutar de la naturaleza y protegerla van de la mano. Y por eso animamos a todos a participar en estas actividades durante los próximos meses.
1: La región de Murcia somete a información pública el Plan de Recuperación de la Nacra. La comunidad de la región de Murcia somete a información pública el Plan de Recuperación de la especie Pinna nobilis, la nacra común, una actuación estratégica destinada a garantizar la supervivencia de una especie emblemática para el de Mediterráneo y para la laguna costera del Mar Menor, que se encuentra en peligro crítico de extinción y cuyas poblaciones están en situación crítica de desaparición. El Mar Menor alberga hoy una de las dos únicas poblaciones que sobreviven en España, junto con la del Delta del Ebro, después de que la mortalidad masiva iniciada en 2016 arrasara prácticamente con toda la especie del mar Mediterráneo. El documento establece en un total de casi 30.000 hectáreas, unas 10.000 hectáreas etiquetadas como áreas críticas tipo 1 y tipo 2, donde se concentra la mayor parte de estos ejemplares. El plan contempla la posibilidad de establecer medidas temporales de protección de estas áreas críticas cuando el seguimiento científico detecte riesgos para la especie.

0: Todo esto colabora con mejorar la salud del mar menor a largo plazo si cuidamos también de estas nacras. Escuchamos al consejero de Medio Ambiente, Universidades, Investigación y Mar Menor, Juan María Vázquez, explicar cómo llegaron estos bivalvos al mar menor, la importancia de su presencia y qué actuaciones se pretenden seguir en estas zonas críticas.
1: Esta especie es endémica del Mediterráneo. Aquí en el mar menor entró al tiempo que se construía el estacio. Es decir, no es una especie endémica del mar menor, pero el mar menor se ha transformado en un santuario, en una reserva de la nacra, porque solo hay dos localizaciones en las que viven poblaciones de nacra, una que es en la zona del delta del Ebro y otra que es aquí en el Mar Menor. Por tanto, tenemos la obligación, como una especie peligro de extinción que es, pero también porque tenemos la suerte de contar con un ecosistema que es único y que además es uno de los dos reservorios que tiene la nacra, pues trabajar con la especie, conservar la especie, cuidar la especie y recuperar la especie, porque además podrá ser objeto en un futuro de translocación, de trasladarla a otras partes del litoral de la región donde tradicionalmente ha vivido, en esas praderas de Posidonia oceánica o en los fondos arenosos. El plan identifica dos grandes áreas, una área que se llama área crítica para la nacra, que es aquellas áreas, aquella superficie donde o hay ejemplares en estos momentos o los ha habido en un pasado reciente. Y también en una área, otra área distinta, que es la área de expansión, de reintroducción. Y dentro de las áreas críticas tenemos esa superficie, esa área donde actualmente hay localizadas nacras, que es aproximadamente unas 700 hectáreas. Es donde vamos a intervenir, en primer lugar, aquí en el Mar Menor, en una serie de actuaciones que tienen como objetivo conservar estas poblaciones, rehabilitar otras superficies también para que puedan expandirse las nacras, seguir trabajando en los programas de conservación ex situ.
0: Y hemos terminado con la actualidad sanitaria y es el momento de la sección Escaparate Deportivo, el espacio en el que os contamos detalles, curiosidades y datos sobre diversos deportes para animaros a vosotros, nuestros oyentes, a hacer ejercicio y a disfrutar de los beneficios. En esta ocasión vamos a recibir unos consejos sobre cómo entrenar durante estos meses de intenso calor si queremos hacerlo al aire libre, ya sea porque preferimos no meternos en un gimnasio, sobre todo si no está bien climatizado, o porque no estamos en nuestra zona habitual y no tenemos cerca nuestras instalaciones deportivas de confianza. En caso de que quieras entrenar al aire libre, por el motivo que sea, aquí van unos consejos para no desfallecer en el intento.
2: Ahora que por fin ha llegado el calor, seguro que estáis deseando empezar a salir a entrenar al aire libre. Por eso os vamos a dar 5 consejos diferentes para que vuestros entrenamientos sean un éxito. ¡Comenzamos! Nuestro primer consejo de hoy para salir a entrenar con calor tiene que ver con el horario. Y es que lo mejor es que escojamos las horas más frescas del día. Debemos evitar las horas de más calor, esto es aproximadamente desde las 12 de la mañana hasta las 6 de la tarde, cuando el sol nos pega bien y puede llegar a ser peligroso para la salud. Mucho mejor es escoger las primeras horas de la mañana o las últimas horas de la tarde, cuando el ambiente está más fresco y podemos entrenar más a gusto. Si nuestro primer consejo tenía que ver con el horario, nuestro segundo consejo tiene que ver con el lugar. Vamos a intentar elegir lugares con sombra donde ejercitarnos y también que tengan cerca o bien un río que puede traernos cierto frescor o bien algo de vegetación que también va a mantener el ambiente más fresco. En caso de que vayamos a salir a correr, lo mejor es que planeemos nuestra ruta con antelación para establecer esas zonas de sombra y zonas verdes por las que tenemos que pasar y también si podemos planear pasar por alguna fuente donde podamos hidratarnos, mejor que mejor. Y hablando de hidratación, ese es nuestro tercer consejo de hoy, porque cuando hace calor tenemos que mantenernos bien hidratados tanto antes como durante y después de nuestro entrenamiento. En caso de no hidratarnos bien, podemos empezar a sentir los primeros síntomas de deshidratación, como pueden ser mareos, náuseas o escalofríos. Si sentimos esto mientras estamos entrenando, lo más importante es que paremos y nos refresquemos. Ahora bien, ¿qué tenemos que beber? ¿Agua o bebida isotónica? Debemos tener en cuenta que en verano vamos a sudar mucho más mientras estamos haciendo nuestras actividades de entrenamiento y de esta manera vamos a perder tanto agua como sales minerales. Si vamos a realizar una actividad corta, de menos de una hora de duración, con que nos hidratemos con agua.

0: será suficiente. Si nuestra actividad va a ser más larga, es mejor que nos hidratemos a base de bebidas isotónicas. Y ahora que hablamos del sudor, vamos a pasar a nuestro cuarto consejo, que tiene que ver con elegir la ropa adecuada en verano. Es importante que elijamos prendas ligeras que además sean capaces de transpirar y de evacuar el sudor. Cada una de las marcas comerciales tiene sus propias tecnologías de evacuación de sudor para sus prendas. Por ejemplo, Nike utiliza Dri-FIT, Reebok suele utilizar Play Dry, Adidas suele utilizar Climalight, cada uno tiene la suya. Pero lo más importante es que ese sudor se evacúe para que no se quede pegado a nuestra piel y un golpe de aire frío nos pueda hacer coger un resfriado, por ejemplo. Respecto a esto, también es importante que tengamos en cuenta que por muchas capas de ropa que nos pongamos y aunque salgamos con una chaqueta, un gorro y un pantalón largo a correr con 40 grados de temperatura, no vamos a adelgazar más. Sudar no es lo mismo que adelgazar, e incluso en estas circunstancias puede ser hasta peligroso. Nuestro último consejo de hoy tiene que ver con la protección de nuestra piel, y es que estas prendas de ropa que solemos utilizar para entrenar en verano dejan al aire muchas zonas de nuestro cuerpo, como por ejemplo los hombros y los brazos, el escote o la nuca. Es necesario que protejamos estas zonas del cuerpo con protector solar. A la hora de elegirlo, tendremos que tener en cuenta nuestro fototipo, que es el tono de nuestra piel, que va de más claro a más oscuro en 6 niveles, y también el tiempo que vayamos a estar ejercitándonos. Debemos asegurarnos también que sea una crema de amplio espectro para que nos proteja tanto de los rayos UVA como de los rayos UVB. Ojo con las zonas de aplicación de la crema, porque hay algunas muy sensibles y de las que nos solemos olvidar. Esto es, la zona de la nariz y los pómulos, que es muy susceptible de quemarse, la piel del escote, que es muy delicada, la zona de la nuca, en la que nos puede dar el sol y no nos enteramos de que nos quemamos, y la zona de arriba de las orejas, sobre todo si tenéis el pelo corto, porque muchas veces nos da el sol de lleno y no nos enteramos tampoco de que nos quemamos.
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6: Pues ya estamos de vuelta y en esta segunda mitad del programa vamos a hablar sobre avances en medicina, en concreto en la detección del cáncer de tiroides. La tiroides es una glándula situada en el cuello y hasta ahora, cuando se detectaban nódulos, en ocasiones la decisión médica era extirpar la glándula porque no se podía determinar si estos nódulos eran malignos o no con los métodos disponibles. Para cambiar esta situación, el doctor Manuel Carpio, médico interno residente de endocrinología y nutrición del Santa Lucía de Cartagena, ha realizado un estudio coordinado y dirigido por el doctor Luis Marín Martínez y la doctora Ana Belén Arroyo Rodríguez. El objetivo de la investigación del doctor Carpio es mejorar la clasificación de los nódulos para reducir los casos en los que se extirpa una glándula tiroides que finalmente estaba sana. Contamos con el doctor Carpio con nosotros para que nos explique más información. Muy buenos días.
7: Hola, muy buenos días.
6: En primer lugar, doctor Carpio, esta investigación, como decimos, tiene por objetivo mejorar la precisión en la detección del cáncer de tiroides sin perder la preservación de la glándula. ¿Cuál es en estos momentos el abordaje que se realiza?
7: Pues actualmente, como bien has comentado, cuando se detecta un nódulo tiroideo, pues el primer paso suele ser valorar sus características mediante ecografía, que es lo que permite ver el grado de sospecha del nódulo, y en función de ese riesgo ecográfico y del tamaño, pues se decide si es necesario realizar una punción con aspiración con aguja fina, que digamos que es la prueba citológica habitual para intentar diferenciar lesiones benignas de lesiones sospechosas o malignas. El problema aparece cuando la citología pues no es claramente benigna ni claramente maligna. Esto es lo que se denomina nódulos B10A3. Esos son casos de zona gris. No podemos estar tranquilos pero tampoco tenemos la confirmación de que sea un cáncer. Y en ese escenario el abordaje actual no está para nada bien definido. Algunos médicos hacen seguimiento, otros vuelven a repetir pruebas, otros hacen test genéticos, pero lo más común es plantear, como bien has dicho, la cirugía diagnóstica, ¿no? Que es la medida que actualmente se utiliza y extirpar la glándula tiroides.
6: Uh-huh. En los casos en los que, como me comenta, se recurre a la cirugía diagnóstica porque las pruebas no son concluyentes, ¿en qué porcentaje finalmente, tras extirpar esta glándula, se determina que el nódulo que tenía o los nódulos eran malignos?
7: Pues en nuestro estudio, realizado en múltiples hospitales de la región de Murcia, hemos encontrado que el 23,5% de los pacientes con este tipo de nódulos fueron malignos luego en el estudio anatomopatológico definitivo. Dicho de otra forma, aproximadamente 3 de cada 4 nódulos que fueron operados fueron benignos, de los 85 analizados. Este dato es muy relevante porque refleja precisamente este dilema clínico que venimos comentando. Muchas veces se opera para resolver una incertidumbre diagnóstica, pero una proporción muy importante de estas cirugías acaba confirmando benignidad. Aún así, bueno, es importante matizar que nuestra población, en este caso de la región de Murcia, es una población que hemos estudiado únicamente quirúrgica, es decir, que los pacientes ya habían sido seleccionados para cirugía, lo que no puede representar exactamente a todos los pacientes con este tipo de nódulos, sino aquellos que generan mayor preocupación clínica y, por lo tanto, lo más probable es que esta tasa de malignidad sea incluso menor. Uh-huh. De hecho, en la literatura clásica y en todos los estudios, el riesgo estimado de malignidad para esta categoría suele situarse en torno al 13 y al 30%, por lo que nuestro estudio se encuentra dentro de este rango esperado.
6: Uh-huh. Antes de la existencia de la solución que propone su estudio, ¿no existían otras herramientas extra, como me ha comentado, por ejemplo, unos test genéticos para mejorar esta precisión en la detección?
7: Sí, existen herramientas adicionales. Unas de las más relevantes, como acabas de comentar, son los test moleculares o genéticos. Y pueden ser útiles porque ayudan a afinar el riesgo, ¿no?, en este tipo de nódulos. Sin embargo, tienen muchas limitaciones que son importantes porque no están disponibles en la mayoría de los hospitales, tienen un coste muy elevado y no todos los sistemas sanitarios pueden permitir incorporar de manera rutinaria este test. Además, también depende mucho del contexto del paciente. Por eso, nuestro planteamiento no compite con los test moleculares, sino que intenta aportar una herramienta previa, sencilla, accesible, basada en información que ya se obtiene en la práctica clínica habitual.
6: Uh-huh. Bueno, y dada esta situación, explíqueme en qué consiste esta propuesta que me comenta.
7: Pues bueno, nuestra propuesta recientemente publicada intenta ordenar mejor la toma de decisiones en esta zona gris que acabamos de comentar. Lo que hemos desarrollado ha sido un score, una puntuación preoperatoria sencilla basada en 3 variables que, como digo, ya están disponibles siempre antes de operar, que es el riesgo de la ecografía, la presencia de atipia nuclear en la citología y la presencia de tiroiditis linfocitaria. Digamos que a cada una de estas variables se le asigna una puntuación, de forma que el resultado final va de 0 a 15 puntos y cuanto más puntos, más probabilidad de malignidad. Y lo interesante es que no se trata de añadir ni una prueba compleja ni costosa, sino de intentar integrar mejor la información que ya tenemos. El objetivo sería ayudar a clasificar a estos tipos de pacientes en menor, intermedio o mayor riesgo, ¿no? Porque los pacientes de bajo riesgo podrían beneficiarse de vigilancia, los de riesgo intermedio, pues quizás podrían ser candidatos a seguimiento estrecho, y los de mayor riesgo, pues serían aquellos que sí estaría más justificada la cirugía. Aún así, es importante decirlo todo con prudencia. Este score que hemos desarrollado no sustituye al juicio clínico, ni a los comités multidisciplinares, ni a la cirugía cuando está indicada. Simplemente es una herramienta exploratoria que debe ser validada en estudios posteriores.
6: Uh-huh. Precisamente, queríamos preguntarle también en qué punto se encuentra actualmente la propuesta, la investigación.
7: Pues actualmente el proyecto se encuentra en una fase de desarrollo Hemos realizado este estudio retrospectivo y multicéntrico en los 4 hospitales de la región de Murcia con pacientes que se intervenieron de 2020 a 2025. A partir de ese grupo de pacientes hemos construido el modelo y hemos evaluado su rendimiento inicial. Y bueno, los resultados son muy prometedores, pero bueno, todavía no permiten afirmar que la herramienta deba usarse de forma rutinaria en todos los pacientes. El siguiente paso necesaria es evaluarla en poblaciones más amplias, ¿no? Independientes, y si es posible de forma prospectiva, es decir, a partir de ahora hacia adelante en el tiempo. Y de hecho estamos trabajando ya en ello. Creemos que es una herramienta con un gran potencial, pero todavía debe pasar por una fase de confirmación antes de incorporarse a la práctica clínica habitual en hospitales.
6: Uh-huh. Y en caso de que todo el control que viene ahora, que me comenta, saliera todo bien, fuera todo demostrado y sobre lo previsto, ¿cuándo podría estar disponible para el uso común sanitario una herramienta como esta?
7: Pues la ventaja de su propuesta es que, como te he comentado, técnicamente sería muy fácil de aplicar, porque no requiere tecnología ni pruebas de alto coste, ¿no? Se basan en datos que ya se recogen habitualmente. Antes de usarla de forma generalizada hace falta una validación externa, y es decir, comprobar que funcionan igual de bien que ha funcionado en nuestros hospitales en el resto de hospitales, y hasta entonces pues no podremos saber cuándo podemos utilizarla y no podemos saber si realmente ayuda a reducir las cirugías innecesarias sin aumentar, por supuesto, el riesgo de pasar por alto los tumores malignos. Por lo tanto, necesitamos más estudios, necesitamos más tiempo, independientemente antes de recomendar su uso clínico rutinario. Digamos que este estudio marca el inicio de algo muy prometedor. Entonces, no hablaría todavía de una fecha exacta, pero sí de algo, de una línea de investigación con una aplicación potencial relativamente rápida, ¿no? Porque hay parte de información que ya disponemos en la práctica diaria.
6: Uh-huh. Entiendo. Para poner a nuestros oyentes en situación, estamos hablando de que este estudio, esta investigación, está enfocado a que un alto porcentaje de personas no tendrían que sufrir una extirpación de la glándula tiroides cuando esta en realidad está sana, gracias a los resultados de esta investigación. ¿Nos podría hacer un poco de explicación sobre cómo incide en la calidad de vida de un paciente perder esta glándula? Entendemos que en muchos casos de manera necesaria, pero en los casos en los que no es necesario, ¿cómo incide no tener glándula tiroides?
7: Perder la glándula tiroides puede tener consecuencias importantes, sobre todo cuando se realiza una tiroidectomía total, que es extirparla toda. En ese caso, pues el paciente, la persona, primero necesita un tratamiento sustitutivo con hormona de tiroides de por vida, controles analíticos periódicos para ir ajustando la dosis, y si la dosis no está bien ajustada, pues pueden aparecer síntomas como cansancio, caída de cabello, astenia. Además, aunque realmente la cirugía tiroidea suele ser relativamente segura, no está exenta de riesgo. Puede haber complicaciones como sangrado, infecciones, alteraciones del calcio o cambios en la voz por lesión o irritación de nervios laríngeos. No estamos hablando de que al final es meter a una persona en quirófano y realizar una cirugía que es compleja.
6: Uh-huh. Entiendo. Pues muchísimas gracias, doctor Manuel Carpio, médico interno residente de Endocrinología y Nutrición del Santa Lucía, por toda esta información, por esta investigación, por su implicación en la mejora de la calidad de vida de los pacientes. Esperamos que la investigación prospere por el buen camino y dentro de relativamente poco podamos tener una herramienta más, que siempre está bien, para la detección, en este caso, del cáncer de tiroides. Muchísimas gracias, doctor Carpio.
7: Muchísimas gracias a ti.
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8: Y es el turno de nuestra querida dietista nutricionista de cabecera, Rebeca Pastor, que hoy nos viene a contar cómo podemos conseguir que la relación de nuestros hijos con la comida en verano no sea una odisea. Si esto les suena, si es la situación que están teniendo ustedes en casa, escuchen a Rebeca.
9: Buenos días con alegría familia, soy Rebeca Pastor, dietista, nutricionista infantil y familiar, más conocida como My Personal Food. Y hoy, que empieza el mes de julio, quiero invitaros a leer el artículo que he escrito este mes en la revista The New Salud 21, que ya la tenéis disponible para poder leerla bien completita. ¿Y por qué os quiero hablar del artículo? Porque es que estoy convencida de que muchas familias se van a sentir identificadas. A ver, vamos a ubicarnos. Llega el verano, bajamos el ritmo, nos relajamos y de repente aparece una frase que yo estoy escuchando muchísimo en la consulta. Bueno, han empezado ya, pero es que esto ya va de años. Y dice, Rebeca, es que mi hijo en verano come muchísimo peor y encima va estreñido. Bueno, pues quiero que sepáis que la mayoría piensa que es la culpa del calor. Bueno, pues sí, el calor influye, pero no, no es el único responsable. A ver, os voy a contar qué es lo que ocurre realmente. Quiero que sepáis que durante el verano cambian muchas cosas al mismo tiempo. Por ejemplo, nos levantamos más tarde, desaparecen los horarios rígidos, comemos más veces fuera de casa, se suele picotear de una manera más constante y se bebe menos agua de la que creemos. ¿Has escuchado? De la que creemos. Y muchas veces cambiamos la fruta, la verdura o los platos ya de comida más contundentes por picoteos, helados y sobre todo alimentos o productos que son como muy rápidos de acceder a ellos. Ya me entiendes. Bueno, pues todo eso poco a poco realmente lo que hace es que afecta al intestino y no solo al de los niños, sino también al de los mayores. Pero hay algo que casi nadie relaciona y es la masticación. Sí, quiero que sepáis que muchos niños en verano sobreviven prácticamente a base de pan, de galletillas, de yogures, de helados, de puré, de macarrones. Bueno, pues son alimentos que requieren muy poco trabajo al masticar. Y masticar no solo sirve para triturar la comida, es el primer paso de toda la digestión. Quiero que sepáis que la boca comienza literalmente la digestión. Cuando masticamos poco, el intestino, por lo tanto, tiene que trabajar mucho más y encima le va a costar mucho más trabajo. Porque os recuerdo que el intestino lo que hace ya es coger esa bola que hemos hecho de comida y absorber los nutrientes, pero no se encarga ni de trocearla ni de partirla. Entonces, ¿qué ocurre? Que como cambia mucho de los hábitos, y ahí está una de esas claves. En verano parece que los hábitos alimentarios también se van de vacaciones, ¿no? Se desayuna a cualquier hora. Esto es la realidad pura. Se come cuando se puede, porque es verdad que vamos con un poco más descontrolados. La cena suele ser muy tarde y encima estamos picoteando mientras vamos paseando. Te tomas un helado, después unas patatillas, luego unas aceitunas y al final pensamos, si apenas hemos comido, ¿os suena esto? Tanto a adultos como a los más pequeños. Pero sí que es verdad que cuando sumamos todos estos pequeños picoteos, resulta que sí, que verdaderamente sí que habíamos comido, solo que era de otra manera. Y normalmente, ¿qué ocurre? Que llevamos menos alimentos que nutren. Entonces, esto también repercute luego en nuestras sensaciones. Entonces, ¿qué es lo que podemos hacer? A ver, no hace falta que convirtamos el verano en un cuartel, que tenemos que revisarlo todo porque es que la Guardia Civil está detrás. No, el verano tenéis que tener en cuenta que también es para disfrutar, pero sí que podemos mantener pequeños anclajes a lo largo del día que nos ayuden. Por ejemplo, vamos a intentar que existan al menos dos o tres comidas donde toda la familia se siente junta, ¿sí? Vamos a ofrecer agua con frecuencia, porque en ocasiones no nos damos cuenta, nos despistamos y pensamos que tenemos hambre y lo que tenemos es sed. Así que la agüita que esté cerca. Seguir poniendo en la mesa frutas y verduras. Importante, en los más pequeños no los obliguéis, pero que estén presente y a vosotros igual. Y recordar que un verano entero no tiene por qué convertirse en dos meses de estar superviviendo, ¿no? A nivel nutricional, no tiene por qué ser así, ¿vale? Así que os propongo que, un poquito para ubicar y para terminar, si vuestro peque estos días parece que come un poquito peor y que está un poquito más estreñido o incluso hasta que sentís que los hábitos se han visto muy desordenados y, bueno, que pensáis automáticamente, no, bueno, ya se pasará, tal cual. Bueno, por favor, observar qué está cambiando alrededor de la comida, porque es que comer es mucho más que comida. Y muchas de las veces no es que sea falta de apetito, ¿eh? Entonces, tenéis que daros cuenta de que todo esto son pequeños cambios que suman y que juntos pueden provocar un gran impacto en la respuesta nuestra a nivel intestinal y en general a nivel de salud, ¿vale? Y de estado de ánimo, que esto a nadie se le olvide. Eso sí, si queréis profundizar un poquito más con algunos ejemplos más prácticos y entender por qué está ocurriendo esto, que los niños comen peor, van más estreñidos y por qué tenéis la sensación de que en vacaciones nuestros hábitos se van, os invito a que leáis los artículos que he escrito este mes en la revista The New Salud 21, porque como digo siempre, comer es mucho más que comida. Nos vemos la próxima semana.
8: Pues yo lo he dicho Rebeca, y lo que dice Rebeca va a misa. 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Ahí también encontrarán el banner para volver a escuchar este programa ahí y en la web de Radio Compañía, www.radiomolina.com. Muchísimas gracias a todos y a todas por acompañarme un día más. Muchísimas gracias por estar ahí, por interesarse por la salud y por querer cuidarse a nuestro lado. Nos escuchamos la semana que viene. Que tengan una semana saludable y sobre todo feliz.

0: Son las 2 de la tarde.
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0: Saludos, muy buenas tardes. El Consejo de Ministros aprueba el mayor techo de gasto de la historia en medio de la reticencia de las autonomías. El límite de gasto no financiero serán de 226.032 millones de euros y se votará a finales de mes en una reunión del Consejo de Política Fiscal y Financiera. Mientras tanto, López Miras, aquí en la región de Murcia, dice que esta región no cree en la España asimétrica. El presidente de la comunidad rechaza la propuesta del ministro de Hacienda de establecer un déficit a la carta para las autonomías con más dificultades financieras. Son los datos con los que abrimos esta página de actualidad, pero este martes 7 de julio, día de San Fermín, también tenemos que hablar del calor.

0: La ola de calor eleva los avisos de la Agencia Estatal de Meteorología este miércoles con temperaturas de hasta 42 grados. La AEMET eleva a naranja el aviso en la Vega del Segura, Altiplano y Noroeste para este miércoles, para mañana, mientras que hoy habrá máximas de hasta 40 grados. Desde la Concejalía de Deportes y Salud del Ayuntamiento de Molina han informado del cierre de las instalaciones deportivas municipales hoy, mañana y también el jueves, es decir, los días 7, 8 y 9 de julio, en horario de 1 de la tarde hasta las 9 de la noche. La decisión se ha tomado siguiendo lo que establece el protocolo de actuación ante condiciones meteorológicas adversas y en anticipo al aviso de alerta naranja por temperaturas máximas en la zona de la Vega Media. También quedan suspendidas todas las actividades deportivas al aire libre durante los días y el horario indicado. Se van a reabrir esas puertas a partir de las 9 de la noche. Eso sí, van a permanecer abiertas las piscinas municipal Ciudad Deportiva El Romeral y la piscina Santiago Vidal. El PSOE denuncia que PP y Vox solo enviaron el caso Bermú a Fiscalía tras 4 escritos socialistas y siguen sin abrir expediente disciplinario. Isabel Gadea, la portavoz socialista, se pregunta qué habría pasado si el PSOE no hubiera estado encima. ¿Habrían enviado el caso a Fiscalía o lo habrían dejado en un simple traslado de puesto? El PSOE recuerda que el jefe de empleo afectado fue concejal del PP y jefe de campaña de José Ángel Alfonso en 2023 y añade que el 3 de julio el alcalde negó al Grupo Municipal Socialista una copia de la documentación solicitada. La región de Murcia amplía las ayudas al transporte para personas con discapacidad con un 20% más de beneficiarios. La nueva convocatoria incrementa su presupuesto en 70.000 euros, contempla 3 líneas de actuación y permitirá solicitar las ayudas a través de las asociaciones integradas en CERMI a partir del jueves. Recordaremos también convenios que recientemente firmaba el Ayuntamiento con organizaciones sociales de Molina de Segura, como por ejemplo Jesús Abandonado, El Hogar Compartido. Luego recordaremos también esa crónica informativa. El Colegio Vicente Medina de Molina de Segura y la Universidad de Murcia llevan casi 3 años trabajando codo a codo con universidades de Italia y Portugal en algo que hasta hace poco sonaba a ciencia ficción en las aulas de secundaria, una plataforma de inteligencia artificial capaz de analizar cómo aprende cada alumno en matemáticas, detectar señales de alerta antes de que el suspenso llegue a la libreta y poner esa información en manos del profesorado. El proyecto se llama Matía, está respaldado por 400.000 euros de financiación europea a través del programa Erasmus Plus y presentó sus avances recientemente en el Salón de Plenos del Ayuntamiento de Molina. Pedro Vera y Elia Pérez aunaron fuerza e ilusión hace exactamente un año para abrir de forma conjunta la escuela de baile en Globe Art Studio. Un año después celebran un curso en el que han tenido más de un centenar de alumnos y alumnas repartidos por estilos y niveles que van desde el urbano o el flamenco, pasando por el clásico, la salsa, bachata, bachatón o hills, el denominado baile con tacones. Con ello hemos hablado hoy en Vivir Aquí, Vivir en Molina. La final de España de fútbol calle 3x3 llega a Molina de Segura para decidir la selección española que representará a España en el Mundial. La competición se va a celebrar del 27 de julio al 2 de agosto en el Parque Miguel Ángel Blanco, convirtiendo a Molina en el epicentro del fútbol calle nacional durante 4 jornadas de competición, convivencia y espectáculo. Y hablando de fútbol, un apunte sobre el Mundial. La región de Murcia, la comunidad donde más se siguió la victoria de España ante Portugal en el Mundial. El encuentro reunió a 12,8 millones de espectadores y alcanzó un 80,3% de cuota de pantalla en la región de Murcia, el dato más alto de todo el país.
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0: Vamos a ampliar luego la información sobre esa alerta de aviso amarillo en algunas zonas, aviso naranja en Molina de Segura, por ejemplo, donde tenemos calor excesivo a esta hora, 38 grados de temperatura con una humedad del 12% y el viento sopla 10 kilómetros la hora. Es la foto fija que podemos hacer a esta hora de la tarde de la situación meteorológica en Molina de Segura, donde podemos alcanzar hasta los 41 grados de temperatura, pero es que mañana podríamos llegar hasta los 43. La mínima, 21 grados, noches tropicales, si bien es cierto que todavía se puede respirar, porque el jueves, por ejemplo, subiríamos en la temperatura mínima hasta los 24 grados.
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0: La Agencia Estatal de Meteorología mantiene activo el aviso especial por altas temperaturas en una situación que afecta a toda España y que se prolongará durante buena parte de la semana. La previsión indica que el calor extremo continuará dejando noches tropicales, lo que dificultará el descanso, además de un riesgo muy elevado de incendios forestales debido a la combinación de las altas temperaturas, la sequedad ambiental y el viento. Mientras que en otras zonas de la península podrían registrarse tormentas aisladas, en la región de Murcia predominarán los cielos poco nubosos o despejados y el intenso calor. La AEMET ha ampliado los avisos por calor. La Vega del Segura está en aviso naranja, ya que los termómetros pueden alcanzar los 40 grados. Además, el martes permanecen activos avisos amarillos en el altiplano noroeste y Valle del Guadalentín. El miércoles será la jornada más complicada de este episodio de calor. La previsión apunta a 42 grados en la Vega del Segura, coincidiendo con el momento álgido de la ola de calor en la región. Un aviso naranja al que se suman altiplano y noroeste con máximas de 40 grados. Ante esta situación, el Centro de Coordinación de Emergencias 112, Región de Murcia, recomienda extremar las medidas de autoprotección, evitar la exposición al sol durante las horas centrales del día, mantenerse bien hidratado y prestar especial atención a personas mayores, menores y colectivos vulnerables. Y en ese sentido, desde la Concejalía de Deportes y Salud del Ayuntamiento de Molina de Segura, se ha informado del cierre de las instalaciones deportivas municipales los días 7, 8 y 9 de julio, en horario de 1 de la tarde a 9 de la noche. La decisión se ha tomado siguiendo lo que establece el protocolo de actuación ante condiciones meteorológicas adversas y en anticipo al aviso de alerta naranja por temperaturas máximas en las zonas de la Vega del Segura, en Molina. También quedan suspendidas todas las actividades deportivas al aire libre durante los días y el horario indicado. Tan solo permanecerán abiertas la piscina municipal Ciudad Deportiva El Romeral y la piscina Santiago Vidal. Dichas instalaciones reabrirán sus puertas a las 9 de la noche de los mencionados días. Desde la concejalía agradecen la comprensión y colaboración de todos, invitando a extremar las precauciones frente a las altas temperaturas y seguir las indicaciones de las autoridades sanitarias. El Grupo Municipal Socialista de Molina de Segura denuncia que el gobierno local de PP y Vox no remitió el caso Bermu a la Fiscalía Superior de la Región de Murcia hasta el 15 de mayo de este año, y solo después de que el PSOE hubiera solicitado información sobre este asunto en varias ocasiones. El caso afecta al uso de una tarjeta bancaria municipal vinculada a la Concejalía de Empleo y a gastos que podrían rondar los 16.000 euros de dinero público. El PSOE recuerda que no estamos ante una actuación rápida del gobierno local, no estamos ante un ejercicio de transparencia voluntaria, estamos, según dicen en un comunicado, ante un caso que salió adelante porque el Grupo Municipal Socialista insistió, preguntó y registró escritos desde marzo. En concreto, el PSOE solicitó información sobre este asunto hasta en cuatro ocasiones: el 16 de marzo, el 18 de marzo, el 7 de abril y el 4 de mayo. La documentación consultada señala que el Ayuntamiento remitió el expediente a la Fiscalía Superior de Murcia al haber tenido conocimiento de hechos que pudieran ser constitutivos de delito. Este documento, firmado por el jefe de servicio de personal del Ayuntamiento, tiene sello de entrada en Fiscalía con fecha 15 de mayo de 2026. Además, el PSOE subraya un elemento político que considera esencial. El jefe de empleo afectado por este caso fue exconcejal del Partido Popular y jefe de campaña de José Ángel Alfonso en las elecciones municipales de 2023. Para los socialistas, este vínculo hace todavía más necesaria la máxima transparencia, la entrega completa de la documentación y la apertura de un expediente disciplinario que aclare todas las responsabilidades. Para Isabel García, la portavoz socialista, la pregunta es inevitable: ¿qué habría pasado si el PSOE no hubiera estado encima? El PSOE también denuncia que, pese a la gravedad de los hechos, el gobierno local no ha abierto expediente disciplinario. Según la información trasladada por el servicio de personal, la única medida adoptada habría sido el traslado del trabajador a la Concejalía de Bienestar Social. Ante esta falta de transparencia, se suma lo ocurrido el 3 de julio, según el PSOE, cuando el alcalde negó al Grupo Municipal Socialista una copia de la documentación solicitada para el PSOE. Este hecho dificulta la labor de control de la oposición y refuerza una forma de actuar basada en limitar el acceso a la información, en lugar de facilitar explicaciones claras sobre un asunto que afecta al dinero público de los vecinos y vecinas de Molina de Segura. La portavoz socialista también acusa al alcalde, José Ángel Alfonso, de faltar a la verdad cuando intenta presentar este caso como si el gobierno local hubiera actuado desde el primer momento y como si la oposición se hubiera enterado tarde.
13: En el caso Bermud hay dos hechos muy graves. Primero, el retraso en la remisión del expediente a Fiscalía, y ahora la negativa del gobierno de PP y Vox a entregar al Partido Socialista una copia del expediente. Estamos hablando de casi 16.000 euros en compras con tarjetas municipales. Queremos saber por qué se actuó tarde, qué documentación se envió, quién controlaba esos gastos y por qué ahora se nos niegan los papeles. Si no hay nada que ocultar, que entreguen el expediente y que el alcalde dé explicaciones.
0: El Gobierno regional presenta una nueva convocatoria de ayudas al transporte para personas con discapacidad que prevé subvencionar a un 20% más de usuarios que en 2025. En 2025, más de 1.000 personas fueron favorecidas y se estima que en esta convocatoria aumenten los beneficiados. ¿Cuáles son los requisitos para poder solicitar esta ayuda? La nueva convocatoria se centrará en tres líneas: discapacidad física, intelectual y compraventa, alquiler, adquisición y adaptación de vehículos. Escuchamos a Pepe Martínez, presidente del CERMI.
14: En este caso, el grupo de personas a las que está destinada la subvención son personas que tienen desde el 33% hasta el 64% de discapacidad y que no tienen ningún tipo de ayuda, ningún tipo de subvención para el transporte. Es imprescindible, pero lógicamente para trabajar, para formarse incluso, pues necesitamos que estas personas se desplacen, ¿no? Tanto a empresas como también a centros formativos.
0: Este programa a nivel regional cuenta con un incremento de 70.000 euros y cubrirá todo el transporte de las entidades integradas por el CERMI. Jorge García Montoro, consejero de Infraestructuras, explica que los usuarios podrán solicitar las ayudas a través de las asociaciones a partir del jueves.
15: próximos días se va a publicar la nueva convocatoria con un incremento hasta 70.000 euros destinado a tres líneas fundamentales de actuación y también vamos a poder así anticipar parte de la subvención. El 50% de la misma se va a prepagar y se dejará para la futura justificación pues el resto del abono de la ayuda.
0: El Ayuntamiento de Molina de Segura y la Asociación Hogar Compartido han suscrito un nuevo convenio de colaboración para desarrollar un proyecto que ofrece un recurso de alojamiento alternativo a las personas mayores del municipio que no pueden permanecer en su domicilio habitual con una subvención municipal por un importe total de 22.000 euros. Se ofrece una plaza de emergencia social a las personas mayores en situación de vulnerabilidad social y riesgo social y que precisan de forma urgente un alojamiento. Tal y como relata Marisa González, miembro de la Junta Directiva de Escuelas Blancas, en una entrevista a Radio Compañía, la Asociación Hogar Compartido desarrolla una iniciativa pionera en la región, abogando por un servicio personalizado a los usuarios. Un total de 14 plazas, 13 de ellas concertadas con el IMAS y con y otra con el Ayuntamiento de Molina, correspondiente a una plaza de emergencia que sirve como puesto de urgencias hasta que se logra ubicar a la persona en un lugar definitivo. La vivienda colectiva es un recurso que ofrece la entidad y está destinado a población de personas mayores, hombres y mujeres, mayores de 65 años, para aquellos casos de personas mayores del municipio que se encuentren en situación de vulnerabilidad y riesgo social como consecuencia de dificultades o problemáticas en su vivienda habitual. La entidad pone a disposición del Ayuntamiento una plaza de atención residencial que cubre estas situaciones de emergencia social. Un proyecto que se puede tildar de pionero y especial, como lo califica la propia Marisa González.
16: Pionero porque es el primer proyecto de estas características que había en la región de Murcia, no te voy a decir que en España, porque ya cuando Hogar Compartido empezó, visitó residencias con estas características en el País Vasco, en otros sitios, y lo que ahora está tan de moda y la atención centrada en la persona es lo que lleva haciendo Hogar Compartido desde el año 95, que empezó, que es pues la ratio, una ratio mínima, es decir, muy pocos residentes, con muchos trabajadores. No tenemos un horario estricto ni a la hora de levantarnos ni a la hora de acostarnos. Comida para 14 no es lo mismo que comida para mucha gente. Es decir, que al final esto es atención sanitaria, social, en la que ahora pues está, la que ahora se está llevando en cualquier residencia de la región, es lo que está haciendo Escuelas Blancas desde hace 25 años.
0: Otro de los convenios de este año que el Ayuntamiento ha suscrito ha sido con la Asociación de Familiares de Enfermos de Alzheimer y otras demencias, AFAM Molina, para el proyecto Atención Integral a Personas con Demencia. Un convenio que tiene por objeto la prestación de apoyo económico a AFAD a través de la concesión directa de una subvención de 25.000 euros por parte del Ayuntamiento para financiar un proyecto de atención integral a personas que padecen Alzheimer u otras demencias y de sus familiares. Es lo que nos comentaba Abel Palazón García, que es fisioterapeuta en el centro. Actualmente dividen las actividades entre dos centros, el ubicado en la sede, situada en el centro de Las Balsas, donde está el centro de día, pero también realizan los talleres en una pequeña sala en el centro social del barrio San Miguel. No obstante, el Ayuntamiento ha cedido una parcela para que puedan construir unas nuevas instalaciones que se adapten a las necesidades actuales por las que nació como asociación hace ya más de 20 años. Según asegura Abel Palazón, en estos momentos se están viendo subvenciones, préstamos y demás menesteres para comenzar la construcción del nuevo edificio.
17: Ya hemos firmado con el Ayuntamiento hace poco una cesión por 60 años de un terreno que está en el barrio de San Antonio,
18: sí,
17: para construirnos nuestro centro propio, y esa es la siguiente meta, la AFAM Molina. Y bueno, ese es nuestro sueño ahora mismo, y tener nuestro propio centro. Desde el inicio con el arquitecto decirle lo que necesitamos, porque mejor que nosotros no conocemos a este colectivo de demencias.
18: Claro.
17: Y ese es el siguiente objetivo, lo que tenemos en el horizonte. Y ya claro, en ese centro pues lo tendríamos a todos los usuarios juntos.
18: Sí.
17: Los dos servicios, digo, con diferentes salas y ya pues acomodado a nuestras necesidades.
18: Claro, ya.
17: Y a las necesidades de los usuarios, lógicamente. Pues mira, el centro de día ahora mismo tenemos 24 y de los de talleres tenemos a 11. Entonces, dentro de los de centro de día tenemos 14 plazas concertadas con el IMAS y el resto, las otras 10 que tenemos ahora mismo ocupadas, son privadas. Y luego ya están los usuarios de talleres que están en el Centro Social de San Miguel, que ahora mismo son 11.
0: La Fundación Patronato Jesús Abandonado para el proyecto Unidad de Emergencia Social ha sido otra de las entidades sociales que ha renovado un convenio de colaboración con el consistorio molinense. En esta ocasión, su convenio contempla una subvención municipal de 40.000 euros para desarrollar un proyecto que consiste en la puesta en marcha de un dispositivo o unidad de emergencia social para atender las situaciones de emergencia social. Desde la Fundación, Amparo Martínez, su directora de Jesús Abandonado, relata que gracias a este convenio se desarrolla un dispositivo o unidad de emergencia social cuyo objetivo es atender las situaciones de emergencia buscando la integración de personas que tienen especial dificultad para acceder a los servicios sociales municipales. El proyecto se desarrolla por parte de los técnicos de la entidad que conforman el equipo de calle que recorren a diario el área urbana y realizan la detección y atención social en la vía pública y en el punto del municipio donde se presenta la necesidad. A través de esta financiación del convenio se complementa la puesta en marcha del dispositivo de emergencia de la Concejalía de Bienestar Social a través del proyecto Molina Unidad de Emergencia Social, creado para atender las situaciones de urgencia y emergencia que se presentan en el municipio. Amparo Martínez hablaba de los programas que desarrollan en la Fundación Jesús Abandonado y también alertaba de un cambio de perfil porque cada vez más jóvenes necesitan la ayuda de los servicios que presta la Fundación Jesús Abandonado.
18: Facilitamos programas que atienden desde las necesidades básicas, como puedan ser nuestros comedores sociales o centros de acogida para la pernocta, intervenciones más intensivas como puedan darse en nuestro centro de larga estancia, programas impulsores de la autonomía como pueden ser nuestros programas de viviendas y nuestros programas desarrollados en nuestro centro de empleo y formación, y por supuesto no obviamos los programas de atención en el cuidado de la salud, tanto física, emocional, como aquellas situaciones más relacionadas con patologías vinculadas a diagnósticos en salud mental. En cuanto al perfil que me comentabas, sí que notamos y venimos informando desde hace ya varios años que el perfil de personas jóvenes está aumentando. Este año nuestra memoria refleja, que en breve se publicará, refleja que el bloque de personas entre los 21 y 50 años supera en proporción al de otras franjas de edad. Y esto es un dato preocupante porque es un perfil de personas que se encuentra en edad de trabajar y encuentran la dificultad en mantener un trabajo o bien porque son trabajos inestables. Y es un perfil que nos preocupa y que ya desde hace años venimos informando que se iba a incrementar.
0: El Colegio Vicente de Medina, de Molina de Segura y la Universidad de Murcia llevan casi 3 años trabajando codo a codo con Universidad de

0: sustituye al profesor, es un sistema capaz de analizar el comportamiento de los alumnos mientras trabajan en actividades matemáticas, detectar patrones y lanzar una señal de alerta cuando algo no encaja. A partir de ahí, es el departamento de orientación del centro quien toma el relevo. Recordamos lo que decía la concejala de Educación, María Hernández Avilés, durante la presentación de este proyecto en el Ayuntamiento de Molina.
1: Desde el Ayuntamiento de Molina de Segura y en concreto desde la concejalía que tengo el honor de dirigir, la Concejalía de Educación, creemos firmemente que la innovación educativa solo tiene sentido cuando se pone al servicio de las personas. Y precisamente eso es lo que hace este proyecto, utilizar la inteligencia artificial no para sustituir la labor docente, sino para reforzarla, ayudando a detectar dificultades, potenciar fortalezas y favorecer una atención más ajustada a cada estudiante. Además, nos sentimos especialmente orgullosos de que Molina de Segura forme parte de una iniciativa europea de esta dimensión, junto a universidades y centros educativos de distintos países, demostrando que nuestro municipio puede ser también un referente en innovación y transformación educativa.
0: Matías propone un modelo de IA como plataforma capaz de analizar el rendimiento del alumnado en actividades matemáticas, identificar patrones de respuesta y ofrecer información útil para docentes, familias y centros educativos. A partir de estos datos, el proyecto busca facilitar una intervención más temprana, precisa y adaptada, favoreciendo tanto la mejora del rendimiento académico como la motivación hacia las matemáticas. Lo comentaba acerca de esta web la profesora de la Universidad de Murcia, Ana Fuensanta Hernández.
2: En esta web hemos desarrollado y diseñado unos cursos que a partir de octubre estarán para que los profesores puedan entrar, que los explicaré posteriormente. Y en esta web, además de estos cursos, tenemos el modelo de IA, vamos a tener un banco de recursos para trabajar la matemática, la igualdad y la diversidad en educación y además vamos a tener una amplia cobertura para todos los centros. En estos cursos, como podéis ver, están adaptados a 4 idiomas, a el inglés, el portugués, el italiano y el español. Y además, en la temática de los cursos, podéis encontrar desde inteligencia artificial para las matemáticas en el área universitaria, para los institutos y además uno genérico que va a ser digitalización e inteligencia artificial para general, pues para cualquier docente, tanto universitario como no universitario, que quiera entrar y quiera formarse.
0: El comienzo del proyecto fue en octubre de 2023 y finaliza en octubre de 2026. Han sido 3 años de proyecto con una cuantía de 400.000 euros, de las más altas que se dan dentro de la tipología de estos proyectos y donde están participando como proyecto Erasmus Plus K220 de cooperación internacional 3 países, España, Italia y Portugal, con 4 universidades, Universidad de Murcia, Pavía, Madeira y La Laguna, y 3 institutos, Colegio Vicente Medina de Molina, Maico de Tenerife y Vía Angelini de Italia. El proyecto, lo explicaba la profesora Ana María Hernández, tiene una clara dimensión social y educativa, ya que pretende reducir desigualdades en el aprendizaje, apoyar al profesorado con herramientas basadas en datos y promover una educación más inclusiva, personalizada y eficaz. Además, Matías se alinea con los objetivos de transformación digital, innovación educativa e inclusión que actualmente impulsan las instituciones públicas. Desde esta perspectiva, Matías puede convertirse en una oportunidad para que el municipio de Molina se posicione como referente en innovación educativa, tecnología aplicada al aprendizaje y atención a la diversidad, generando impacto en centros educativos, alumnado, familias y comunidad local.
2: El impacto para Molina, sobre todo, ¿qué es lo que queríamos? Bueno, pues la recogida de datos, sobre todo del Colegio Vicente Medina, el diseño de los ejercicios que los propios profesores han hecho, el desarrollo de Moodle, los primeros resultados del informe pedagógico, como os he mostrado, y la difusión en los congresos, como ya hemos llevado a cabo, tanto en Sevilla, como en Braga, como en Tenerife. Por lo tanto, hemos tenido una amplia cobertura. Y además, Molina, sobre todo, va a poder visualizar y dar a conocer una experiencia educativa europea. Va a ser un centro participante clave en Vicente Medina, porque a partir de él también tendrá que dar a conocer y formar al resto de los centros, una iniciativa que, por supuesto, conecta a la universidad con las necesidades reales de cada uno de los centros, puede abrirse a cualquier otro centro a partir de octubre, que es cuando finaliza este proyecto, y va a ayudar a la ciudad a poder ser un referente a saber cómo conjugar la IA con las matemáticas, que es algo muy importante para nosotros.
0: Pedro Vera y Elia Pérez aunaron fuerza e ilusión hace

0: exactamente un año para abrir de forma conjunta la escuela de baile Globe Art Studio. Un año después celebran un curso en el que han tenido más de un centenar de alumnos y alumnas repartidos por estilos y niveles que van desde el urbano, el flamenco, pasando por el clásico, salsa, bachata, bachatón o hills, el denominado baile con tacones. Sin duda se trata de danza con actitud, como lo definen sus creadores en la descripción de redes sociales y según comentaba en una entrevista a Radio Compañía.
1: Hace un par de añitos decidí abrir la formación de danza urbana para formar a bailarinas un poquito más profesionales, no tan amateur. Y después de ese año de formación con 12 alumnas, conocí a Elia y decidimos dar el gran paso de abrir el estudio de Glow Up. Colaborar también un poquito porque yo soy más de danza urbana, ella también sí. Lleva la rama de flamenco. Entonces ahí hacíamos como un buen tándem. Y
2: da igual si has bailado antes, si no has bailado nunca, porque nosotros nos centramos mucho en la persona individualmente. Aunque allí las clases sean en grupo, queremos que cada persona avance en cuanto a sus necesidades. Tenemos muchísimos estilos diferentes de baile.
3: O sea, ¿vosotros sois urbano y flamenco así por de base o...?
2: Y juntos contemporáneo.
1: Y yo aparte también hago heels. Baile en tacones. Tenemos la opción también para personas más adultas o no tan adultas, también para adolescentes. Tenemos las clases de salsa y bachata, que empezamos ahora con profesores nuevos. Empezamos en septiembre, vamos a abrir inscripciones a partir de la segunda semana de julio. También tenemos la rama de salsatón, como tipo zumba, así como un poco más de cardio. Hay opción de mañana, opción de tarde. También tenemos clases privadas para el más vergonzoso, la más vergonzosa. Sí. Clases de boda, o sea, bailes nupciales.
2: Ya tenemos varias parejas.
0: Según comentan, ha sido un curso muy activo que les ha llevado a participar en desfiles de carnaval o celebrar una gala de clausura del curso que tuvo lugar en el Auditorio Tomás Fernández Gil de Molina el pasado 27 de junio, en el que reunieron a más de 950 personas en el auditorio. Para este mes de julio han organizado cursos intensivos de urbano, flamenco, salsa y bachata que incluyen teoría y práctica, que condensará la formación en dos semanas. Y según explican Pedro y Elia, hacia mediados de julio también arrancará el periodo de matriculación para el próximo curso.
1: Pues mira, nosotros este verano acabamos de abrir los intensivos de verano, tanto de flamenco como de urbano.
3: O sea que podemos empezar ya mañana.
1: Podemos empezar
2: ya. Y salsa y bachata también.
3: Hola.
2: Que empiezan la semana que viene.
3: Justo a tiempo.
2: Urbano y flamenco empiezan esta semana. Y la semana que viene empieza salsa y bachata.
3: Aunque tengamos cero conocimiento.
1: Cero conocimiento.
3: Esto me gusta, sí. Hay que insistir en esto.
1: Damos conocimientos de teoría, tanto teoría como práctica.
2: Ajá. Un poquito de historia.
1: Una horita y media de clase. Y luego en urbano vamos a hacer como un videoclip grabado profesionalmente.
3: Pero qué guay.
1: Como para tener como un tipo de book, por así decirlo, y darnos un poquito más a conocer también un poquito fuera de Murcia en el sistema de bailarines y tal.
0: La ciudad de Molina de Segura acogerá este verano la final de España de fútbol calle 3x3, el mayor evento nacional de esta modalidad deportiva, que reunirá a los mejores equipos clasificados durante la temporada en un campeonato donde no solo estará en juego el título nacional, sino también el honor de representar a España en el Campeonato del Mundo organizado por la Asociación Internacional de Fútbol Calle, según ha anunciado el concejal de Deporte y Salud, Carlos Perello. Una competición que se va a celebrar del 27 de julio al 2 de agosto, de 7 de la tarde a 11 de la noche, en el Parque Miguel Ángel Blanco, convirtiendo a Molina en el epicentro de fútbol calle nacional durante cuatro jornadas de competición, convivencia y espectáculo. Escuchamos al concejal de Deporte y Salud.
4: Es una de las especialidades que podemos tener cuando salimos todos a la calle de 7 a 11 de la noche, donde vamos a poder disfrutar de esa fiesta del deporte. Es más, Pepe ha dicho una cosa muy importante: todos los futbolistas brasileños, argentinos, españoles, al final, ¿de dónde salimos? Salimos de la calle, de cuando jugábamos en la calle. Ahora últimamente tenemos otro tipo de instalaciones que el futbolista pues puede aprovechar, sus campos de césped artificial, sus pabellones, pero el fútbol verdadero es en la calle, a pie de calle, y es lo que vamos a disfrutar. Este tipo de deporte, en especial el Campeonato de España 3x3, no solamente es deporte. Al final, lo que interesa para Molina de Segura es la cantidad de gente que vamos a traer, como ha dicho Pepe, de diferentes zonas de España, y al final nutre a Molina no solo a nivel deportivo, lo nutre a nivel de hostelería, lo nutre a nivel de hospedaje, lo nutre a nivel de turismo, y eso es lo más importante que nosotros tenemos que llevarnos a la hora de realizar este tipo de eventos.
0: La organización corre a cargo de la Asociación Española de Fútbol Calle, entidad de ámbito nacional inscrita en el Registro Nacional de Asociaciones y dedicada al fomento y desarrollo de esta modalidad deportiva en España. Cuenta con la colaboración de la Concejalía de Deporte y Salud y el patrocinio de la Asociación Internacional de Fútbol Calle. La final de España es la culminación del circuito nacional impulsado por dicha asociación. Durante toda la temporada, equipos de diferentes puntos del país participan en torneos clasificatorios que otorgan puntos para el ranking nacional. Los mejores equipos consiguen el derecho a disputar la fase final del Campeonato de España, donde el equipo ganador representará a España como selección española de fútbol calle 3x3. Los equipos que no se han clasificado previamente podrán jugar una fase preliminar para obtener su plaza. Escuchamos a Tomás Fernández, el presidente de la Asociación Española de Fútbol Callejero.
5: Una competición que queremos que sea mucho más que un torneo. Queremos que sea una fiesta del deporte, una oportunidad para que los jóvenes, los equipos y todos los aficionados quieran disfrutar de una modalidad espectacular, rápida, intensa y muy atractiva para el público. Molina de Segura se convertirá durante estos días en el Centro Nacional de Fútbol 3. Nuestro objetivo es reunir a equipos de diferentes puntos de España y consolidar este campeonato como una referencia nacional. Nuestra idea es que continúe año tras año. Además, esta final tiene un aliciente muy importante. El equipo campeón obtendrá la plaza para representar a España en el Campeonato del Mundo organizado por la IFA, la Federación Internacional de Fútbol 3, en Holanda, en Países Bajos. Por tanto, no hablamos solo de ganar una competición nacional, hablamos también de tener la oportunidad de vestir los colores de España en una cita internacional.
0: La elección de Molina de Segura responde a la apuesta conjunta entre la Asociación Española de Fútbol Calle y el Ayuntamiento Molinense por consolidar la ciudad como referente nacional del fútbol callejero. El objetivo de la organización es que la final de España pueda celebrarse de forma periódica en Molina de Segura, convirtiéndose en un evento deportivo, social y turístico de referencia que atraiga participantes y visitantes de toda España. La final de España ofrecerá un formato dinámico y espectacular, con partidos de fútbol 3x3, actividades paralelas, ambiente familiar y una organización diseñada para acercar este deporte al público. El secretario o director deportivo de la Asociación Española de Fútbol Callejero, Pepe Garijo, era el encargado de explicar exactamente desde el punto de vista técnico cómo se organiza este campeonato, esta fase final de España en Molina de Segura.
6: El fútbol calle que nosotros en nuestra modalidad practicamos es un 3 contra 3, en una pista de 18 por 15, con porterías pequeñas de 1,20 de ancho sobre 90 centímetros de alto, y donde los equipos no pueden pisar, los jugadores no pueden pisar el área en contacto con el balón. O sea, principalmente para evitar lo que todos conocemos cuando jugábamos en el parque de recreo, de que los niños se ponían uno delante del porte y delante de la portería no iban a meter un gol. Aquí todos los jugadores son bienvenidos, estamos hablando que vamos a tener jugadores que incluso de ámbito federado a nivel nacional, que equipos, jugadores van a venir de primera red, de segunda red, etcétera, de tercera red también, pero también vamos a tener muchísimos jugadores de fútbol sala, porque es una modalidad que realmente se juega con un balón de fútbol sala y una pista realmente de piche, ¿no? O sea, lo estamos hablando en césped. Lo que sí es verdad que la modalidad de fútbol 3 tiene un gran enganche público. ¿Por qué? Porque todos atacan, todos defienden, solamente son equipos de 4 jugadores, un suplente, se entra y sale constantemente. Hay una modalidad de arbitraje diferente al fútbol 11, donde los jugadores en sí arbitran el partido. Hay un maestro de ceremonia, como lo llamamos nosotros, que es el árbitro, que solamente interviene en caso de duda. En caso de que los equipos no se pongan de acuerdo, pues intervienen. También esperamos poder contar con la modalidad del VAR. En un momento determinado es una modalidad que también tenemos con la pista principal, donde si hay un litigio, se repite la acción, se para el partido, se repite la acción y ahí incluso hasta podemos hacer partícipe el público.
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0: Terminamos con un apunte sobre el Mundial. La victoria de la selección española frente a Portugal en los octavos de final del Mundial 2026 volvió a batir récords de audiencia y tuvo un seguimiento especialmente destacado en la región de Murcia, que fue la comunidad autónoma donde más se vio el encuentro. Según un informe de Barlovento Comunicación, el partido registró una audiencia media de 12.794.000 espectadores y una cuota de pantalla del 75,2% en el conjunto de España. El dato más llamativo llegó desde la región de Murcia, donde el choque alcanzó una cuota de pantalla del 80,3%, el porcentaje más elevado de todas las comunidades autónomas, reflejando el enorme seguimiento del combinado nacional entre los espectadores murcianos.
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0: There's no me without you, no hay yo sin ti. Es lo que decía este tema de Toni Braxton, acompañada por Babyface en el año 96.
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1: El sonido urbano y hip-hopero de los Drew Hill arrasaba en los años 90. Esto concretamente es del 96, In My Bed.

Drew Hill era la banda de Sisko, que también triunfó a finales de los 90, principios del nuevo milenio, con su Thong Song, ¿te acuerdas? Bueno, pues este era un éxito de Drew Hill del 96, In My Bed.

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1: Y este es un clásico de Stevie Wonder del año 92, Overjoyed.

0: Precioso este tema, Overjoyed, uno de los grandes éxitos de Stevie Wonder. Esto pertenecía a su álbum In a Square Circle.
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5: Los 60 de las 6.

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1: La Agencia Estatal de Meteorología mantiene activo el aviso especial por altas temperaturas en una situación que afecta a toda España y que se prolongará durante buena parte de la semana. La previsión indica que el calor extremo continuará dejando noches tropicales, lo que dificultará el descanso, además de un riesgo muy elevado de incendios forestales debido a la combinación de las altas temperaturas, la sequedad ambiental y el viento. Mientras que en otras zonas de la península podrían registrarse tormentas aisladas, en la región de Murcia predominarán los cielos poco nubosos o despejados y el intenso calor. La AEMET ha ampliado los avisos por calor. La Vega del Segura está en aviso naranja, ya que los termómetros pueden alcanzar los 40 grados. Además, el martes permanecen activos avisos amarillos en el altiplano noroeste y Valle del Guadalentín. El miércoles será la jornada más complicada de este episodio de calor. La previsión apunta a 42 grados en la Vega del Segura, coincidiendo con el momento álgido de la ola de calor en la región. Un aviso naranja al que se suman altiplano y noroeste con máximas de 40 grados. Ante esta situación, el Centro de Coordinación de Emergencias 112, Región de Murcia, recomienda extremar las medidas de autoprotección, evitar la exposición al sol durante las horas centrales del día, mantenerse bien hidratado y prestar especial atención a personas mayores, menores y colectivos vulnerables. Y en ese sentido, desde la Concejalía de Deportes y Salud del Ayuntamiento de Molina de Segura, se ha informado del cierre de las instalaciones deportivas municipales los días 7, 8 y 9 de julio, en horario de 1 de la tarde a 9 de la noche. La decisión se ha tomado siguiendo lo que establece el protocolo de actuación ante condiciones meteorológicas adversas y en anticipo al aviso de alerta naranja por temperaturas máximas en las zonas de la Vega del Segura, en Molina. También quedan suspendidas todas las actividades deportivas al aire libre durante los días y el horario indicado. Tan solo permanecerán abiertas la piscina municipal Ciudad Deportiva El Romeral y la piscina Santiago Vidal. Dichas instalaciones reabrirán sus puertas a las 9 de la noche de los mencionados días. Desde la concejalía agradecen la comprensión y colaboración de todos, invitando a extremar las precauciones frente a las altas temperaturas y seguir las indicaciones de las autoridades sanitarias. El Grupo Municipal Socialista de Molina de Segura denuncia que el gobierno local de Pepe y Vox no remitió el caso Bermú a la Fiscalía Superior de la Región de Murcia hasta el 15 de mayo de este año, y solo después de que el PSOE hubiera solicitado información sobre este asunto en varias ocasiones. El caso afecta al uso de una tarjeta bancaria municipal vinculada a la Concejalía de Empleo y a gastos que podrían rondar los 16.000 euros de dinero público. El PSOE recuerda que no estamos ante una actuación rápida del gobierno local, no estamos ante un ejercicio de transparencia voluntaria, estamos, según dicen en un comunicado, ante un caso que salió adelante porque el Grupo Municipal Socialista insistió, preguntó y registró escritos desde marzo. En concreto, el PSOE solicitó información sobre este asunto hasta en cuatro ocasiones: el 16 de marzo, el 18 de marzo, el 7 de abril y el 4 de mayo. La documentación consultada señala que el Ayuntamiento remitió el expediente a la Fiscalía Superior de Murcia al haber tenido conocimiento de hechos que pudieran ser constitutivos de delito. Este documento, firmado por el jefe de servicio de personal del Ayuntamiento, tiene sello de entrada en Fiscalía con fecha 15 de mayo de 2026. Además, el PSOE subraya un elemento político que considera esencial. El jefe de empleo afectado por este caso fue exconcejal del Partido Popular y jefe de campaña de José Ángel Alfonso en las elecciones municipales de 2023. Para los socialistas, este vínculo hace todavía más necesaria la máxima transparencia, la entrega completa de la documentación y la apertura de un expediente disciplinario que aclare todas las responsabilidades. Para Isabel Gadea, la portavoz socialista, la pregunta es inevitable: ¿qué habría pasado si el PSOE no hubiera estado encima? El PSOE también denuncia que, pese a la gravedad de los hechos, el gobierno local no ha abierto expediente disciplinario. Según la información trasladada por el servicio de personal, la única medida adoptada habría sido el traslado del trabajador a la Concejalía de Bienestar Social. Ante esta falta de transparencia, se suma lo ocurrido el 3 de julio, según el PSOE, cuando el alcalde negó al Grupo Municipal Socialista una copia de la documentación solicitada para el PSOE. Este hecho dificulta la labor de control de la oposición y refuerza una forma de actuar basada en limitar el acceso a la información, en lugar de facilitar explicaciones claras sobre un asunto que afecta al dinero público de los vecinos y vecinas de Molina de Segura. La portavoz socialista también acusa al alcalde, José Ángel Alfonso, de faltar a la verdad cuando intenta presentar este caso como si el gobierno local hubiera actuado desde el primer momento y como si la oposición se hubiera enterado tarde.
2: En el caso Bermud hay dos hechos muy graves. Primero, el retraso en la remisión del expediente a Fiscalía, y ahora la negativa del gobierno de PP y Vox a entregar al Partido Socialista una copia del expediente. Estamos hablando de casi 16.000 euros en compras con tarjetas municipales. Queremos saber por qué se actuó tarde, qué documentación se envió, quién controlaba esos gastos y por qué ahora se nos niegan los papeles. Si no hay nada que ocultar, que entreguen el expediente y que el alcalde dé explicaciones.
1: El Gobierno regional presenta una nueva convocatoria de ayudas al transporte para personas con discapacidad que prevé subvencionar a un 20% más de usuarios que en 2025. En 2025, más de 1.000 personas fueron favorecidas y se estima que en esta convocatoria aumenten los beneficiados. ¿Cuáles son los requisitos para poder solicitar esta ayuda? La nueva convocatoria se centrará en tres líneas: discapacidad física, intelectual y compraventa, alquiler, adquisición y adaptación de vehículos. Escuchamos a Pepe Martínez, presidente del CERMI.
3: En este caso, el grupo de personas a las que está destinada la subvención son personas que tienen desde el 33% hasta el 64% de discapacidad y que no tienen ningún tipo de ayuda, ningún tipo de subvención para el transporte. Es imprescindible, pero lógicamente para trabajar, para formarse incluso, pues necesitamos que estas personas se desplacen, ¿no? Tanto a empresas como también a centros formativos.
1: Este programa a nivel regional cuenta con un incremento de 70.000 euros y cubrirá todo el transporte de las entidades integradas por el CERMI. Jorge García Montoro, consejero de Infraestructuras, explica que los usuarios podrán solicitar las ayudas a través de las asociaciones a partir del jueves.
4: En los próximos días se va a publicar la nueva convocatoria con un incremento hasta 70.000 euros destinado a tres líneas fundamentales de actuación y también vamos a poder así anticipar parte de la subvención. El 50% de la misma se va a prepagar y se dejará para la futura justificación pues el resto del abono de la ayuda.
1: El Ayuntamiento de Molina de Segura y la Asociación Hogar Compartido han suscrito un nuevo convenio de colaboración para desarrollar un proyecto que ofrece un recurso de alojamiento alternativo a las personas mayores del municipio que no pueden permanecer en su domicilio habitual con una subvención municipal por un importe total de 22.000 euros. Se ofrece una plaza de emergencia social a las personas mayores en situación de vulnerabilidad social y riesgo social y que precisan de forma urgente un alojamiento. Tal y como relata Marisa González, miembro de la Junta Directiva de Escuelas Blancas, en una entrevista a Radio Compañía, la Asociación Hogar Compartido desarrolla una iniciativa pionera en la región, abogando por un servicio personalizado a los usuarios. Un total de 14 plazas, 13 de ellas concertadas con el IMAS y otra con el Ayuntamiento de Molina, correspondiente a una plaza de emergencia que sirve como puesto de urgencias hasta que se logra ubicar a la persona en un lugar definitivo. La vivienda colectiva es un recurso que ofrece la entidad y está destinado a población de personas mayores, hombres y mujeres, mayores de 65 años, para aquellos casos de personas mayores del municipio que se encuentren en situación de vulnerabilidad y riesgo social como consecuencia de dificultades o problemáticas en su vivienda habitual. La entidad pone a disposición del Ayuntamiento una plaza de atención residencial que cubre estas situaciones de emergencia social. Un proyecto que se puede tildar de pionero y especial, como lo califica la propia Marisa González.
5: Pionero porque es el primer proyecto de estas características que había en la región de Murcia, no te voy a decir que en España, porque ya cuando Hogar Compartido empezó, visitó residencias con estas características en el País Vasco, en otros sitios, y lo que ahora está tan de moda y la atención centrada en la persona es lo que lleva haciendo Hogar Compartido desde el año 95, uh-huh. Que empezó, que es pues una ratio mínima, es decir, muy pocos residentes, con muchos trabajadores. No tenemos un horario estricto ni a la hora de levantarnos ni a la hora de acostarnos, comida para 14 no es lo mismo que comida para mucha gente, es decir, que al final esto es atención sanitaria, social, en la que ahora se está llevando en cualquier residencia de la región, uh-huh. En lo que está viendo Escuelas Blancas desde hace 25 años.
1: Otro de los convenios de este año que el Ayuntamiento ha suscrito ha sido con la Asociación de Familiares de Enfermos de Alzheimer y otras demencias, AFAM Molina, para el proyecto Atención Integral a Personas con Demencia. Un convenio que tiene por objeto la prestación de apoyo económico a FAD a través de la concesión directa de una subvención de 25.000 euros por parte del Ayuntamiento para financiar un proyecto de atención integral a personas que padecen Alzheimer u otras demencias y de sus familiares. Es lo que nos comentaba Abel Palazón García, que es fisioterapeuta en el centro. Actualmente dividen las actividades entre dos centros, el ubicado en la sede, situada en el centro de Las Balsas, donde está el centro de día, pero también realizan los talleres en una pequeña sala en el centro social del barrio San Miguel. No obstante, el Ayuntamiento ha cedido una parcela para que puedan construir unas nuevas instalaciones que se adapten a las necesidades actuales por las que nació como asociación hace ya más de 20 años. Según asegura Abel Palazón, en estos momentos se están viendo subvenciones, préstamos y demás menesteres para comenzar la construcción del nuevo edificio.
6: Ya hemos firmado con el ayuntamiento hace poco una cesión por 60 años de un terreno que está en el barrio de San Antonio.
7: Sí.
6: Para construirnos nuestro centro propio, y esa es la siguiente meta, la Paz Molina. Y bueno, ese es nuestro sueño ahora mismo, y tener nuestro propio centro. Desde el inicio con el arquitecto decirle lo que necesitamos, porque mejor que nosotros no conocemos a este colectivo de demencias.
7: Claro.
6: Y ese es el siguiente objetivo, lo que tenemos en el horizonte, y ya claro, en ese centro pues lo tendríamos a todos los usuarios juntos.
7: Sí.
6: Los dos servicios, digo, con diferentes salas y ya pues acomodado a nuestras necesidades.
7: Claro, ya.
6: Y a las necesidades de los usuarios, lógicamente. Pues mira, el centro de día ahora mismo tenemos 24 y de los de talleres tenemos a 11. Entonces, dentro de los de centro de día tenemos 14 plazas concertadas con el IMAS, y el resto, las otras 10 que tenemos ahora mismo ocupadas, son privadas. Y luego ya están los usuarios de talleres que están en el Centro Social de San Miguel, que ahora mismo son 11.
1: La Fundación Patronato Jesús Abandonado para el proyecto Unidad de Emergencia Social ha sido otra de las entidades sociales que ha renovado un convenio de colaboración con el consistorio molinense. En esta ocasión, su convenio contempla una subvención municipal de 40.000 euros para desarrollar un proyecto que consiste en la puesta en marcha de un dispositivo o unidad de emergencia social para atender las situaciones de emergencia social. Desde la Fundación, Amparo Martínez, subdirectora de Jesús Abandonado, relata que gracias a este convenio se desarrolla un dispositivo o unidad de emergencia social cuyo objetivo es atender las situaciones de emergencia, buscando la integración de personas que tienen especial dificultad para acceder a los servicios sociales municipales. El proyecto se desarrolla por parte de los técnicos de la entidad, que conforman el equipo de calle, que recorren a diario el área urbana y realizan la detección y atención social en la vía pública y en el punto del municipio donde se presenta la necesidad. A través de esta financiación del convenio se complementa la puesta en marcha del dispositivo de emergencia de la Concejalía de Bienestar Social a través del proyecto Molina Unidad de Emergencia Social, creado para atender las situaciones de urgencia y emergencia que se presentan en el municipio. Amparo Martínez hablaba de los programas que desarrollan en la Fundación Jesús Abandonado y también alertaba de un cambio de perfil, porque cada vez más jóvenes necesitan la ayuda de los servicios que presta la Fundación Jesús Abandonado.
8: Facilitamos programas que atienden desde las necesidades básicas, como puedan ser nuestros comedores sociales o centros de acogida para la pernocta, intervenciones más intensivas, como puedan darse en nuestro centro de larga estancia, programas impulsores de la autonomía, como pueden ser nuestros programas de viviendas y nuestros programas desarrollados en nuestro centro de empleo y formación, y por supuesto no obviamos los programas de atención en el cuidado de la salud, tanto física, emocional, como aquellas situaciones más relacionadas con patologías vinculadas a diagnósticos en salud mental. En cuanto al perfil que me comentabas, sí que notamos y venimos informando desde hace ya varios años que el perfil de personas jóvenes está aumentando. Este año nuestra memoria refleja, que en breve se publicará, refleja que el bloque de personas entre los 21 y 50 años supera en proporción al de otras franjas de edad. Y esto es un dato preocupante, porque es un perfil de personas que se encuentra en edad de trabajar y encuentran la dificultad en mantener un trabajo, o bien porque son trabajos inestables. Y es un perfil que nos preocupa y que ya desde hace años venimos informando que se iba a incrementar.
1: El Colegio Vicente de Medina, de Molina de Segura, y la Universidad de Murcia llevan casi 3 años trabajando codo a codo con universidades de Italia y Portugal en algo que hasta hace poco sonaba ciencia ficción en las aulas de secundaria: una plataforma de inteligencia artificial capaz de analizar cómo aprende cada alumno en matemáticas detectar señales de alerta antes de que el suspenso llegue a la libreta y poner esa información en manos del profesorado. El proyecto se llama Matia, está respaldado por 400.000 euros de financiación europea a través del programa Erasmus Plus y presentó sus avances recientemente en el Salón de Plenos del Ayuntamiento de Molina de Segura. Matia no es un chatbot que resuelve ecuaciones ni una aplicación que sustituye al profesor, es un sistema capaz de analizar el comportamiento de los alumnos mientras trabajan con actividades matemáticas, detectar patrones y lanzar una señal de alerta cuando algo no encaja. A partir de ahí es el departamento de orientación del centro quien toma el relevo. Recordamos lo que decía la concejala de Educación María Hernández Avilés durante la presentación de este proyecto en el Ayuntamiento de Molina.
7: Desde el Ayuntamiento de Molina de Segura y en concreto desde la concejalía que tengo el honor de dirigir, la concejalía de Educación, creemos firmemente que la innovación educativa solo tiene sentido cuando se pone al servicio de las personas. Y precisamente eso es lo que hace este proyecto, utilizar la inteligencia artificial no para sustituir la labor docente, sino para reforzarla, ayudando a detectar dificultades, potenciar fortalezas y favorecer una atención más ajustada a cada estudiante. Además, nos sentimos especialmente orgullosos de que Molina de Segura forme parte de una iniciativa europea de esta dimensión, junto a universidades y centros educativos de distintos países, demostrando que nuestro municipio puede ser también un referente en innovación y transformación educativa.
1: Matía propone un modelo de IA como plataforma capaz de analizar el rendimiento del alumnado en actividades matemáticas, identificar patrones de respuesta y ofrecer información útil para docentes, familias y centros educativos. A partir de estos datos, el proyecto busca facilitar una intervención más temprana, precisa y adaptada, favoreciendo tanto la mejora del rendimiento académico como la motivación hacia las matemáticas. Lo comentaba acerca de esta web la profesora de la Universidad de Murcia, Ana Fuensanta Hernández.
9: En esta web hemos desarrollado y diseñado unos cursos que a partir de octubre estarán para que los profesores puedan entrar, que los explicaré posteriormente. Y en esta web, además de estos cursos, tenemos el modelo de IA, vamos a tener un banco de recursos para trabajar la matemática, la igualdad y la diversidad en educación y además vamos a tener una amplia cobertura para todos los centros. En estos cursos, como podéis ver, están adaptados a 4 idiomas, a el inglés, el portugués, el italiano y el español. Y además, en la temática de los cursos, podéis encontrar desde inteligencia artificial para las matemáticas en el área universitaria, para los institutos y además uno genérico que va a ser digitalización e inteligencia artificial para general, pues para cualquier docente, tanto universitario como no universitario, que quiera entrar y quiera formarse.
1: El comienzo del proyecto fue en octubre de 2023 y finaliza en octubre de 2026. Han sido 3 años de proyecto con una cuantía de 400.000 euros, de las más altas que se dan dentro de la tipología de estos proyectos y donde están participando como proyecto Erasmus Plus K220 de cooperación internacional 3 países, España, Italia y Portugal, con 4 universidades, Universidad de Murcia, Pavía, Madeira y La Laguna, y 3 institutos, Colegio Vicente Medina de Molina, Maico de Tenerife y Vía Angelini de Italia. El proyecto, lo explicaba la profesora Ana María Hernández, tiene una clara dimensión social y educativa, ya que pretende reducir desigualdades en el aprendizaje, apoyar al profesorado con herramientas basadas en datos y promover una educación más inclusiva, personalizada y eficaz. Además, Matías se alinea con los objetivos de transformación digital, innovación educativa e inclusión que actualmente impulsan las instituciones públicas. Desde esta perspectiva, Matías puede convertirse en una oportunidad para que el municipio de Molina se posicione como referente en innovación educativa, tecnología aplicada al aprendizaje y atención a la diversidad, generando impacto en centros educativos, alumnado, familias y comunidad local.
9: El impacto para Molina, sobre todo, ¿qué es lo que queríamos? Bueno, pues la recogida de datos, sobre todo del Colegio Vicente Medina, el diseño de los ejercicios que los propios profesores han hecho, el desarrollo de Moodle, los primeros resultados del informe pedagógico, como os he mostrado, y la difusión en los congresos, como ya hemos llevado a cabo, tanto en Sevilla, como en Braga, como en Tenerife. Por lo tanto, hemos tenido una amplia cobertura. Y además, Molina, sobre todo, va a poder visualizar y dar a conocer una experiencia educativa europea. Va a ser un centro participante clave en Vicente Medina, porque a partir de él también tendrá que dar a conocer y formar al resto de los centros, una iniciativa que, por supuesto, conecta a la universidad con las necesidades reales de cada uno de los centros. Puede abrirse a cualquier otro centro a partir de octubre, que es cuando finaliza este proyecto, y va a ayudar a la ciudad a poder ser un referente, a saber cómo conjugar la IA con las matemáticas, que es algo muy importante para nosotros.
1: Pedro Vera y Elia Pérez aunaron fuerza e ilusión hace exactamente un año para abrir de forma conjunta la escuela de baile Globe Art Studio. Un año después celebran un curso en el que han tenido más de un centenar de alumnos y alumnas repartidos por estilos y niveles que van desde el urbano, el flamenco, pasando por el clásico, salsa, bachata, bachatón o hills, el denominado baile con tacones. Sin duda se trata de danza con actitud, como lo definen sus creadores en la descripción de redes sociales y según comentaba en una entrevista a Radio Compañía.
10: Hace un par de añitos decidí abrir la formación de danza urbana para formar a bailarinas un poquito más profesionales, no tan amateur. Y después de ese año de formación con 12 alumnas, conocí a Elia y decidimos dar el gran paso de abrir el estudio de Glow Up. Colaborar también un poquito porque yo soy más de danza urbana, ella también sí. Lleva la rama de flamenco. Entonces ahí hacíamos como un buen tándem. Y
11: da igual si has bailado antes, si no has bailado nunca, porque nosotros nos centramos mucho en la persona individualmente. Aunque allí las clases sean en grupo, queremos que cada persona avance en cuanto a sus necesidades. Tenemos muchísimos estilos diferentes de baile.
12: O sea, ¿vosotros sois urbano y flamenco así por de base? O...
11: Y juntos contemporáneo.
10: Y yo aparte también hago heels. Baile en tacones. Tenemos la opción también para personas más adultas o no tan adultas, también para adolescentes. Tenemos las clases de salsa y bachata, que empezamos ahora con profesores nuevos. Empezamos en septiembre, vamos a abrir inscripciones a partir de la segunda semana de julio. También tenemos la rama de salsatón, como tipo zumba, así como un poco más de cardio. Hay opción de mañana, opción de tarde. También tenemos clases privadas para el más vergonzoso, la más vergonzosa. Sí. Clases de boda, o sea, bailes nupciales.
11: Ya tenemos varias parejas.
1: Según comentan, ha sido un curso muy activo que les ha llevado a participar en desfiles de carnaval o celebrar una gala de clausura del curso que tuvo lugar en el Auditorio Tomás Fernández Gil de Molina el pasado 27 de junio, en el que reunieron a más de 950 personas en el auditorio. Para este mes de julio han organizado cursos intensivos de urbano, flamenco, salsa y bachata que incluyen teoría y práctica, que condensará la formación en dos semanas. Y según explican Pedro y Elia, hacia mediados de julio también arrancará el periodo de matriculación para el próximo curso.
10: Pues mira, nosotros este verano acabamos de abrir los intensivos de verano, tanto de flamenco como de urbano.
12: O sea que podemos empezar ya mañana.
10: Podemos empezar
11: y
10: ya.
11: Y salsa y bachata también.
12: Hola.
11: Que empiezan la semana que viene.
12: Justo a tiempo.
11: Urbano y flamenco empiezan esta semana. Y la semana que viene empieza salsa y bachata.
12: Aunque tengamos cero conocimiento.
11: Cero
10: conocimiento.
12: Esto me gusta, sí. Hay que insistir en esto.
10: Damos conocimientos de teoría, tanto teoría como práctica.
11: Ajá. Un poquito de historia.
10: Una horita y media de clase. Y luego en urbano vamos a hacer como un videoclip grabado profesionalmente.
12: Pero qué guay.
10: Como para tener como un tipo de book, por así decirlo, y darnos un poquito más a conocer también un poquito fuera de Murcia en el sistema de bailarines y tal.
1: La ciudad de Molina de Segura acogerá este verano la final de España de fútbol calle 3x3, el mayor evento nacional de esta modalidad deportiva, que reunirá a los mejores equipos clasificados durante la temporada en un campeonato donde no solo estará en juego el título nacional, sino también el honor de representar a España en el Campeonato del Mundo organizado por la Asociación Internacional de Fútbol Calle, según ha anunciado el concejal de Deporte y Salud, Carlos Perello. Una competición que se va a celebrar del 27 de julio al 2 de agosto, de 7 de la tarde a 11 de la noche, en el Parque Miguel Ángel Blanco, convirtiendo a Molina en el epicentro de fútbol calle nacional durante cuatro jornadas de competición, convivencia y espectáculo. Escuchamos al concejal de Deporte y Salud.
13: Es una de las especialidades que podemos tener cuando salimos todos a la calle de 7 a 11 de la noche, donde vamos a poder disfrutar de esa fiesta del deporte. Es más, Pepe ha dicho una cosa muy importante: todos los futbolistas brasileños, argentinos, españoles, al final, ¿de dónde salimos? Salimos de la calle, de cuando jugábamos en la calle. Ahora últimamente tenemos otro tipo de instalaciones que el futbolista pues puede aprovechar, sus campos de césped artificial, sus pabellones, pero el fútbol verdadero es en la calle, a pie de calle, y es lo que vamos a disfrutar. Este tipo de deporte, en especial el Campeonato de España 3x3, no solamente es deporte. Al final, lo que interesa para Molina de Segura es la cantidad de gente que vamos a traer, como ha dicho Pepe, de diferentes zonas de España, y al final nutre a Molina no solo a nivel deportivo, lo nutre a nivel de hostelería, lo nutre a nivel de hospedaje, lo nutre a nivel de turismo, y eso es lo más importante que nosotros tenemos que llevarnos a la hora de realizar este tipo de eventos.
1: La organización corre a cargo de la Asociación Española de Fútbol Calle, entidad de ámbito nacional inscrita en el Registro Nacional de Asociaciones y dedicada al fomento y desarrollo de esta modalidad deportiva en España. Cuenta con la colaboración de la Concejalía de Deporte y Salud y el patrocinio de la Asociación Internacional de Fútbol Calle. La final de España es la culminación del circuito nacional impulsado por dicha asociación. Durante toda la temporada, equipos de diferentes puntos del país participan en torneos clasificatorios que otorgan puntos para el ranking nacional. Los mejores equipos consiguen el derecho a disputar la fase final del Campeonato de España, donde el equipo ganador representará a España como selección española de fútbol calle 3x3. Los equipos que no se han clasificado previamente podrán jugar una fase preliminar para obtener su plaza. Escuchamos a Tomás Fernández, el presidente de la Asociación Española de Fútbol Callejero.
14: Una competición que queremos que sea mucho más que un torneo. Queremos que sea una fiesta del deporte, una oportunidad para que los jóvenes, los equipos y todos los aficionados quieran disfrutar de una modalidad espectacular, rápida, intensa y muy atractiva para el público. Molina de Segura se convertirá durante estos días en el Centro Nacional de Fútbol 3. Nuestro objetivo es reunir a equipos de diferentes puntos de España y consolidar este campeonato como una referencia nacional. Nuestra idea es que continúe año tras año. Además, esta final tiene un aliciente muy importante. El equipo campeón obtendrá la plaza para representar a España en el Campeonato del Mundo organizado por la IFA, la Federación Internacional de Fútbol 3, en Holanda, en Países Bajos. Por tanto, no hablamos solo de ganar una competición nacional, hablamos también de tener la oportunidad de vestir los colores de España en una cita internacional.
1: La elección de Molina de Segura responde a la apuesta conjunta entre la Asociación Española de Fútbol Calle y el Ayuntamiento Molinense por consolidar la ciudad como referente nacional del fútbol callejero. El objetivo de la organización es que la final de España pueda celebrarse de forma periódica en Molina de Segura, convirtiéndose en un evento deportivo, social y turístico de referencia que atraiga participantes y visitantes de toda España. La final de España ofrecerá un formato dinámico y espectacular, con partidos de fútbol 3x3, actividades paralelas, ambiente familiar y una organización diseñada para acercar este deporte al público. El secretario o director deportivo de la Asociación Española de Fútbol Callejero, Pepe Garijo, era el encargado de explicar exactamente desde el punto de vista técnico cómo se organiza este campeonato, esta fase final de España en Molina de Segura.
15: El fútbol calle que nosotros en nuestra modalidad practicamos un 3 contra 3, en una pista de 18 por 15, con porterías pequeñas de 1,20 de ancho sobre 90 centímetros de alto, y donde los equipos no pueden pisar, los jugadores no pueden pisar el área en contacto con el balón. O sea, principalmente para evitar lo que todos conocemos cuando jugábamos en el parque de recreo, de que los niños se ponían uno delante del porte y delante de la portería no iban a meter un gol. Aquí todos los jugadores son bienvenidos, estamos hablando que vamos a tener jugadores que incluso de ámbito federado a nivel nacional, que equipos, jugadores van a venir de primera red, de segunda red, etcétera, de tercera red también, pero también vamos a tener muchísimos jugadores de fútbol sala, porque es una modalidad que realmente se juega con un balón de fútbol sala y una pista realmente de piche, ¿no? O sea, lo estamos hablando en césped. Lo que sí es verdad que la modalidad de fútbol 3 tiene un gran enganche público. ¿Por qué? Porque todos atacan, todos defienden, solamente son equipos de 4 jugadores, un suplente, se entra y sale constantemente. Hay una modalidad de arbitraje diferente al fútbol 11, donde los jugadores en sí arbitran el partido. Hay un director, hay un maestro de ceremonia, como lo llamamos nosotros, que es el árbitro, que solamente interviene en caso de duda. En caso de que los equipos no se pongan de acuerdo, pues intervienen. También esperamos poder contar con la modalidad del VAR. En un momento determinado es una modalidad que también tenemos con la pista principal, donde si hay un litigio, se repite la acción, se para el partido, se repite la acción y ahí incluso hasta podemos hacer partícipe el público.
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1: Terminamos con un apunte sobre el Mundial. La victoria de la selección española frente a Portugal en los octavos de final del Mundial 2026 volvió a batir récords de audiencia y tuvo un seguimiento especialmente destacado en la región de Murcia, que fue la comunidad autónoma

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0: Bueno, pues sí, si llegamos moviditos a esta hora de la mañana, 9:22 de este martes 7 de julio. Es que estamos en verano, tenemos ganas de mover el esqueleto un poco. Así que sí, ya sabemos que Molina de Segura es una ciudad que deportivamente es muy activa. De hecho, no hay más que ver pues la amplia oferta que tenemos en cuanto a posibilidades para practicar cualquier tipo de deporte que se nos ocurra. Pero esa variedad, si la trasladamos a la danza, al baile, también desde luego encontramos multitud de opciones en Molina de Segura. Pues sumamos una más, una que brilla mucho y que además acaba de cumplir su primer año en la ciudad de Molina de Segura, en su ciudad local. Ellos son Glow Up Studio. Hablan de una danza con actitud, según leemos en sus redes sociales, y al frente están pues Pedro Vera, Elia Pérez, que son los responsables, los gerentes de esta escuela. Bienvenidos, buenos días amigos, ¿cómo estamos?
1: Buenos días, Evelyn.
0: ¿Qué tal? Un gusto conoceros.
1: Igualmente, muchísimas gracias por invitarnos esta mañana aquí.
0: Un placer para nosotros descubriros, porque Glow Up, ya decimos, esto es como el Glow Up de los labios, ¿no? Un brillo especial. Exacto. ¿Qué es Glow Up? Lleváis un añito más o menos con nosotros, pero creo que previamente ya tenéis algo. A ver, contarnos, ponernos en situación.
1: Sí, hace un par de añitos decidí abrir la formación de danza urbana para formar a bailarinas un poquito más profesionales, no tan amateur. Y después de ese año de formación con 12 alumnas, conocí a Elia y decidimos dar el gran paso de abrir el estudio de Glow Up.
0: O sea, digamos, Pedro, la iniciativa parte de ti, tú comienzas así como profesionalizando un poco a bailarinas. Uh-huh. En este caso, Elia, ¿tú fuiste alumna?
2: Sí, vale. Yo fui su alumna durante 3 años.
0: 3 años, porque tú previamente ya conocías un poco el baile, querías
2: moverte.
0: Sí,
2: claro, yo llevo bailando desde los 3 años.
0: Desde los 3 sí. años. Bueno, ahora vamos a entrar en vuestras historias vale. personales, pero, o sea, entonces ya os conocisteis, hubo feeling, más sí. allá sí. ¿no? Del baile, entiendo sí, yo sí. que es necesario esto, y decidisteis, pues, hoy vamos a lanzarnos juntos, de la mano.
1: Exactamente, sí. colaborar también un poquito, porque yo soy más de danza urbana, ella también sí. lleva la rama de flamenco, entonces ahí hacíamos como un buen tándem y decidimos abrir la academia para
2: tener más diversidad de estilos de baile.
0: Para lanzaros sí. ahí un poco a la aventura. Entonces, por un lado decimos que estáis más especializados en danza urbana.
1: Sí.
0: Y por otro, la parte flamenca, ¿no? Uh-huh. Aunque luego entraremos en detalles porque hay más opciones.
1: Sí,
0: no nos quedamos aquí.
1: Hay mucho.
0: Bien, entonces, ¿cómo es la valoración de este año, este primer añito que lleváis juntos?
1: Pues la verdad que está siendo bastante bueno. Hemos tenido una acogida bastante motivadora, con ganas de seguir para el segundo año. Y la gente está teniendo una respuesta increíble, la verdad.
0: Es que yo os he visto por ahí desfiles de carnaval.
2: Sí.
0: Habéis hecho ya de todo en el Auditorio Tomás Fernández, ¿no? ¿Qué habéis hecho este año?
1: Hace dos semanicas estuvimos ahí presentando nuestro primer showcase, que ha sido el despertar interior, que habla también de la ansiedad, de cómo el paso de la ansiedad, de luchar con tu cabeza, de llegar a ese glow up interior y poder entender un poquito más también la ansiedad y todo ese camino a través de la danza.
0: O sea que para vosotros es una manera ahí de desatascar
1: sí.
0: el caos interno.
1: De quedarnos a gusto, sí. de quedarnos a gusto.
0: Ya voy entendiendo yo el nombre de la escuela, precisamente ese club.
1: Sí.
0: ¿A quién se le ocurrió?
1: A mí.
0: A ti. Dijiste, mira, necesito un despertar, hay un brillo,
1: exactamente.
0: ¿No?
1: Exactamente.
0: Sí. Bueno, vamos a conoceros personalmente. A ver, Pedro Vera, ¿cuál es un poco tu currículum bailarín?
1: Pues yo, bueno, mi madre me apuntó a extraescolares del cole. Me quería apuntar a fútbol, pero yo me quedaba viendo a las niñas así en la vallica. Y al final me dijo, ¿quieres baile? Y yo le dije, pues sí, apúntame a baile. Ella me apuntó a baile, empecé en extraescolares allí. Y luego me fui para otra academia de aquí de Molina, donde ya estuve desde los 6 años hasta los 18. A los 18, que ya empecé a crecer un poquito más, ya me cogía trenes, me iba a Elche, competí en Elche, luego íbamos a Madrid, Barcelona, Málaga, Valencia, Barcelona. Me he movido.
0: Vaya.
1: Me he movido.
0: Más que los precios, ¿eh?
1: Me he movido.
0: Oye, pero claro, entrar en el mundo de la competición, ¿es fácil, es difícil, es duro?
1: Es complicado porque siempre es más y es más y es más. Y muchas veces tu cabeza, que hablamos también de la ansiedad y tal, tu cabeza no está para dar más. Entonces, es complicado,
0: claro,
1: es complicado.
0: Hay que trabajar también ese aspecto.
1: Sí.
0: Bueno, y sobre todo competías en urbano, entiendo.
1: Sí.
0: ¿No? ¿Tu especialidad ha sido siempre urbano o también sí. te has movido por otros estilos?
1: Bueno, empecé también extraescolares con flamenco, bueno, tocando un poquito cada rama, flamenco, clásico, urbano, pero ya una vez que iba creciendo, ya, bueno, también empezó el programa de Fama Bailar. Uh-huh. Conocí a Rafa Méndez.
0: ¿Ah, sí?
1: Y ya hice, mi cabeza hizo... y dije, yo quiero ser él.
0: Bueno, o sea que ya te
1: y vamos dijiste... por el camino, a ver qué pasa.
0: Seguro que sí, seguro que lo superas, Pedro.
1: Bueno, a ver qué pasa.
0: Bueno, el objetivo está ahí.
1: Estamos en ello.
0: Elia, queremos conocerte a ti, cuéntanos tu historia, a ver.
2: Pues la verdad es que mi trayectoria es muy parecida a la de Pedro. Yo cuando tenía 3 años empecé también en las extraescolares del cole. Y ya cuando fui un poco más mayor me apunté a otra academia también de aquí de Molina. Y a partir de ahí empecé a formarme más profesionalmente en el ámbito del flamenco, en esa rama. Y poco a poco pues fui conociendo diferentes estilos de baile hasta que ya conocí a Pedro. Y poco a poco pues fui como agrandando más mi conocimiento en torno a la danza.
0: Fuiste ahí como debatiéndote, sí, ¿no? Con otros estilos, sí, nuevos, otros retos.
2: Sí.
0: Claro, ¿dónde os conocisteis, por cierto? O sea,
2: bueno, nos conocimos trabajando.
1: Nosotros nos conocimos trabajando, sí, en hostelería.
0: ¿Ah, sí?
1: Sí. Sí.
0: ¿En hostelería?
1: Sí, en hostelería.
0: O sea, valéis para todo, ¿no? Sí.
1: Hombre.
0: Hay que estar para duras y maduras.
1: Exactamente.
0: Entonces, os conocisteis, ya estáis a la conclusión de que ambos bailabais, casualidad,
2: sí,
0: también, ¿no?
2: Sí.
0: Uh-huh. Y ya por ahí, bueno, pues surgieron, sí, como vamos hablando, ¿no? Y reestructurando un poco otras relaciones. ¿Qué es lo más difícil? O sea, a mí me he quedado con algo muy importante de todo lo que habéis contado, y es que las extraescolares. Uh-huh. Es súper importante empezar de pequeños, ¿consideráis vosotros?
1: Sí.
2: Sí.
1: La técnica y el cuerpo es cuando más... El cuerpo de un niño pequeño es cuando más está queriendo de aprendizaje.
2: Sí.
1: Entonces, meter técnica base contemporánea, base clásica, cuando somos pequeños, es muy importante.
0: Y muy importante las extraescolares y atender a precisamente los gustos, ¿no?, de los, uh-huh, más pequeños.
1: Sí. Correcto.
0: El cuerpo ya te pide algo.
1: Sí.
0: Esto es así.
1: Sí, sí.
0: Hay que escucharlo desde pronto. Por eso vosotros ofrecéis clases desde qué edad.
2: Desde los 2 años.
0: Madre mía, pero ¿en serio tan pequeños están, sí, atentos? ¿Y cómo se plantea una clase?
2: Te sorprendería un montón. Porque a mí me ha sorprendido muchísimo este año. He tenido una niña de 2 años, la más pequeña. Y verla desde que empezó con nosotros en septiembre-octubre hasta que hemos terminado la gala de fin de curso, que es lo que hicimos hace 2 semanas... Fue impresionante. O sea, para nosotros...
1: Esa evolución, sí, que ha tenido ella
2: es
1: también.
2: Es súper satisfactorio.
1: El relacionarse con las demás, que muchas veces llegaba y se encogía. Y ahora ya salta, sí, se ríe, está por ahí gritando.
0: Sí. O sea, que también se trabaja el carácter.
2: Sí. Es muy importante.
0: El baile, sí, de los actitud, más pequeños.
1: La actitud hace mucho a la hora de bailar.
0: Uh-huh. Bueno, entonces vamos a conoceros. Glow Up, ¿qué ofrece? ¿Qué clases podemos aprender allí? ¿Necesitamos ya ir con conocimientos? ¿Gente que no ha bailado nunca? Contadnos, ponernos un poco en situación.
2: Nada, aquí son bienvenidos todos. da igual si has bailado antes, si no has bailado nunca, que aquí siempre tiene un sitio, porque nosotros nos centramos mucho en la persona individualmente. Aunque allí las clases sean en grupo, queremos que cada persona avance en cuanto a sus necesidades. Entonces, pues ya te digo, tenemos muchísimos estilos diferentes de baile que nosotros ofrecemos a la gente, y también otros profesores que están con nosotros ofrecen también sus estilos de baile para que haya variedad.
0: O sea, ¿vosotros sois urbano y flamenco así por de base? O...
2: Y juntos contemporáneo.
0: Ah, eso queréis saber. ¿Juntos contemporáneo?
2: Sí.
1: Y yo aparte también hago heels.
0: Heels, explícanos lo del heels, que yo lo he visto por ahí, pero...
1: Es baile en tacones.
0: Pero esto es dificilísimo, ¿no?
1: Maravilla.
0: Sí. O sea, los gemelos... Tienen...
1: Los gemelos, los cuádriceps, el abdomen, todo.
0: Con tacón, evidentemente el tacón te lo llevas tú de casa.
1: Sí.
0: Y ya eliges tú la altura, me refiero. O
1: sí, bueno, la altura ya depende del atrevimiento de la persona.
0: De la valentía.
1: De la valentía.
0: ¿Tacón fino, tacón ancho, da igual?
1: Tacón de aguja.
0: ¿Tacón de aguja? Uh-huh. Pero... Como, pues, a ver, si ya cuesta trabajo andar con esto.
1: Eso es paciencia, equilibrio, técnica y paciencia sobre todo.
0: ¿Con qué zapatos das clase? A ver, ¿cuántos centímetros de tacón?
1: con unos estiletos de 9 centímetros.
0: ¿9 centímetros?
1: Sí.
0: Madre mía, señor. ¿Se puede aguantar bien una clase? ¿De cuánto tiempo?
1: Una hora, hora y media.
0: ¿Hora y media? Uh-huh. ¿No hay tirón de gemelo ni nada de esto?
1: No, eso se calienta, se estira y eso va divino para
0: madre
1: todo.
0: Madre mía, sois unos valientes.
1: Para la postura, para el control, todo.
0: Oye, yo esto me lo apunto, ¿eh? Lo mismo en algún momento me da por lanzarme a la aventura, pero me parece más peligroso que el buceo.
1: No, no, eso es maravilla.
0: Luego, aparte, tenemos otros profesores. ¿Qué otras clases dais allí? A ver, ¿a qué opciones tenemos si queremos empezar en vuestra
1: escuela? Pues tenemos la opción también para personas más adultas o no tan adultas, también para adolescentes. Tenemos las clases de salsa y bachata, que empezamos ahora con profesores nuevos. Empezamos en septiembre, vamos a abrir inscripciones a partir de la segunda semana de julio.
0: Ah, muy poco, ya, cuatro días.
1: En cuatro días abrimos inscripciones para el curso nuevo.
0: Ajá.
1: También tenemos la rama de salsatón, que es como tipo zumba, así como un poco más de cardio.
0: Vale.
1: También estamos abriendo por las mañanas. Hay opción de mañana, opción de tarde.
0: Esto es interesante, ¿eh?
2: Sí, porque hay mucha gente que estudia o trabaja por las tardes, entonces para que también tenga su espacio de, de liberación, de tener un rato para él o ella, también podemos ofrecerle por las mañanas clase.
0: ¿Algún grupo, no? No
2: claro,
0: tantos, me imagino.
2: Sí,
0: como
2: un grupo más reducido, sí. Pero sí.
0: Entonces, así de lunes a viernes, lo normal que es que tengamos, pues por ejemplo, si nos apuntamos a clases de urbano, ¿cuántas clases a la semana? ¿Dos?
2: Sí.
1: Dos horitas
0: horas,
1: a la
0: ¿no?
1: semana.
0: Y ya intuyo que tenéis separados los grupos de gente novel con gente que ya sabe, o ¿cómo vais haciendo?
1: Tenemos los grupos divididos por edades y por nivel.
0: Ajá.
1: Entonces no es lo mismo dar con una persona que no tiene conocimiento a alguna persona que ya se ha movido un poquito más por el ámbito.
0: Claro.
1: Entonces nosotros intentamos organizar cada grupo, depende de las necesidades de ese grupo.
0: Bueno, yo tengo por aquí un nombre, hemos empezado con su música. ¿Quién es Chris Ross y qué le une precisamente a Glow Up?
1: Pues Chris Ross es un cantante cubano que ha llegado hace poquito a España. Se está abriendo camino por aquí en Murcia, hace reparto, y nosotros éramos bailarines de ellos.
0: O sea que habéis compartido escenario.
2: Sí.
0: Wow,
2: de hecho, él cantó en
1: nuestro
2: festival.
0: Exacto,
2: sí.
0: Hace poquito.
1: Nosotros
0: ¿no?
1: estuvimos acompañándolo también en un concierto que tuvo en Alguazas.
2: Sí.
0: ¿Os gusta esto de bailar en directo
2: sí.
0: en conciertos? ¿Se disfruta?
1: Sí, la verdad es que sí, es muy liberador. Soltar todo en el momento y la verdad que para eso estamos haciendo esto,
0: claro.
1: Para crear bailarinas, para crear movimiento.
0: Oye, ¿qué es lo importante en una coreografía? Os pregunto ahí, por ejemplo, de urbano, ¿no? ¿Qué valoráis vosotros si fuerais jurado o si simplemente como expertos en la materia que sois veis una coreografía? ¿Qué valoráis vosotros? ¿Qué decís? Esto está bien, esto está regular, esto podía mejorarlo. ¿Qué se valora, ¿no? en ese tipo de baile?
1: Pues yo precisamente valoraría la presencia escénica de cada bailarín, en plan el movimiento, la presencia corporal, la gestualidad que tenga en la cara, la precisión del movimiento, la calidad del movimiento, la fuerza del movimiento. Son muchas cositas a tener en cuenta
2: sí.
1: que hay que ver.
0: Elia, ¿tú quieres sumar algo?
2: Sí, porque hay veces que no solamente basta con tener técnica, porque por mucha técnica que tú tengas en cualquier estilo de baile, si no tienes esa presencia escénica y el dárselo a la gente que te está viendo, no va a destacar.
0: El duende, que llaman el
2: sí.
0: flamenco, ¿no?
2: Sí.
0: Que en flamenco también, al final, será un poco parecido.
2: Claro.
0: Será el nexo que une
2: sí.
0: a todos los estilos musicales. ¿Y el flamenco? ¿Es muy complicado aprender?
2: Sí y no. Porque hay gente que ya lo lleva, entonces es bastante fácil. Yo, por ejemplo, tengo alumnas que lo han pillado súper rápido porque al ser nuestro primer año y sobre todo mi primer año, porque él sí que es verdad que ya lleva más trayectoria, pero yo no. Yo era el primer año que daba clases, el primer año que yo iba a formar a gente. Entonces, es verdad que se nota mucho las personas que sí que lo llevan y las que no, pero las que no me han sorprendido un montón porque han avanzado muchísimo este año. Además, les di la enhorabuena al terminar el curso porque Súper bien.
0: Seguro que la enhorabuena te la devolvieron a ti, porque seguro que te trabajaste esas clases de manera exagerada. Tienes pinta de ser muy responsable, Elia. Pero no sé cómo se plantea una clase de flamenco. ¿Qué es lo primero que hay que aprender? ¿Pasos, pies? No sé cómo se llaman.
2: Sí, sobre todo el movimiento de las manos, los brazos, la espalda, porque si tú, por ejemplo, bailas con la espalda...
0: encorvada.
2: Sí. Se queda súper feo, tienes que tener la espalda muy recta. Aquí es verdad que también entra mucho la técnica, la postura corporal, porque eso, si tú bailas con la espalda recta, tienes los brazos rectos y mueves bien las manos, bien, sí.
0: Lo tienes hecho.
2: Pero sin embargo, si bailas, como tú has dicho, encorvada, con los brazos así un poco, que parece que estás moviéndolos porque los mueves, se ve muy feo, se ve muy feo.
0: Lo típico que parece que estás decanao, ¿no? Que dicen los padres, muchacho, que se te vea un poco de ánimo.
2: De alegría.
0: Bueno, pues nos vamos entonces a afrontar ese segundo curso de Glow Up Dance. Vamos a contarle a la gente, ¿dónde estáis ubicados?
1: Pues nosotros estamos ubicados en la calle San Martín Porres, número 11, junto al Hospital Rivera de Molina.
0: Que esto está aquí al lado.
1: Está sí, aquí al lado, con aparcamiento fácil, buena ubicación.
2: Está súper céntrico, ahí está el parque al lado de la cerámica, porque muchos padres dejan a su hijo, entonces con los otros críos que no vienen, los llevan al parque un rato... Y la verdad es que voy muy bien, muy bien.
0: Y si a algunos se hace algún daño, ¿no?
2: Lo tenemos al lado.
1: Estamos al lado.
0: O sea, que espero que no, pero bueno.
1: No ha pasado.
0: Pero bueno, ¿cómo se afronta entonces el segundo curso? ¿Qué retos tenéis de cara, ¿no? Un poco al futuro o incluso al futuro más inmediato, que es este próximo año.
1: Pues yo, por ejemplo, afronto el segundo curso queriendo superar lo del primero.
2: Sí.
1: Venimos con un primer festival donde hemos recibido 950 personas ahí en el auditorio.
2: Sí.
1: Entonces, en este segundo curso vamos a por otras 950 más.
0: Gestionar esto no es fácil, ¿no?
1: No.
0: Oye, ¿cuántos alumnos sois en total ahora mismo? ¿Cuántos alumnos tenéis?
1: Somos 111. ¿111? Número redondo.
2: Sí.
0: En un primer año, ¿eh? No está
1: Somos
0: mal.
1: 111.
2: Sí.
0: Madre mía, ¿y cómo os habéis organizado vosotros dos todo el trabajo? Bueno, vienen profesores externos, pero no sé si tenéis también a alguien que lleve ahí como la administración o...
2: Este año lo hemos llevado nosotros. Es verdad que hay alumnas que nos han ayudado muchísimo durante este año, pero lo hemos llevado todos nosotros, ha sido un poco caos, pero bueno, de los errores se aprende y esperamos mejorar para este segundo año y para los que nos quedan también.
0: Bueno, esto es un aprendizaje todo el rato.
1: Exacto.
0: ¿De qué edad triunfa más? ¿A qué edad triunfa más el baile? Según vuestra experiencia.
1: Pues yo te diría que hay un rango de edad entre los 7 y los 10 y luego llega entre los 15 y los 18.
0: Ajá.
1: Hay ahí como entre adolescentes y ya preadultos, o no sé cómo se dice.
0: Sí.
1: Pero que ahí es cuando más triunfa.
0: Curioso esto también, ¿no? Es como dos horquillas.
2: Sí,
1: sí, porque
0: en medio de una pausa.
1: Los más pequeños están ahora con el K-pop y todo esto de
0: Corea
1: y tal, y están que lo viven a tope. Y las más adultas, bueno, están con Lola Índigo, Aitana, Ana Mena,
0: claro.
1: etc. Que estamos también allí arriba.
0: ¿También bailáis K-pop?
1: Estamos ahí.
0: Ajá.
1: Estamos ahí.
0: Sí. Bueno, es un poco urbano, ¿no? Se puede considerar.
1: Sí, es muy urbano.
0: O sea que realmente tiene tintes.
1: Sí.
0: Al final muchos estilos se tocan, ¿no?
1: Sí, pero el K-pop sí que es verdad que lleva como unos pasos más específicos y unas clases de K-pop son como más específicas, por ejemplo, al vídeo musical de X cantante. No es como en urbano que yo me pongo una canción de urbano y te hago una impro más rápida que el viento. Pero en K-pop sí que es verdad que hay como unos pasos de un videoclip específico, es más conciso.
0: Bueno, ¿viene la fiesta de Molina? ¿Vamos a ver por ahí en algún momento?
1: Pues en la fiesta de Molina vamos al campeonato de danza tanta en el auditorio. Nos vamos a presentar este año a ver qué pasa, a probar suerte.
0: ¡Qué bien!
1: Y a ver qué hay.
0: Esto será, no sé si van por la 18 edición, ya me pierdo un poco.
1: Sí, creo que la 19 además.
0: O 19.
1: 18,
0: sí.
1: 19.
0: Ya me pierdo un poco, cada año van sumando adeptos y también es un momento muy bueno para vosotros, ¿no? Para coincidir con mucha gente.
1: Coincidir con gente y tanto como nuestros alumnos que no han competido nunca para que vean el ambiente de la competición,
2: claro.
1: Que muchas veces es sano, muchas veces no lo es.
0: ¿Competitivo?
2: Sí.
1: Competitivo, sí, es competitivo. Pero en las competiciones, bueno, aquí en Molina, Murcia no pasa tanto, pero luego sales por ahí por Madrid, Barcelona y choca un poquito más. Hay grupos muy buenos, hay grupos que llevan muchos años y hay grupos que ya están más consagrados.
0: Claro. Oye, nos he preguntado una cosa, una duda personal. ¿Qué os gusta más, bailar en grupo o solos? Os veo dudas, ¿eh?
2: Sí. Es que cada uno tiene sus cosas buenas y sus cosas malas al final. A mí, por ejemplo, me gusta mucho bailar sola, pero me pongo muy nerviosa. Entonces es como que los nervios de, uy, tengo delante tanta gente, estoy sola. Pero luego me lo vivo yo. Y luego bailar en grupo también me gusta mucho porque compartir el escenario y bailar con compañeras, con amigos, es muy reconfortante, la verdad.
0: Si sale algo mal, pues ya está anécdota,
2: ¿no?
0: Sí,
2: ha salido, sí.
1: A mí la verdad que me gusta más improvisar. Yo soy de improvisar individual o improvisar en pareja. Me gusta más como no llevar una coreo tan marcada, sino que mi cuerpo, mi mente y mis pasos hablen en el momento con la canción que tenga que hablar, o si es contemporáneo, contemporáneo, si es más urbano, urbano.
0: Pero para esto hay que dominar mucho la técnica, ¿no?
1: Sí, hay que llevar años.
0: Claro, para que te salgan solos.
1: Sí.
0: Y no, ni siquiera tengas que pensarlos, te vengan.
1: Sí, y que salga de una manera coherente, que tenga cohesión, conexión y que tenga sentido todo lo que hace.
0: Claro, efectivamente. Bueno, pues yo tengo muchas ganas de veros. Creo que hay que lanzar un llamamiento. Entonces, aquel que nos esté escuchando, que quiera pensarse lo que esté diciendo, necesita hacer algo, este curso que viene, ya tengo objetivos, a ver qué hacen para inscribirse.
1: Pues mira, nosotros este verano acabamos de abrir los intensivos de verano, tanto de flamenco como de urbano.
0: O sea que podemos empezar ya mañana.
1: Podemos empezar
2: ya. Y salsa y bachata también.
0: Hola.
2: Que empiezan la semana que viene.
0: Justo a tiempo.
2: Urbano y flamenco empiezan esta semana y la semana que viene empieza salsa y bachata.
0: Aunque tengamos cero conocimiento.
2: Cero
1: conocimiento.
0: Esto me gusta, sí. Hay que insistir en esto.
1: Damos conocimientos de teoría, tanto teoría como práctica.
2: Ajá. Un poquito de historia.
1: Una horita y media de clase. Y luego en urbano vamos a hacer como un videoclip grabado profesionalmente.
0: Pero qué guay.
1: Como para tener como un tipo de book, por así decirlo, y darnos un poquito más a conocer también un poquito fuera de Murcia en el sistema de bailarines y tal.
0: ¿Esos intensivos empiezan ahora y terminan cuándo?
1: Son dos semanas.
2: Sí, dos semanas.
1: Dos semanitas.
0: O sea que ya para agosto, vacaciones.
1: Sí. Vacaciones totales, a pensar en el segundo curso. Y hacer preparativo.
0: Y en dos semanas hay que grabar un vídeo, así sin presión.
1: Sin presión.
0: Sí. Bien, pues nada, a ponerse las pilas. Sí. Si son intensivos, ¿cuántas horas duran?
1: Es una hora y media.
0: ¿De clase?
1: De clase.
0: ¿Al día?
1: Al día.
0: Al día, de lunes a viernes.
1: Sí.
0: Bueno, pues está bien, ¿no? Así para que luego digas, me puedo comer un helado tranquila.
1: Exactamente.
0: Y ya, si no, también está en el plazo de inscripción enseguida abierto, decíais,
1: sí,
0: ¿no? Para el curso que viene.
1: Correcto.
0: Presencial, escriban por...
1: Podemos hacer de las dos maneras, hablar por Instagram y ya quedar presencial.
2: Claro.
1: O venir directamente a nuestra academia y nos conocemos allí, vamos hablando de vuestras necesidades, de lo que buscáis, de lo que no, de lo que sí, de lo que no... Y podemos hacer inscripción inmediatamente.
0: Trato individualizado, ya lo habéis dicho.
1: También tenemos clases privadas para el más vergonzoso, la más vergonzosa.
0: Sí. ¿Ah, sí?
1: Clases de boda, o sea, bailes nupciales.
2: Ya tenemos varias parejas.
0: Para que se van a casar.
1: Sí.
0: Y le montáis ahí la coreo.
2: Sí.
0: Sea clásica o sea urbana.
1: Lo que sea.
0: Ahora ya se vale todo.
2: Sí.
1: Ahora ya.
0: ¡Hala! ¡Qué maravilla!
1: Sí, sí.
0: O como si quieren un mix, ¿no? Empezar también, por lo menos y terminar por otra.
1: Sí.
0: Madre mía, ha sido a gusto, gente con actitud y con carisma. Pues Glow Up, vosotros sí que brilláis. Nosotros, las puertas abiertas, cualquier cosa, si necesitáis.
1: Nosotros igual para vosotros.
0: Un altavoz, ya sabéis dónde estamos. Para la próxima fin de curso, lo que queráis. Esta es vuestra casa.
1: Muchas gracias.
0: Pedro y Eli, ha sido un gusto. Glow Up Studio, seguiremos vuestra trayectoria también. Hasta pronto.
2: Gracias.
0: Chao.

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2: Muy buenos días a todos y a todas. Bienvenidos una semana más a su espacio de confianza, a ese momento que nos dedicamos a nosotros mismos y a nuestro bienestar. Están escuchando Cita con la Salud, el programa donde cada pregunta encuentra una respuesta, cada inquietud se disipa y cada paso nos acerca a una vida más saludable. Soy Candela Altable Torres, como siempre, periodista especializada en salud desde los estudios de Radio Compañía aquí en Molina de Segura. Y hoy, como cada semana, vengo cargada de información, de consejos y de la voz de los expertos que nos van a guiar por el fascinante camino del bienestar. Prepárense para una hora donde la salud no es solo ausencia de enfermedad, sino una forma de vida. Arrancamos Cita con la Salud de la mano de la revista Salud 21. Les adelanto en titulares los contenidos que hemos preparado para este martes 7 de julio. Hoy vamos a comenzar el bloque de actualidad sanitaria hablando sobre la conclusión que ha llegado un estudio de la Universidad Columbia Británica. Las vacunas de ARN mensajero son seguras. Seguro que les suena esto del ARN mensajero de la época de la pandemia. Hoy vamos a aprovechar para explicar qué es. Seguimos explicando la propuesta que tiene el Ministerio de Sanidad para mejorar la situación laboral de los médicos internos residentes, tanto en materia de sueldo como de horario. Dos de sus peticiones que han propiciado algunas de las huelgas sanitarias de últimamente. Ya nos venimos a la región para continuar hablando sobre la actualidad sanitaria y concretamente sobre el exoesqueleto pediátrico que ha adquirido el Hospital de la Risaca. Les contaremos qué es esto y para qué sirve. En materia de medio ambiente vamos a hablar del plan que tiene la consejería para devolverle al mar menor sus nacras, que son un bivalvo muy importante porque tiene efecto filtrador y podría ayudar a limpiar la laguna de todos esos nitratos, ¿no?, que tiene. Siguiendo con el medio ambiente, vamos a hablar sobre las actividades al aire libre que ofrece la región de Murcia por si estos días queréis disfrutar un poquito pues de los espacios protegidos de nuestra región. Y hablando de estar al aire libre, en Escaparate Deportivo os damos consejos para que podáis entrenar al aire libre este verano sin desfallecer en el intento. A la vuelta de publicidad, en la segunda mitad del programa, vamos a hablar de avances en medicina. En concreto, de avances contra el cáncer de tiroides con sello de aquí, de la región de Murcia, concretamente de Cartagena. Nuestra dietista nutricionista de confianza, Rebeca Pastor, nos ofrece consejos para que la alimentación a nuestros hijos durante las vacaciones no sea una odisea. Y acabaremos, como siempre, de la mano de nuestras audioprotesistas de confianza en Píldoras para tus oídos. Todo esto dentro de muy poquito, después de la pausa de publicidad, no se vayan.
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2: Pues ya estamos de vuelta y empezamos la sección de actualidad sanitaria recordando algo que seguramente casi ninguno quiera recordar, la pandemia. Y es que The Lancet confirma que las vacunas de ARN mensajero con las que se diseñaron las vacunas COVID-19 son seguras. La carrera por conseguir las vacunas contra la COVID hace 6 años derribó una de las grandes barreras existentes en la investigación, la de la financiación. Todas las empresas farmacéuticas estaban dispuestas a poner el dinero que hiciera falta para poner su firma en este medicamento. Ello sirvió para que fuera mucho más rentable financiar el desarrollo de una de las ideas más prometedoras de las últimas décadas en la medicina, las vacunas de ARN mensajero. Aunque lo parezca, la idea de usar ARN mensajero en vacunas no surge con la pandemia, pero sí obtiene en ese momento la atención necesaria para desarrollarse. Al ser algo novedoso, por supuesto, es objeto de mucho escepticismo. Ahora, habiendo pasado el tiempo necesario, un estudio publicado por The Lancet y liderado por la Universidad de Columbia Británica lo confirma. Estas vacunas son seguras. Además, apunta el estudio, pueden ser eficaces contra otras enfermedades como el cáncer o trastornos autoinmunes. Y son seguras para grupos de riesgo como mujeres embarazadas, niños o personas inmunodeprimidas. Esta amplia gama de posibles aplicaciones apunta a un futuro en el que la tecnología ARN mensajero podría adaptarse a cada paciente y a amenazas específicas de enfermedades, ofreciendo herramientas rápidas, flexibles y eficaces para la salud pública. Las vacunas de ARN mensajero ya han cambiado nuestra forma de responder a las amenazas sanitarias mundiales, así lo recoge el informe, y con una innovación sostenida, una sólida supervisión de la seguridad y un compromiso con el acceso equitativo, pueden desempeñar un papel fundamental en la prevención de enfermedades y en la mejora de la salud. Los autores del estudio destacan además la importancia de un acceso equitativo, además de la importancia de un acceso equitativo, del refuerzo y la ampliación de la producción en los países de renta baja y media y de unos sistemas avanzados de almacenamiento y distribución para que las vacunas de ARN mensajero cumplan su promesa como bien público mundial. que ya se lo hemos dicho, son seguras, pero ¿qué es esto del ARN mensajero? Que parece estar a las puertas de cambiar el abordaje médico de muchísimas de las peores enfermedades actuales. Lo escuchamos.
10: Salvo que lleves 5 años viviendo en una cueva, habrás oído hablar de las vacunas de ARN mensajero. ¿Pero qué son exactamente? Antes de nada, recordemos que las vacunas tradicionales funcionan introduciendo en nuestro organismo virus inactivos. El sistema inmune aprende a identificarlos y genera anticuerpos. Así, cuando el virus activo nos ataca, nuestro cuerpo está preparado para combatirlo. Pero las vacunas de ARN mensajero no funcionan así. Y para entenderlo, primero hay que tener claro qué es el ARN. El ácido ribonucleico es una molécula presente en las células procariotas, eucariotas y también en algunos virus, como por ejemplo el de la COVID. Sirve, entre otras cosas, para que nuestras células sepan qué proteínas construir con los ribosomas, que son algo así como los manitas de nuestro organismo. El ARN es quien lleva esa información, o sea, el mensajero. Bien, pues resulta que en 2005 los científicos comprendieron que podían usar ese mecanismo para acabar con virus y células cancerosas. Este tipo de vacuna nos introduce un ARN mensajero, haciendo que nuestras células se lancen a producir las llamadas proteínas Spike, que es una de las proteínas que se encuentran en el coronavirus. Nuestro sistema inmune aprende a reconocer estas proteínas y crea anticuerpos contra ellas. Por eso, cuando el virus llegue, si es que llega, nuestro cuerpo ya sabrá combatirlo. Y todo ello sin introducir el virus en nuestro organismo. Éxito total.
2: El Ministerio de Sanidad propone menos guardias y más sueldos a los residentes sanitarios. El Ministerio de Sanidad ha abierto el trámite de audiencia e información pública del proyecto del Real Decreto que actualiza, casi 20 años después, la relación laboral especial de residencia para la formación de especialistas en ciencias de la salud. Algunos de los cambios clave que propone este texto son: en primer lugar, el proyecto reconoce el derecho de las personas residentes a conocer la distribución de su jornada con al menos 2 meses de antelación. Además, la jornada ordinaria, que no podrá superar las 35 horas de la semana de promedio anual. La reforma también refuerza los descansos mínimos. Entre jornadas deberá haber al menos 12 horas de descanso continuo y cada semana 24 horas de descanso ininterrumpido adicional. Si este descanso semanal no pudiera disfrutarse, deberá compensarse en un plazo máximo de 14 días. Por otra parte, el proyecto refuerza el carácter formativo de las guardias, que deberán estar vinculadas a la adquisición de competencias previstas en el programa de cada especialidad y se realizarán como jornada adicional a la ordinaria. En cuanto a las guardias, estas no podrán superar las 17 horas de trabajo. Cuando la jornada ordinaria y la guardia sean consecutivas, la suma de ambas tampoco podrá exceder las 17 horas. Además, tras una guardia, no podrá exigirse a la persona residente que realice la jornada ordinaria prevista a continuación, ni que recupere posteriormente estas horas. El proyecto fija, con carácter general, un máximo de 68 horas mensuales de guardia, equivalente a 4 guardias de duración máxima, que deberán distribuirse de forma equilibrada a lo largo del mes. De forma excepcional, podrá añadirse una guardia más o las horas equivalentes siempre que exista justificación docente, previo informe del Servicio de Prevención de Riesgos Laborales y de la Comisión de Docencia y el consentimiento expreso de la persona residente. Uno de los objetivos de este texto es eliminar las polémicas guardias de 24 horas, algo que está demostrado que es malo para la salud física y mental, tanto de quien no duerme, del médico o de la médico que está sin dormir, como del paciente que está atendiendo. Nos lo explica la cronobióloga María Ángeles Bombatí.
11: Que dormir y dormir lo suficiente en el momento adecuado es fundamental para todos los procesos fisiológicos. Entonces, lo que vamos a notar, digamos así, efectos concretos sí que podamos nosotros percibir, vamos a notar probablemente una somnolencia intensa, una fatiga, pero a la vez es probable que no seamos capaces de percibir hasta qué nivel son esos efectos, porque hay también un proceso de activación, aumenta el cortisol, los niveles de estrés, y es probable que incluso esos efectos no los lleguemos a percibir como tal por ese nivel de alerta. Pero bueno, esa mayor activación del sistema nervioso simpático, pues al final no hace sino ponernos en una situación como de estrés permanente, y eso pues va a tener también efectos negativos a medio o largo plazo sobre otros aspectos de la salud. Luego, otros efectos, probablemente vamos a tener una mayor probabilidad de tener dolores de cabeza, migrañas. Digamos que muscularmente coordinamos peor. Esto a nivel físico, luego entraremos en el tema mental. Malestar general. Es probable que también nuestra función inmunitaria sea peor, por lo que a corto plazo también pasar noches sin dormir pues nos puede predisponer a padecer enfermedades infecciosas. Y luego, en cuanto al tema mental, pues vamos a estar más lentos de reflejos, vamos a tener más probabilidad de cometer errores. La regulación emocional, por supuesto, también se va a ver afectada, porque el sueño es fundamental para regular las emociones. El tema de la memoria a corto plazo, la memoria, lo que llamamos la memoria de trabajo, ¿no? Acordarnos desde que entramos en una habitación hasta que salimos, pues lo que hemos ido a hacer, ¿no? Ese tipo de memoria pues se ve muy afectada cuando no hemos dormido lo suficiente, y mucho más si hemos pasado una noche entera sin dormir. Y luego, bueno, pues la toma de decisiones es peor, digamos que tomamos decisiones de forma más impulsiva y menos razonada o menos meditada, y bueno, pues menor capacidad de concentración.
2: El Hospital Universitario Virgen de la Risaca de Murcia incorpora un exoesqueleto para niños con patologías neurológicas y motoras. El hospital ha incorporado a su servicio de medicina física y rehabilitación un exoesqueleto pediátrico con el objetivo de optimizar el tratamiento de los niños con patologías que limitan su movilidad. El exoesqueleto es un dispositivo robótico externo que se ajusta a las piernas y al tronco del niño, lo que le permite ponerse en pie y asistir al movimiento de las extremidades inferiores. Ello posibilita la marcha de forma segura y controlada y le ayuda a interactuar con su entorno de una manera mucho más autónoma. El objetivo esencial es mantener la fuerza muscular, prevenir la atrofia muscular y permitir que el niño participe activamente en su tratamiento de rehabilitación. Así lo explicó la consejera de Salud, Isabel Ayala, quien añadió que el exoesqueleto permite mantener el recorrido articular y reducir la rigidez muscular. Ayala visitó el Hospital Virgen de la Risaca, el primer centro hospitalario regional en tener este dispositivo, gracias a una inversión superior a los 270.000 euros procedentes de fondos europeos Next Generation. No se trata de una solución curativa, sino de complementar las terapias convencionales para proporcionar una mayor calidad de vida no solo a los niños, sino también a sus entornos, a sus familias, lo destacó así la consejera. Entre otros beneficios está la mejora de la capacidad respiratoria, el aumento de la autoestima y el bienestar emocional de los niños, así como la mejora del control de esfínteres o la reducción del dolor. La incorporación del exoesqueleto pediátrico forma parte de un enfoque rehabilitador multidisciplinar, ya que para una correcta programación del tratamiento se precisa integrar a todo un equipo: médico rehabilitador, fisioterapeuta, terapeuta ocupacional, ortopeda y psicólogo. Escuchamos más detalles a la consejera Isabel Ayala sobre quién puede beneficiarse de esta herramienta y cuáles son sus objetivos de uso.
12: Se ha convertido en el primer hospital regional con contar con un exoesqueleto pediátrico para rehabilitación funcional de niños con patología o alteraciones de la marcha relacionadas con enfermedades neuromusculares. Va destinado a niños entre 3 y 14 años aproximadamente, y se estima que se puedan beneficiar de este tratamiento alrededor de 10 niños al año. El exoesqueleto es un dispositivo robótico externo que se adapta y se ajusta a las piernas del niño y al tronco, y lo que permite es que se ponga de pie y que inicie la marcha de una forma controlada y segura, de forma que pueda interactuar con el entorno de forma más autónoma. El objetivo esencial de este dispositivo es precisamente mantener la fuerza muscular de los niños, prevenir la atrofia muscular, mantener todo el recorrido articular, evitar la espasticidad, la rigidez muscular y, sobre todo, favorecer que el niño participe de forma activa en la rehabilitación.
2: La mochila de actividades ofrece más de 50 propuestas para disfrutar de los espacios naturales de la región este verano. La Consejería de Medio Ambiente, Industria, Universidades, Investigación y Mar Menor ha presentado la nueva programación de la mochila de actividades para los meses de julio, agosto y septiembre. La iniciativa reúne talleres, rutas guiadas, puntos de información móviles, actividades de sensibilización ambiental, experiencias familiares y la proyección del documental El Nido, recientemente presentado por la Consejería, que muestra el trabajo que cada verano se desarrolla en el litoral de la región para proteger a la tortuga boba. Entre las rutas guiadas diseñadas para este trimestre figura Cal Blanque desde el bus, que se realizará de martes a domingo, comenzando el pasado 4 de julio y hasta el 30 de agosto, en la línea 1 del autobús de Cal Blanque. También se incluye Conoce el río Chícamo, con hasta 10 visitas guiadas los sábados y los domingos de julio y agosto, y en septiembre se celebrarán las rutas Las huellas del tiempo en el Monte Araví, La huella silenciosa del Chícamo y La senda de la huertecica a través de los sentidos en Cañaverosa, además de un cuentacuentos en el valle. La programación se completa con la proyección del documental El Nido, que se llevará a cabo durante estos meses en distintos espacios naturales. En el valle, mañana 8 de julio, el 12 de agosto y el 2 de septiembre, en Salinas de San Pedro todos los jueves de julio y agosto, en Sierra Espuña el 18 de julio, 15 de agosto y 13 de septiembre, y en Cal Blanque los días 12 y 26 de septiembre. Con motivo del Día Mundial de Limpieza de Playas y Costas, que se conmemora el tercer sábado de septiembre, se celebrarán dos actividades en Cal Blanque y en las Salinas de San Pedro, bajo el título Rastros Marinos, una propuesta que combinará la identificación de rastros marinos con la ciencia ciudadana. Por último, las familias y el público en general también podrán visitar el Centro de Recuperación de Fauna Silvestre de El Valle, con 6 rutas guiadas programadas durante los fines de semana de julio y septiembre. Si les ha interesado alguna de estas actividades y están pensando en realizarlas, yo les recomiendo sobre todo con los más pequeños para estas vacaciones, tienen toda la información en la web de Murcia Natural. Escuchamos a la directora general de Patrimonio Natural y Acción Climática, Inmaculada Torres, dar más detalles sobre la importancia de la realización de este tipo de actividades.
13: Este verano queremos invitar a todos los ciudadanos a disfrutar de nuestros espacios naturales de una forma diferente. La nueva programación de la Mochila de Actividades reúne más de 50 propuestas gratuitas para todos los públicos, con talleres, ruta guiada, actividades familiares, puntos de información móviles y también la proyección del documental El Nido, dedicado a la protección de la tortuga boba. Nuestro objetivo es que cada vez más personas conozcan el enorme patrimonio natural que tiene la región de Murcia y comprendan la importancia de conservarlo. Creemos que disfrutar de la naturaleza y protegerla van de la mano. Y por eso animamos a todos a participar en estas actividades durante los próximos meses.
2: La región de Murcia somete a información pública el Plan de Recuperación de la Nacra. La comunidad de la región de Murcia somete a información pública el Plan de Recuperación de la especie Pinna nobilis, la nacra común, una actuación estratégica destinada a garantizar la supervivencia de una especie emblemática para el de Mediterráneo y para la laguna costera del Mar Menor, que se encuentra en peligro crítico de extinción y cuyas poblaciones están en situación crítica de desaparición. El Mar Menor alberga hoy una de las dos únicas poblaciones que sobreviven en España, junto con la del Delta del Ebro, después de que la mortalidad masiva iniciada en 2016 arrasara prácticamente con toda la especie del mar Mediterráneo. El documento establece en un total de casi 30.000 hectáreas, unas 10.000 hectáreas etiquetadas como áreas críticas tipo 1 y tipo 2, donde se concentra la mayor parte de estos ejemplares. El plan contempla la posibilidad de establecer medidas temporales de protección de estas áreas críticas cuando el seguimiento científico detecte riesgos para la especie. Entre estas medidas podrían incluirse restricciones puntuales al fondeo u otras actividades que sean compatibles con la conservación. El plan establece además más de 30 actuaciones adicionales y su meta es alcanzar una densidad poblacional mínima viable que garantice la estabilidad de la especie a largo plazo. Cabe destacar que esta nacra, la nacra común, al ser un bivalvo filtrador, mejora la calidad y la claridad del agua. Además, sus valvas sirven como refugio y sustrato para más de 20 especies de invertebrados clave para el ecosistema lagunar. Todo esto colabora con mejorar la salud del Mar Menor a largo plazo si cuidamos también de estas nacras. Escuchamos al consejero de Medio Ambiente, Universidades, Investigación y Mar Menor, Juan María Vázquez, explicar cómo llegaron estos bivalvos al Mar Menor, la importancia de su presencia y qué actuaciones se pretenden seguir en estas zonas críticas.
14: Esta especie es endémica del Mediterráneo. Aquí en el Mar Menor entró al tiempo que se construía el Estacio. Es decir, no es una especie endémica del Mar Menor, pero el Mar Menor se ha transformado en un santuario, en una reserva de la nacra, porque solo hay dos localizaciones en las que viven poblaciones de nacra. Una que es en la zona del Delta del Ebro y otra que es aquí en el Mar Menor. Por tanto, tenemos la obligación, como una especie peligro de extinción que es, pero también porque tenemos la suerte de contar con un ecosistema que es único y que además es uno de los dos reservorios que tiene la nacra, pues trabajar con la especie, conservar la especie, cuidar la especie y recuperar la especie, porque además podrá ser objeto en un futuro de translocación, de trasladarla a otras partes del litoral de la región donde tradicionalmente ha vivido, en esas praderas de Posidonia oceánica o en los fondos arenosos. El plan identifica dos grandes áreas, una área que se llama área crítica para la nacra, que es aquellas áreas, aquella superficie donde o hay ejemplares en estos momentos o los ha habido en un pasado reciente. Y también en una área, otra área distinta, que es la área de expansión, de reintroducción. Y dentro de las áreas críticas tenemos esa superficie, esa área donde actualmente hay localizadas nacras, que es aproximadamente unas 700 hectáreas. Es donde vamos a intervenir, en primer lugar, aquí en el Mar Menor, en una serie de actuaciones que tienen como objetivo conservar estas poblaciones, rehabilitar otras superficies también para que puedan expandirse las nacras, seguir trabajando en los programas de conservación ex situ.
2: Y hemos terminado con la actualidad sanitaria y es el momento de la sección Escaparate Deportivo, el espacio en el que os contamos detalles, curiosidades y datos sobre diversos deportes para animaros a vosotros, nuestros oyentes, a hacer ejercicio y a disfrutar de los beneficios. En esta ocasión vamos a recibir unos consejos sobre cómo entrenar durante estos meses de intenso calor si queremos hacerlo al aire libre, ya sea porque preferimos no meternos en un gimnasio, sobre todo si no está bien climatizado, o porque no estamos en nuestra zona habitual y no tenemos cerca nuestras instalaciones deportivas de confianza. En caso de que quieras entrenar al aire libre, por el motivo que sea, aquí van unos consejos para no desfallecer en el intento.
15: Ahora que por fin ha llegado el calor, seguro que estáis deseando empezar a salir a entrenar al aire libre. Por eso os vamos a dar 5 consejos diferentes para que vuestros entrenamientos sean un éxito. ¡Comenzamos! Nuestro primer consejo de hoy para salir a entrenar con calor tiene que ver con el horario. Y es que lo mejor es que escojamos las horas más frescas del día. Debemos evitar las horas de más calor, esto es aproximadamente desde las 12 de la mañana hasta las 6 de la tarde, cuando el sol nos pega bien y puede llegar a ser peligroso para la salud. Mucho mejor es escoger las primeras horas de la mañana o las últimas horas de la tarde, cuando el ambiente está más fresco y podemos entrenar más a gusto. Si nuestro primer consejo tenía que ver con el horario, nuestro segundo consejo tiene que ver con el lugar. Vamos a intentar elegir lugares con sombra donde ejercitarnos y también que tengan cerca o bien un río que puede traernos cierto frescor o bien algo de vegetación que también va a mantener el ambiente más fresco. En caso de que vayamos a salir a correr, lo mejor es que planeemos nuestra ruta con antelación para establecer esas zonas de sombra y zonas verdes por las que tenemos que pasar y también si podemos planear pasar por alguna fuente donde podamos hidratarnos, mejor que mejor. Y hablando de hidratación, ese es nuestro tercer consejo de hoy, porque cuando hace calor tenemos que mantenernos bien hidratados tanto antes como durante y después de nuestro entrenamiento. En caso de no hidratarnos bien, podemos empezar a sentir los primeros síntomas de deshidratación, como pueden ser mareos, náuseas o escalofríos. Si sentimos esto mientras estamos entrenando, lo más importante es que paremos y nos refresquemos. Ahora bien, ¿qué tenemos que beber? ¿Agua o bebida isotónica? Debemos tener en cuenta que en verano vamos a sudar mucho más mientras estamos haciendo nuestras actividades de entrenamiento y de esta manera vamos a perder tanto agua como sales minerales. Si vamos a realizar una actividad corta, de menos de una hora de duración, con que nos hidratemos con agua será suficiente. Si nuestra actividad va a ser más larga, es mejor que nos hidratemos a base de bebidas isotónicas. Y ahora que hablamos del sudor, vamos a pasar a nuestro cuarto consejo que tiene que ver con elegir la ropa adecuada en verano. Es importante que elijamos prendas ligeras que además sean capaces de transpirar y de evacuar el sudor. Cada una de las marcas comerciales tiene sus propias tecnologías de evacuación de sudor para sus prendas. Por ejemplo, Nike utiliza Dri-Fit, Reebok suele utilizar Play Dry, Adidas suele utilizar Climalight, cada uno tiene la suya. Pero lo más importante es que ese sudor se evacúe para que no se quede pegado a nuestra piel y un golpe de aire frío nos pueda hacer coger un resfriado, por ejemplo. Respecto a esto, también es importante que tengamos en cuenta que por muchas capas de ropa que nos pongamos y aunque salgamos con una chaqueta, un gorro y un pantalón largo a correr con 40 grados de temperatura, no vamos a adelgazar más. Sudar no es lo mismo que adelgazar e incluso en estas circunstancias puede ser hasta peligroso. Nuestro último consejo de hoy tiene que ver

0: proteja tanto de los rayos UVA como de los rayos UVB. Ojo con las zonas de aplicación de la crema, porque hay algunas muy sensibles y de las que nos solemos olvidar. Esto es, la zona de la nariz y los pómulos, que es muy susceptible de quemarse, la piel del escote, que es muy delicada, la zona de la nuca, en la que nos puede dar el sol y no nos enteramos de que nos quemamos, y la zona de arriba de las orejas, sobre todo si tenéis el pelo corto, porque muchas veces nos da el sol de lleno y no nos enteramos tampoco de que nos quemamos.
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1: Pues ya estamos de vuelta y en esta segunda mitad del programa vamos a hablar sobre avances en medicina, en concreto en la detección del cáncer de tiroides. La tiroides es una glándula situada en el cuello y hasta ahora, cuando se detectaban nódulos, en ocasiones la decisión médica era extirpar la glándula porque no se podía determinar si estos nódulos eran malignos o no con los métodos disponibles. Para cambiar esta situación, el doctor Manuel Carpio, médico interno residente de endocrinología y nutrición del Santa Lucía de Cartagena, ha realizado un estudio coordinado y dirigido por el doctor Luis Marín Martínez y la doctora Ana Belén Arroyo Rodríguez. El objetivo de la investigación del doctor Carpio es mejorar la clasificación de los nódulos para reducir los casos en los que se extirpa una glándula tiroides que finalmente estaba sana. Contamos con el doctor Carpio con nosotros para que nos explique más información. Muy buenos días.
2: Hola, muy buenos días.
1: En primer lugar, doctor Carpio, esta investigación, como decimos, tiene por objetivo mejorar la precisión en la detección del cáncer de tiroides sin perder la preservación de la glándula. ¿Cuál es en estos momentos el abordaje que se realiza?
2: Pues actualmente, como bien has comentado, cuando se detecta un nódulo tiroideo, pues el primer paso suele ser valorar sus características mediante ecografía, que es lo que permite ver el grado de sospecha del nódulo, y en función de ese riesgo ecográfico y del tamaño, pues se decide si es necesario realizar una punción con aspiración con aguja fina, que digamos que es la prueba citológica habitual para intentar diferenciar lesiones benignas de lesiones sospechosas o malignas. El problema aparece cuando la citología pues no es claramente benigna ni claramente maligna. Esto es lo que se denomina nódulos B3. Esos son casos de zona gris. No podemos estar tranquilos, pero tampoco tenemos la confirmación de que sea un cáncer. Y en ese escenario el abordaje actual no está para nada bien definido. Algunos médicos hacen seguimiento, otros vuelven a repetir pruebas, otros hacen test genéticos, pero lo más común es plantear, como bien has dicho, la cirugía diagnóstica, ¿no? Que es la medida que actualmente se utiliza y extirpar la glándula tiroides.
1: En los casos en los que, como me comenta, se recurre a la cirugía diagnóstica porque las pruebas no son concluyentes, ¿en qué porcentaje finalmente, tras extirpar esta glándula, se determina que el nódulo que tenía o los nódulos eran malignos?
2: Pues en nuestro estudio, realizado en múltiples hospitales de la región de Murcia, hemos encontrado que el 23,5% de los pacientes con este tipo de nódulos fueron malignos luego en el estudio como patológico definitivo. Dicho de otra forma, aproximadamente 3 de cada 4 nódulos que fueron operados fueron benignos, de los 85 analizados. Este dato es muy relevante porque refleja precisamente este dilema clínico que venimos comentando. Muchas veces se opera para resolver una incertidumbre diagnóstica, pero una proporción muy importante de estas cirugías acaba confirmando benignidad. Aún así, bueno, es importante matizar que nuestra población, en este caso de la región de Murcia, es una población que hemos estudiado únicamente quirúrgica, es decir, los pacientes ya habían sido seleccionados para cirugía, lo que no puede representar exactamente a todos los pacientes con este tipo de nódulos, sino aquellos que generan mayor preocupación clínica y, por lo tanto, lo más probable es que esta tasa de malignidad sea incluso menor. De hecho, en la literatura clásica y en todos los estudios, el riesgo estimado de malignidad para esta categoría suele situarse en torno al 13 y al 30%, por lo que nuestro estudio se encuentra dentro de este rango esperado.
1: Antes de la existencia de la solución que propone su estudio, ¿no existían otras herramientas extra, como me ha comentado, por ejemplo, unos test genéticos para mejorar esta precisión en la detección?
2: Sí, existen herramientas adicionales. Una de las más relevantes, como acabas de comentar, son los test moleculares o genéticos. Y pueden ser útiles porque ayudan a afinar el riesgo, ¿no?, en este tipo de nódulos. Sí, muchas limitaciones que son importantes porque no están disponibles en la mayoría de los hospitales, tienen un coste muy elevado y no todos los sistemas sanitarios pueden permitir incorporar de manera rutinaria este test. Además, también depende mucho del contexto del paciente. Por eso nuestro planteamiento no compite con los test moleculares, sino que intenta aportar una herramienta previa, sencilla, accesible, basada en información que ya se obtiene en la práctica clínica habitual.
1: Y dada esta situación, explíqueme en qué consiste esta propuesta que me comenta.
2: Pues bueno, nuestra propuesta recientemente publicada intenta ordenar mejor la toma de decisiones en esta zona gris que acabamos de comentar. Lo que hemos desarrollado ha sido un score, una puntuación preoperatoria sencilla basada en tres variables que, como digo, ya están disponibles siempre antes de operar, que es el riesgo de la ecografía, la presencia de atipia nuclear en la citología y la presencia de tiroiditis linfocitaria. Digamos que a cada una de estas variables se le asigna una puntuación, de forma que el resultado final va de 0 a 15 puntos, y cuanto más puntos, más probabilidad de malignidad. Y lo interesante es que no se trata de añadir ni una prueba compleja ni costosa, sino de intentar integrar mejor la información que ya tenemos. El objetivo sería ayudar a clasificar a estos tipos de pacientes en menor, intermedio o mayor riesgo, ¿no? Porque los pacientes de bajo riesgo podrían beneficiarse de vigilancia, los de riesgo intermedio pues quizás podrían ser candidatos a seguimiento estrecho, y los de mayor riesgo pues serían aquellos que sí estaría más justificada la cirugía. Aún así, es importante decirlo todo con prudencia. Este score que hemos desarrollado no sustituye al juicio clínico, ni a los comités multidisciplinares, ni a la cirugía cuando está indicada. Simplemente es una herramienta exploratoria que debe ser validada en estudios posteriores.
1: Precisamente, queríamos preguntarle también en qué punto se encuentra actualmente la propuesta, la investigación.
2: Pues actualmente el proyecto se encuentra en una fase de desarrollo. Hemos realizado este estudio retrospectivo y multicéntrico en los 4 hospitales de la región de Murcia con pacientes que se intervenieron de 2020 a 2025. A partir de ese grupo de pacientes hemos construido el modelo y hemos evaluado su rendimiento inicial. Y bueno, los resultados son muy prometedores, pero bueno, todavía no permiten afirmar que la herramienta deba usarse de forma rutinaria en todos los pacientes. El siguiente paso necesaria es evaluarla en poblaciones más amplias, ¿no?, independientes, y si es posible de forma prospectiva, es decir, a partir de ahora hacia adelante en el tiempo, y de hecho estamos trabajando ya en ello. Creemos que es una herramienta con un gran potencial, pero todavía debe pasar por una fase de confirmación antes de incorporarse a la práctica clínica habitual en hospitales.
1: Y en caso de que todo el control que viene ahora, que me comenta, saliera todo bien, fuera todo demostrado y sobre lo previsto, ¿cuándo podría estar disponible para el uso común sanitario una herramienta como esta?
2: Pues la ventaja de su propuesta es que, como te he comentado, técnicamente sería muy fácil de aplicar, porque no requiere tecnología ni pruebas de alto coste, ¿no? Se basan en datos que ya se recogen habitualmente. Antes de usarla de forma generalizada hace falta una validación externa, y es decir, comprobar que funcionan igual de bien que ha funcionado en nuestros hospitales en el resto de hospitales, y hasta entonces pues no podremos saber cuándo podemos utilizarla, y no podremos saber si realmente ayuda a reducir las cirugías innecesarias sin aumentar, por supuesto, el riesgo de pasar por alto los tumores malignos. Por lo tanto, necesitamos más estudios, necesitamos más tiempo, independientemente, antes de recomendar su uso clínico rutinario. Digamos que este estudio marca el inicio de algo muy prometedor. Entonces, no hablaría todavía de una fecha exacta, pero sí de una línea de investigación con una aplicación potencial relativamente rápida, ¿no? Porque hay parte de información que ya disponemos en la práctica diaria.
1: Entiendo. Para poner a nuestros oyentes en situación, estamos hablando de que este estudio, esta investigación, está enfocado a que un alto porcentaje de personas no tendrían que sufrir una extirpación de la glándula tiroides cuando esta en realidad está sana, gracias a los resultados de esta investigación. ¿Nos podría hacer un poco de explicación sobre cómo incide en la calidad de vida de un paciente perder esta glándula? Entendemos que en muchos casos de manera necesaria, pero en los casos en los que no es necesario, ¿cómo incide no tener glándula tiroides?
2: Perder la glándula tiroides puede tener consecuencias importantes, sobre todo cuando se realiza una tiroidectomía total, que es extirparla toda. En ese caso, pues el paciente, la persona, primero necesita un tratamiento sustitutivo con la hormona de tiroides de por vida, controles analíticos periódicos para ir ajustando la dosis, y si la dosis no está bien ajustada, pues pueden aparecer síntomas como cansancio, caída de cabello, astenia. Además, aunque realmente la cirugía tiroidea suele ser relativamente segura, no está exenta de riesgo. Puede haber complicaciones como sangrado, infecciones, alteraciones del calcio o cambios en la voz por lesión o irritación de nervios laríngeos. No estamos hablando de que al final es meter a una persona en quirófano y realizar una cirugía que es compleja.
1: Entiendo. Pues muchísimas gracias, doctor Manuel Carpio, médico interno residente de endocrinología y nutrición del Santa Lucía, por toda esta información, por esta investigación, por su implicación en la mejora de la calidad de vida de los pacientes. Esperamos que la investigación prospere por el buen camino y dentro de relativamente poco podamos tener una herramienta más, que siempre está bien, para la detección, en este caso, del cáncer de tiroides. Muchísimas gracias, doctor Carpio.
2: Muchísimas gracias a ti.
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1: Y es el turno de nuestra querida dietista nutricionista de cabecera, Rebeca Pastor, que hoy nos viene a contar cómo podemos conseguir que la relación de nuestros hijos con la comida en verano no sea una odisea. Si esto les suena, si es la situación que están teniendo ustedes en casa, escuchen a Rebeca.
3: Buenos días, con alegría, familia. Soy Rebeca Pastor, dietista nutricionista infantil y familiar, más conocida como My Personal Food. Y hoy, que empieza el mes de julio, quiero invitaros a leer el artículo que he escrito este mes en la revista The New Salud 21, que ya la tenéis disponible para poder leerla bien completita. ¿Y por qué os quiero hablar del artículo? Porque es que estoy convencida de que muchas familias se van a sentir identificadas. A ver, vamos a ubicarnos. Llega el verano, bajamos el ritmo, nos relajamos y de repente aparece una frase que yo estoy escuchando muchísimo en la consulta. Bueno, han empezado ya, pero es que esto ya va de años. Y dice: Rebeca, es que mi hijo en verano come muchísimo peor y encima va estreñido. Bueno, pues quiero que sepáis que la mayoría piensa que es la culpa del calor. Bueno, pues sí, el calor influye, pero no es el único responsable. A ver, os voy a contar qué es lo que ocurre realmente. Quiero que sepáis que durante el verano cambian muchas cosas al mismo tiempo. Por ejemplo, nos levantamos más tarde, desaparecen los horarios rígidos, comemos más veces fuera de casa, se suele picotear de una manera más constante y se bebe menos agua de la que creemos. ¿Has escuchado? De la que creemos. Y muchas veces cambiamos la fruta, la verdura o los platos ya de comida más contundentes por picoteos, helados y sobre todo alimentos o productos que son como muy rápidos de acceder a ellos. Ya me entiendes. Bueno, pues todo eso poco a poco realmente lo que hace es que afecta al intestino, y no solo al de los niños, sino también al de los mayores. Pero hay algo que casi nadie relaciona, y es la masticación. Sí, quiero que sepáis que muchos niños en verano sobreviven prácticamente a base de pan, de galletillas, de yogures, de helados, de puré, de macarrones. Bueno, pues son alimentos que requieren muy poco trabajo al masticar. Y masticar no solo sirve para triturar la comida, es el primer paso de toda la digestión. Quiero que sepáis que la boca comienza literalmente la digestión. Cuando masticamos poco, el intestino, por lo tanto, tiene que trabajar mucho más y encima le va a costar mucho más trabajo, porque os recuerdo que el intestino lo que hace ya es coger esa bola que hemos hecho de comida y absorber los nutrientes, pero no se encarga ni de trocearla ni de partirla. Entonces, ¿qué ocurre? Que como cambia mucho de los hábitos, y ahí está una de esas claves. En verano parece que los hábitos alimentarios también se van de vacaciones, ¿no? Se desayuna a cualquier hora. Esto es la realidad pura. Se come cuando se puede, porque es verdad que vamos con un poco más descontrolados. La cena suele ser muy tarde y encima estamos picoteando mientras vamos paseando. Te tomas un helado, después unas patatillas, luego unas aceitunas y al final pensamos, si apenas hemos comido, ¿os suena esto? Tanto a adultos como a los más pequeños. Pero sí que es verdad que cuando sumamos todos estos pequeños picoteos, resulta que sí, que verdaderamente sí que habíamos comido, solo que era de otra manera. Y normalmente, ¿qué ocurre? Que llevamos menos alimentos que nutren. Entonces, esto también repercute luego en nuestras sensaciones. Entonces, ¿qué es lo que podemos hacer? A ver, no hace falta que convirtamos el verano en un cuartel, que tenemos que revisarlo todo porque es que la Guardia Civil está detrás. No, el verano tenéis que tener en cuenta que también es para disfrutar, pero sí que podemos mantener pequeños anclajes a lo largo del día que nos ayuden. Por ejemplo, vamos a intentar que existan al menos dos o tres comidas donde toda la familia se siente junta, ¿sí? Vamos a ofrecer agua con frecuencia, porque en ocasiones no nos damos cuenta, nos despistamos y pensamos que tenemos hambre y lo que tenemos es sed. Así que la agüita que esté cerca. Seguir poniendo en la mesa frutas y verduras. Importante, en los más pequeños no los obliguéis, pero que estén presente, y a vosotros igual. Y recordar que un verano entero no tiene por qué convertirse en dos meses de estar superviviendo, ¿no? A nivel nutricional, no tiene por qué ser así, ¿vale? Así que os propongo que, un poquito para ubicar y para terminar, si vuestro peque estos días parece que come un poquito peor y que está un poquito más estreñido, o incluso hasta que sentís que los hábitos se han visto muy desordenados y, bueno, que pensáis automáticamente, no, bueno, ya se pasará tal cual. Bueno, por favor, observar qué está cambiando alrededor de la comida, porque es que comer es mucho más que comida y muchas de las veces no es que sea falta de apetito, ¿eh? Entonces tenéis que daros cuenta de que todo esto son pequeños cambios que suman y que juntos pueden provocar un gran impacto en la respuesta nuestra a nivel intestinal y en general a nivel de salud, ¿vale? Y de estado de ánimo, que esto a nadie se le olvide. Eso sí, si queréis profundizar un poquito más con algunos ejemplos más prácticos y entender por qué está ocurriendo esto, que los niños comen peor, van más estreñidos, y por qué tenéis la sensación de que en vacaciones nuestros hábitos se van, os invito a que leáis los artículos que he escrito este mes en la revista The New Salud 21, porque como digo siempre, comer es mucho más que comida. Nos vemos la próxima semana.
4: Pues yo le he dicho a Rebeca, y lo que dice Rebeca va a misa. 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Ahí también encontrarán el banner para volver a escuchar este programa ahí y en la web de Radio Compañía, www.radiomolina.com. Muchísimas gracias a todos y a todas por acompañarme un día más. Muchísimas gracias por estar ahí, por interesarse por la salud y por querer cuidarse a nuestro lado. Nos escuchamos la semana que viene. Que tengan una semana saludable y sobre todo feliz.

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Hay escritores que nunca han pisado un aula y he conocido a ladrones de ojos honestos. Hay periodistas sin escrúpulos, también discípulos que saben más que sus maestros.